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2: Las 6:04.
8: Muy, pero muy buenos días. Cesó la horrible noche. Don César, buenos días.
9: Hola, José Iván, buenos días. ¿Cómo le ha ido? Feliz puente festivo, porque tuvimos un puente festivo diferente, que fue de viernes, no de lunes, pero aquí estamos después de el puente festivo de la independencia con un nuevo gobierno para contarles las noticias. Un saludo especial a todos los oyentes, a la gente que está ahí pegadita en la transmisión.
8: Permítame, le corrijo, no fue la independencia sino la batalla de Boyacá.
9: Pero esa es la independencia. La independencia de Colombia es la batalla de Boyacá. El 20 de julio fue el grito de independencia.
8: El grito de independencia. Y la independencia ya definitiva fue...
9: La independencia es el tema de los 14 de Rondón. Usted que es de Rondón, allá en Boyacá.
8: Sí, pero es que yo no soy de Rondón, Boyacá, sino de Puerto Rondón.
9: No, Arauca. Pero los Rondón, 14 de Rondón es porque venían de Rondón, de Arauca, y pelearon en Boyacá.
8: Bueno, señor, perfecto. Don Sebas, ¿qué tal? Buenos días.
10: José Iván, muy buenos días para usted, para César y para todos nuestros seguidores y oyentes de Noticias Ya. agradecemos que estén a esta hora conectados en esta nueva semana con toda la información.
8: Don Daniel, ¿cómo estuvo el fin de semana? Agripado, pero bien. Ah, carajo. Bueno, aquí estamos para compartir con ustedes las noticias ya de hoy, lunes 10 de agosto de 2026, con COVID Oriente. La noticia del momento, César.
9: Sí, señor, el Meta llegó a la Feria de las Flores en Medellín y encantó a los paisas para que sean parte activa del Torneo Internacional del Joropo del 13 al 16 de agosto en Villavicencio.
10: El joropo y las carretillas frutícolas de lejanía se lucieron en medio del desfile en la capital de la montaña.
8: La gobernadora Rafaela Cortés invitó al presidente Abelardo de la Espriella, quien estuvo en la Feria de las Flores, para que venga al Meta y también participe del torneo del joropo esta semana.
9: La gobernadora aprovechó el diálogo con el primer mandatario para contarle que el Meta y la Orinoquia están listos para trabajar de la mano con el gobierno nacional y convertir el potencial de la región en resultados para la gente.
10: Y en la información de movilidad que presenta Coviandina, el pico y placa para hoy en Villavicencio le corresponde a los vehículos con matrículas terminadas en 5 y 6.
8: Por la realización del torneo internacional del Joropo se harán cambios en la movilidad de la transversal 29, es decir, la vía del Palacio de Justicia y el Parque de Banderas, del 14 al 16 de agosto, de 5 de la tarde a 3 de la mañana.
9: La concesión vial de Los Llanos adelanta adecuación de la estructura de la cubierta de las nuevas casetas del peaje Ocoa en la vía Cachías.
10: Y también la concesión vial reporta avances en la protección del corredor entre Puerto López y Puerto Gaitán con aviones, geocontenedores y estructuras instaladas junto al río Metica.
8: Nuevas afectaciones en el aproche del puente de la Reconciliación por la creciente del río Guape en el municipio de Lejanías obligaron al cierre del paso vehicular.
9: El municipio de Restrepo tendrá mejoramiento de dos nuevas vías que construirá la Agencia de Infraestructura del Meta. Se trata de las vías a las veredas Caney Alto, sector Aguayanos y Amiralindo.
10: La Secretaría de Infraestructura de Villavicencio adelantó trabajos de mejoramiento de la malla vial en el corregimiento 1, en el sector del corredor ecológico hacia parcelas de San Carlos.
8: Y en la reflexión de José Iván con la ciudad educadora Espíritu Santo, recuerda, los obstáculos no vienen para detenerte, vienen para prepararte para lo que viene.
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10: Y las buenas noticias que presenta la concesión vial de Los Llanos. Eucaristía de Acción de Gracias se realizará hoy en la Catedral Metropolitana con motivo de los 25 años de vida episcopal de Monseñor Misael Vaca Ramírez, arzobispo de Villavicencio, a partir de las 10 de la mañana.
8: Con un tedeum presidido por Monseñor Misael Vaca, el municipio de Acacia celebró sus 106 años de fundación.
9: El Ejército Nacional capturó en Guamal Meta, alias Boni o Bonito, presunto segundo cabecilla de los comandos de frontera y sobre quien existía orden judicial.
10: De igual manera, el presidente Abelardo de la Espriella presentó resultados operacionales de la Fuerza Pública con inteligencia del Ejército y la Fuerza Aérea, donde se logró la muerte de alias Ruso o Alemán, de la estructura 28 de Iván Mordisco de las FARC en zona rural del municipio de Mapiripán.
8: La Alcaldía de La Macarena inspeccionó obras de alcantarillado y acueducto en varios centros poblados y anunció nuevos proyectos de infraestructura para dialogar directamente con las comunidades beneficiadas.
9: En los indicadores económicos, con la S Municipal de Villavicencio, el dólar se cotiza hoy a 3.153 pesos.
10: Y en la actividad empresarial que presenta la Universidad Cooperativa de Colombia, el gobernador de Boyacá, Carlos Amaya, posesionó al abogado Hilton Alexander Gutiérrez como notario único del municipio de Nopsa, en Boyacá.
8: La electrificadora del Meta realizó la repotenciación de la subestación Granada para fortalecer el sistema eléctrico y el crecimiento de la demanda en la región del Ariari.
9: A la plenaria de la Asamblea fue citado hoy el gerente de la Lotería del Meta, Willington Ortiz, para entregar un informe de gestión.
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8: Y en la información de la política, la ministra del Transporte, Elsa Noguera, anunció que vienen grandes cambios para las vías de la Orinoquia. Vamos a pasar de las promesas a la ejecución.
9: El alcalde Alexander Vaquero estuvo en la posesión presidencial en Cali y estuvo acompañado del congresista Darwin Castellanos y su asesor Carlos Carreño.
10: Don Luis Felipe Yagüe, el vendedor de panela del Caquetá, uno de los

0: Carrera de la Vida, ayer en el marco de la Recreo Viva, de la Recreo Vía y el aniversario de Nimble.
1: Tres eventos deportivos tendrá el torneo internacional del Joropo.
2: América siguió cabalgando en el fútbol colombiano, 12 puntos y 0 goles en contra.
0: 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Trabajos preventivos buscan reducir el riesgo de desbordamiento en barrios de Villavicencio mediante la limpieza del afluente que atraviesa sectores como Quirpas, Cabivir y Acapulco.
1: La policía anunció nuevos controles y herramientas tecnológicas en Villavicencio mediante Epicentro 360, una estrategia que busca recuperar la seguridad comercial y avanzar contra organizaciones dedicadas al hurto.
2: Las loterías con consuelo, y les contaremos resultados de los sorteos de las loterías de Boyacá, Cauca, Medellín y Santander.
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1: Bueno, aquí estamos. Como pueden ver, en la producción audiovisual, el señor Daniel Felipe Rivera Ardila, los periodistas César Augusto Monsalve, Juan Sebastián López, Leandro Vivas, Fabián Martínez, Jaime Caballero Galindo y quienes habla la voz de las noticias, José Iván Aguilar. Les decimos bienvenidos a las noticias ya para comenzar esta semana bien informados.
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2: Las 6 y 15 minutos.
3: Vamos con la noticia del momento a esa hora de la mañana, después del puente festivo. Ayer culminó con broche de oro la Feria de las Flores en Medellín, uno de los eventos más esperados en el año en Colombia. Después del Carnaval de Barranquilla, la Feria de las Flores, la Feria de Cali se constituyen en eventos masivos tradicionales donde, en el caso de Medellín, la tradición y la cultura de todos esos cultivos de flores de Santa Elena, de la parte alta de la montaña allí en Medellín, han convertido a la Feria de las Flores en epicentro de turismo nacional e internacional. Y el epicentro de la Feria de las Flores fue utilizado también por la gobernación del Meta, por invitación especial del gobernador del departamento de Antioquia, a la gobernadora, que es la presidenta de la Federación Nacional de Departamentos, fue utilizado como plataforma de lanzamiento del Torneo Internacional del Joropo, que esta semana ya se inicia de forma especial en Villavicencio. Ya están acondicionando.

0: toda la Avenida 40 para el Joropódromo, los eventos de como tal del torneo del Joropo en el Coliseo Álvaro Mesa Maya, que sabe se traslada allí. Pues miremos en Medellín cómo estuvo la jornada, porque una verdadera delegación de Joropo, de gastronomía, de muestra de las carretillas frutícolas de lejanías, hicieron también que en Medellín brillara el llano. En medio de la Feria de las Flores también transitaron el Joropo de Villavicencio, las carretillas de lejanías y todo ese aroma del llano colombiano como invitados especiales a la Feria de las Flores. El director del Instituto de Cultura y el director del Instituto de Turismo, Ronald Lozano, pues nos cuentan cómo les fue en la Feria de las Flores y cuál fue la invitación y el antojo para que los paisas se vengan esta semana a Villavicencio, al Torneo Internacional del Joropo. Aquí está el informe.
1: En el Torneo del Joropo.
2: Joropo salió del llano para invitar a toda Colombia a vivir una de las fiestas culturales más importantes del país.
3: Estamos aquí en una de las fondas más tradicionales de Medellín, en el marco de la Feria de las Flores, para invitar a propios y visitantes para que vayan todos a nuestro Torneo Internacional de Joropo, que lo tenemos del 13 al 16 de agosto en Villavicencio. Los esperamos.
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0: Bueno, ahí está entonces lo que se vivía ese fin de semana en medio de la fiesta de las flores, el joropo, la música llanera, y estuvo el homenajeado especial este año en el Torneo Internacional del Joropo, también mostrando todo su talento. Pero también la gobernadora aprovechó que durante la visita, en medio de las carretillas frutícolas de lejanías, en medio de esa demostración de joropo, el baile de los llanos orientales, estaba como invitado especial el nuevo presidente de la República, Abelardo de la Estrella, quien después de la posesión y todo en Cali, se trasladó a Medellín y estuvo presente en la Feria de las Flores. La gobernadora aprovechó la visita del mandatario para invitarlo a Villavicencio esta semana al Torneo Internacional del Joropo. Miremos.

0: Ella, la gobernadora, aprovechó en el diálogo con el primer mandatario para contarle que el Llano y la Orinoquia, ella como presidenta de la Federación Nacional de Departamentos, está dispuesta a recibirlo esta semana en el Torneo Internacional del Joropo. De acuerdo a la agenda presidencial, es posible que de pronto el próximo sábado en el Joropodrome esté Abelardo de la Estrella en el meta. Todavía no se ha confirmado en Casa de Nariño, pero el presidente sí dijo que es un presidente de regiones. Ahí lo vemos con Fico, alcalde de Medellín, y con el gobernador de Antioquia, y está muy interesado en ser un presidente que gobierne de las regiones. Ojalá se le dé la oportunidad al meta de tener al presidente de los colombianos en una tierra que también confió en el proceso electoral, en estar al lado de Abelardo de la Estrella después de la posesión el fin de semana. Más adelante hablaremos del tema de la posesión. Por ahora hablamos del torneo del Joropo, que empieza ya este jueves en forma. Hay muchas actividades del Joropo académico, del talento de nuestros cantantes en las diferentes versiones y modalidades, con la cabalgata en Puerto López, con el Joropódromo en Villavicencio, con el homenaje también a los cantantes de música llanera. La actividad empieza desde el jueves y hasta el próximo domingo. Noticia del momento a esa hora de la mañana en Noticias Ya.
1: Para Luis Uriel Contreras, su esposa Yanira Mora y su hijo Santiago, la vida en la vereda La Turúa, en Agua Azul, Casanare, transcurría entre las labores diarias en su tienda y el trabajo en su terreno. Durante 7 años, su hogar estuvo en un predio modesto, pero con un gran valor para su familia. Sin embargo, con la llegada del proyecto del corredor Villavicencio-Yopal, su entorno cambió significativamente.
2: En el marco del desarrollo del proyecto vial, Covio Oriente identificó su propiedad como parte de los predios requeridos para la ejecución de la obra. Como beneficiario de apoyo al restablecimiento de vivienda y medios económicos, la familia Contreras tuvo la oportunidad de acceder a una vivienda legalmente titulada.
3: Realizamos un estudio detallado de la información técnica y jurídica previo a la elaboración de los insumos prediales, con el fin de determinar la condición de los predios identificados para el desarrollo del proyecto vial. Una vez se cuenta con la aprobación de dichos insumos, se procede con la elaboración del avalúo por parte de la lonja contratada. Ya luego de la aprobación del avalúo, se elabora el insumo social de acuerdo con la visita de campo realizada por el profesional sociopredial, y de manera articulada se realiza el acompañamiento a los beneficiarios identificados con el fin de acompañar su proceso realizado desde la gestión predial, antes y después de su traslado.
1: Siguiendo este proceso, la familia Contreras recibió acompañamiento constante durante 3 años. En diciembre de 2023, formalizaron la adquisición de su nueva casa en el barrio Jerusalén de Tauramena.
4: Ya uno pasa como a otro nivel, porque allá ya es centro, ya es el pueblo, poblado, entonces pues ya es un nivel mejor de vida.
2: Siguiendo este proceso, la familia Contreras recibió un acompañamiento constante durante 3 años. En diciembre de 2023, formalizaron la adquisición de su nueva vivienda en el barrio Jerusalén de Tauramena.
4: Gracias a Dios, pues ahí a la poca nos fuimos adaptando al nuevo negocio que empezamos. Y ya hemos estado haciéndolo para subsistir, nos ha ido bien, gracias a Dios, y estamos contentos.
5: Sí, siempre habíamos soñado con tener la casita acá, porque yo me amaño mucho acá en Tauramena, pero pues trabajando así no se hubiera logrado. Entonces, pues gracias a Dios pudimos tener este negocio con Covio Oriente y pues logramos tener la casita acá en Tauramena, que ha sido de gran bendición para nosotros.
1: Aparte de la oportunidad de vivir en una vivienda con mayor comodidad, la familia Contreras también emprendió un proyecto productivo que les permitió invertir en lo que mejor saben hacer: trabajar la tierra y realizar comercio a través de una granja autosostenible de 1 hectárea que lleva por nombre Mi Potrillo, donde crían diferentes animales. Ahora, cada domingo venden huevos, carne y productos lácteos en la plaza de mercado de Tauramena.
5: Con la compensación de socioeconómica, con eso compramos la finquita y la camionetica, pues, para trabajar. Entonces, en la camionetica sacamos las chivas a la plaza de mercado acá, Tauramena, los domingos, y vendemos la leche, vendemos el queso, arequipe, chicharrón de cuajada. También tenemos los marranitos. Con eso, con la compensación, también con eso compramos marranitos y trabajamos con marranas de la cría y de ceba.
2: A través del proceso de adquisición predial, Coviviente ha gestionado la compra del 99.7% de los 1.440 predios requeridos, asegurando compensaciones socioeconómicas para 1.167 unidades sociales con una inversión superior a los 9.220 millones de pesos.
1: Más allá de la infraestructura vial, este proceso representa oportunidades de desarrollo y estabilidad para numerosas familias. La historia de la familia Contreras es un ejemplo de cómo la gestión predial no solo permite la ejecución de proyectos estratégicos, sino que también impulsa el bienestar de las comunidades del corredor Villavicencio-Yopal.
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3: Las 6 y 27 minutos.
4: Y en Noticias Ya empezamos la información de movilidad con el pico y placa para Villavicencio, que para hoy lunes le corresponde a los vehículos con matrículas terminadas en 5 y 6. Recuerde, pico y placa para hoy número 5 y 6. La restricción inicia ya en un par de minutos a las 6 y media de la mañana y recuerde que va hasta las 9 y 30. Y vuelve el pico y placa en la tarde desde las 5 hasta las 8 de la noche. Siempre tenga en cuenta cuáles son las vías que delimitan la zona de restricción del pico y placa y también recuerde que por la avenida 40 y la avenida El Llano se puede transitar. Así que tenga en cuenta hoy pico y placa para Villavicencio, hoy lunes, número 5 y 6, César.
5: Bueno, y en noticias de movilidad, tenga en cuenta que esa semana, como empieza el torneo internacional del Joropo, va a haber el cambio de sentido en algunas vías de Villavicencio, especialmente en la transversal 29. ¿Cuál es la transversal 29? La que viene pasando por frente al Palacio de Justicia, al Parque Banderas, que llega al Coliseo Álvaro Mesamaya y pasa hacia Bomberos.
4: El inicio esa de la esa Alfonso la, López.
5: Esa es la transversal 29. Va a estar cerrada desde el jueves por el torneo internacional del Joropo de 5 de la tarde a 3 de la mañana. Miremos el informe para que usted tenga en cuenta y busque otras vías alternas esta semana durante el torneo internacional del Joropo.
6: Atención conductores y ciudadanos, durante el desarrollo del 58º torneo internacional de Joropo se presentarán novedades de movilidad en la transversal 29, ya que se presentarán cierres temporales los días del 14 al 16 de agosto, en el horario de 5 de la tarde hasta las 3 de la mañana.
7: Estas restricciones parciales de movilidad se implementan para las actividades programadas en el Coliseo Álvaro Mesamaya durante el 58º Torneo Internacional del Joropo. La medida busca que propios y visitantes puedan movilizarse de manera segura y ordenada y disfrutar de esta gran fiesta llanera. Conductores y transporte público durante los horarios establecidos recuerden tomar las rutas alternas y programar sus recorridos con anticipación.
6: Disfrutemos nuestra fiesta llanera con alegría, responsabilidad y movilidad segura. Que el camino también sea parte de la celebración. Ponte el sombrero que llegó el torneo.
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5: Así pues, ya saben, entonces cierre de esa vía, la transversal 29, la vía frente al Palacio de Justicia para que pueda haber acceso más fácil al Coliseo Álvaro Mesamaya. Recuerden que el epicentro este año del torneo internacional de Joropo ya no va a ser el Parque de las Malocas, sino todas las actividades estarán concentradas en el sector del Coliseo Álvaro Mesamaya, donde habrán diferentes actividades. También habrá campeonato de natación allí en esta zona del José Eustacio Rivera. Es decir, por eso, como esa vía va a estar con muchos invitados y congestionada, por eso se va a cerrar de 5 de la tarde a 3 de la mañana para facilitar la llegada de visitantes al Coliseo Álvaro Mesamaya durante el torneo internacional de Joropo. Tenga en cuenta el cierre de esta vía para que utilice otros lugares de Villavicencio para transitar durante esos días. Y de otra parte, vámonos ahora para la vía Casillas, porque la concesión vial de Los Llanos viene trabajando en los avances de la cubierta, de la construcción de la cubierta. Eso es en el peaje Ocoa. Están en los casetas nuevos de peaje haciéndole la cubierta al estilo como está más o menos la cubierta en la vía Restrepo de Cobio Oriente. Allí en el peaje Puente Amarillo, pues también se está haciendo una nueva cubierta ahí en la vía Casillas, en el sector del peaje Ocoa. Es lo que reporta la concesión vial de Los Llanos. Por eso se ha cerrado ese paso vehicular, estas casetas, mientras se acomoda la cubierta. Y hoy el tránsito tanto a Villavicencio a Casillas como a Casillas Villavicencio se realiza por las casetas antiguas en ese peaje, en la vía entre Villavicencio y Acacias. Y sigamos con la concesión vial de Los Llanos, Sebastián, esta vez en la vía al municipio de Puerto López.
4: Sí, César, y es que un punto neurálgico que ha tenido este tramo de la también que hace parte de la concesión vial de Los Llanos, que es entre Puerto López y Puerto Gaitán, ahí en el punto del río Metica, ha presentado avances, las mejoras y adecuaciones que ha realizado la concesión han dado resultados. Escuchemos cuáles han sido las acciones que ha llevado a cabo la concesión para proteger la integridad de la vía.
2: Protegemos la vía, avanzamos con resultados. Entre julio de 2025 y agosto de 2026, en el sector del río Metica, del PR3 al PR3 más 420, hemos logrado instalar 2.768 metros cúbicos de roca de gran tamaño, 20.392 metros cúbicos de material para proteger la vía, 1.450 gaviones con 2.981 metros cúbicos de material, 1.658 geocontenedores con 14.500 metros cúbicos de material crudo de río, 132 colchogaviones para reforzar la protección del corredor. Cada intervención fortalece la estabilidad de la vía y contribuye a una movilidad más segura para todos.
4: Bueno, podemos ver cómo ha sido el avance de estas obras aquí en este punto neurálgico a las afueras de Puerto López. Y ahora, César, nos vamos para el municipio de Lejanías, que sigue teniendo problemas con el puente de la Reconciliación por las crecientes del río Duda.
5: Sí, señor, el río Guape creció ese fin de semana. El río Guape creció ese fin de semana y nuevamente dañó parte de las obras que venía realizando la gobernación del Meta en el aproche para recuperar la movilidad en este sector. La creciente fue tan fuerte que se lavó, como se dice prácticamente, lavó todo el trabajo que había hecho la gobernación en la aproche con material volver a coger estabilidad que venían haciendo con volquetas de la gobernación del Meta y la unidad de gestión de riesgo. La fuerza de las aguas prácticamente afectó el ingreso al río, lo que obligó al cierre total de ese corredor vial, donde se comunican los campesinos de Lejanías con el resto de la zona del Aliare. La fuerte lluvia ha generado entonces que sigan los trabajos por parte de gestión de riesgo, pero ante la creciente que presenta el río, pues se hizo un consejo de gestión de riesgo donde los organismos de socorro autorizaron entonces suspender totalmente el paso. Estaban pasando motocarros. Primero no respetaban el uno en un sentido y el otro, y después solo dejaron motocicletas el paso, y hoy solamente peatonal quedó el paso, prohibieron el paso de vehículos allí. Miremos más el video que hay donde los campesinos reportan cómo la fuerza de las aguas prácticamente hace imposible hasta pie pasar por el sector. Sino en el momento de que la creciente venía.
9: El río se llevó todo el trabajo que hicieron las máquinas. Ya está por colapsar. A pata del puente.
10: Muy Arango Torres.
9: Ya está llegando que estamos. La pata de la torre. Se lo escarbe por debajo. ¡Uy! Lo volteé allá. La gente es muy confiada. Se pone a mirar para atrás, se paraba en el bordillo, ya que le está escarbando y mirando para acá.
5: Aquí el trabajo que había hecho la gobernación del Meta con gestión de riesgo prácticamente se perdió el fin de semana por las fuertes lluvias que han caído sobre la cordillera y que ocasionaron la creciente del río Guape, generando entonces que ahora la alcaldía de Lejanías pusiera en el tema, Daniel, donde dice suspendido el paso temporal, un aviso para prevenir cualquier afectación de las comunidades, cierre temporal del puente de la Reconciliación del río Guape por seguridad, por aumento del caudal del río y amenaza de pérdida del aproche del puente. Es el aviso que ha publicado en las últimas horas la alcaldía de Lejanías. Mientras tanto, la gobernación del Meta seguirá trabajando. Después del puente de la Amistad, llevarán la maquinaria allí para ese sector del puente de la Reconciliación en Lejanías. Y vamos ahora al municipio de Restrepo, Sebastián.
4: Sí, César, y es que en Restrepo se socializaron dos nuevas iniciativas para la pavimentación de zona rural de este municipio, pero tienen una particularidad, que son la vía hacia la zona de Aguayanos y también por la zona de Caney. Son
11: Miralindo. Vías... Miralindo, Miralindo.
4: Miralindo. Son vías que tienen la particularidad que tienen bastante afluencia turística. Estas serán pavimentadas y tendrán intervención vial en algunos tramos, en unos pequeños tramos también tendrán adecuaciones hasta de Andén. Veamos cómo va a ser esta intervención vial en el municipio de Restrepo.
11: Viva la gobernadora.
12: Y las vías de Aguayano y Mirolín, porque aquí siempre hay que avanzar y ponernos muy encima. Seguimos trabajando, lo vimos en campaña, Restrepo, un municipio súper importante, no solamente para la gobernación de Meta, sino para el departamento, una ciudad muy cercana a Villavicencio que necesita avanzar sus vías, el tema turístico. Este es un municipio donde el turismo religioso cada vez va creciendo muchísimo más y, por supuesto, desde ya y desde siempre cuenten con el apoyo de la gobernación de Meta frente al tema de inversiones.
13: Restrepo, un municipio que avanza en el Meta. El turismo, la gastronomía, el deporte son pilares fundamentales de un municipio pujante del departamento del Meta. Por eso las obras fortalecen el turismo. 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
1: César, ese video que acabamos de ver y del que ya nos va a dar más detalles el gerente de la IM, Sergio Iván Muñoz, y la gente de la zona, lo que la gente dice, bueno, primero era mucha gente, ¿no? Sí. Sebas, después de la inauguración del puente del Villa Julia, nos fuimos para allá a acompañar a la gobernación, a la gobernadora y demás. Y lo que la gente le dice a uno, no, es que esto lo habían prometido y prometido y prometido y prometido. Y por eso el video anterior comienza con la gobernadora el año pasado hablando de... Y fueron a decirle a la gente que es una realidad. ¿Sabe qué me llamó la atención?
2: ¿Qué?
1: El plazo de ejecución del contrato. Contrato que tiene, contrato que tiene dos componentes, dos vías distintas. Una por aquí, la otra por allá. Vías rurales, vías veredales, que van a beneficiar mucho a la gente, sobre todo en el periodo de Semana Santa, César, porque ese tema de Miralindo es un punto de mucha atracción turística religiosa, porque hay una versión de que allí hace un tiempo se apareció la Virgen. Pues aquí está, hablamos con Sergio Iván Muñoz, hablamos con un habitante de la zona y con el alcalde de Restrepo de estas obras que se van a acometer. Y lo más importante, es que el plazo de ejecución es bastante corto para beneficiar a la gente. Veamos.
3: Iván, ¿le gusta el pan de arroz?
4: Me encanta.
3: Ah, bueno, a mí también. Y así como usted y a mí, muchísimos ciudadanos les gusta, de Villavicencio, bogotanos y demás. Y hay dos corredores muy importantes acá en Restrepo, que es el corredor de Aguayanos y el corredor de Miralindo. Esos dos corredores son muy importantes porque hay fincas agroturísticas, ecoturísticas, hay hoteles, pero las vías son terribles, un estado de deterioro, de afectación tremendo. Y aquí este es un municipio que hay que potenciar el turismo, y en la visión de la gobernadora es que estos corredores, al estar pavimentados, vamos a dinamizar la economía local, vamos a mejorar las condiciones de la oferta turística. Pero además le cuento algo adicional. Miralindo, ¿usted es católico?
4: Sí.
3: Bueno, en Miralindo es un sector de peregrinación, en Semana Santa es muy lleno, es de los lugares más visitados en el departamento del Meta, y a lo largo del año mucha gente viene a hacer peregrinación allí porque en la parte alta se apareció la Virgen. Entonces digamos que aquí hay mucha gente que viene, y ese sector también lo vamos a pavimentar, 1.7 kilómetros en cada corredor, Aguayano y Miralindo, que potencia el turismo, mejora las dinámicas económicas y desde luego mejora las condiciones de vida de esta comunidad Restrepo.
1: Entonces son dos obras en un solo contrato.
3: Dos corredores, sí señor, el corredor de Aguayano y el corredor de Miralindo, 1.7 kilómetros cada uno, una inversión cercana a los 12.000 millones de pesos de la gobernación del Meta, del departamento del Meta, por medio de la Agencia para la Infraestructura del Meta.
1: ¿Plazo de ejecución es de cuánto?
3: Vamos a trabajarle duro en dos frentes para tenerlo listo en 6 meses.
1: ¿Le ha advertido la gobernadora, el contratista, que es trabajando, porque la van a tener encima todo el tiempo?
3: Bueno, así estamos, no estamos descansando, sábados, domingos, socializando proyectos nuevos, apretando para entregar proyectos que ya vienen en ejecución, y bueno, estamos tomando ritmo de las obras para que la gente vea el impacto, tanto económico con la generación de empleo y demás, como también transformar el territorio con las obras que se entreguen y sean funcionales para las comunidades.
1: Sergio, ¿cómo va el tema del puente de la amistad?
3: Bueno, esta semana ya finalmente la Unidad Nacional de Gestión del Riesgo, que nos tenía algo bloqueados, ya dijo que no iba a hacer intervenciones, que no iba a hacer apoyos, que no tenía ninguna alternativa. La señora gobernadora, como es decidida, resuelta, dijo, bueno, vamos nosotros a tomar todo, vamos a hacer una obra provisional para recuperar la movilidad en el corredor, y aparte de eso vamos a empezar a reconstruir el aproche con todas las obras de protección en el puente.
1: ¿Cuál es esa alternativa?
3: Bueno, vamos a revisar posiblemente un puente militar, una estructura de estas que pueda ser de fácil montaje y luego desmontarla cuando ya tengamos reconstruido todo el corredor.
5: Fabio Arango Torres.
1: ¿Qué representa para ustedes esta obra que les ha presentado el gobierno departamental?
5: No, pues esta obra es alegría, desarrollo, prosperidad, no solamente para la vereda Guayano, sino para la vereda Miralindo, y consolidar a Restrepo como un distrito turístico dentro del departamento del Meta y a nivel nacional.
1: Muchos años esperando que la vía mejorara, se las prometían, pero nada de nada. ¿Será una realidad? Además, en un periodo de tiempo muy corto, de 6 meses.
5: No, o sea, pues, la gente al principio muy incrédula, porque varias veces creo que la habían anunciado esta vía, pero hoy vemos con alegría nuevamente de que es una realidad. Ya prácticamente estamos iniciando ya lo que las obras de lo que es la infraestructura de las obras civiles para beneficio de la gente.
2: Muy contento, gracias a Dios. Fue un fuerte trabajo, 2 años y medio, con nuestro equipo de trabajo, de planeación, y también con el equipo de IEM, gracias al doctor Sergio, también gracias a William de planeación, y gracias a nuestra gobernadora. Hoy es una realidad de estos dos proyectos muy importantes para nuestro territorio, que es la vereda Miralindo, vía Miralindo, y en el sector de Caney Alto Oriental, por el sector de Aguayano, donde vamos a tener un buen desarrollo urbanismo, ya que ya lo tenemos, pero vamos a tener más, y también el tema turístico, y nuestra comunidad está muy contenta.
4: Con estas nuevas vías, ¿con cuántos kilómetros de vías pavimentadas termina el municipio?
2: Con esta vía son aproximadamente 4 kilómetros más, le agregamos a las vías pavimentadas de nuestro municipio. Y esperamos que viene la vía al Marayal, al Mirador, del sector de Cañas de Japón, al Mirador, y también un barrio que tiene 27 años de espera para pavimentación. Y esto es una gestión que estamos realizando por parte de la gobernación. Yo sé que nuestra gobernadora, con la voluntad de Dios, vamos a realizarlo.
1: El gerente de la Agencia para la Infraestructura del Meta, el ex representante por el departamento del Baupés, que es empresario de ese sector ahora, y el alcalde Dani Linares. Dos obras, César, que importantes. Y además, habla el alcalde de otra obra y de dos obras, otra en una vereda y una en un barrio que lleva muchos años con las vías bastante deterioradas.
6: Sobre todo es una zona muy turística, ¿no? Donde
1: la gente
6: va, sobre todo los fines de semana, hace mucho turismo por esas vías rurales de Restrepo. De las vías rurales de Restrepo pasemos a las vías rurales de Villavicencio, porque se estuvo haciendo un trabajo en los últimos semanas en el corregimiento 1, en la vía hacia la parcelación San Carlos, parcelas de San Carlos por el corredor ecológico, que estaba en muy mal estado. Llegó toda la maquinaria de la Secretaría de Infraestructura y miren los trabajos que hicieron.
7: Acción técnica operativa cumple con 2 kilómetros de mantenimiento vial en parcelas de San Carlos, mejorando las condiciones de transitabilidad en la vereda La Suria, en el corredor que conduce a parcelas de San Carlos. Actividades que significan un mejoramiento en las vías para estas importantes comunidades.
8: Gracias al doctor Alexander Vaquero, alcalde de Villavicencio, al ingeniero Juan Andrés y todos los operarios de la Secretaría de Infraestructura por este apoyo tan profundo que han hecho por esta comunidad. La verdad, hace 7, 8 años no se hacía un trabajo en profundidad con esta carretera, que son 2 kilómetros, que conduce del corredor ecológico hacia el sector de Parcela de San Carlos, donde se beneficia más de 600 familias, entre ellos Santa Ana, Villa Santa Ana y Parcelación San Carlos.
7: El alcalde Alexander Vaquero sí le cumple a la comunidad.
6: Los trabajos que hace la Secretaría de Infraestructura en cabeza de Maristela Santana en las zonas rurales, esta vez en el corregimiento 1 de la capital del departamento del Meta. 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
13: Las 6:50.
14: Y los indicadores económicos los presenta la S Municipal de Villavicencio aquí en Noticias Ya, y empezamos con el dólar comercial, que hoy amanece a 3.153 pesos la divisa extranjera, mientras que la tasa representativa del mercado se encuentra a 3.157 pesos con 43 centavos. El euro se cotiza a 3.647 pesos con 94 centavos. Y el barril de petróleo Brent, que es referencia para Colombia, se comercializa a $83.55. La tonelada de algodón, $84.40, mientras que la tasa de interés del Banco de la República está al 12%, el DTF 10.34%, inflación del país 6.14% y el PIB 2.2%. Estos son los indicadores económicos que presenta la S Municipal de Villavicencio aquí en Noticias Ya.
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13: Las 6:53.
6: Y en una presentación de Con Suerte les contamos los resultados de las loterías que jugaron el fin de semana de Puente Festivo, tanto el viernes anterior como Puente Festivo. Resultados de las loterías de Boyacá el sábado: 1504, premio mayor 1504 para los apostadores de la lotería de Boyacá. También jugó la lotería del Cauca 7411, Cauca 7411, lotería de Medellín 4366 y lotería de Santander 7191. 7191 premio mayor, lotería de Santander. Lotería de Medellín, premio mayor 4366, Lotería del Cauca 7411 y Lotería de Boyacá 1504. 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
13: Las 6:56.

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5: 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Los beneficios, se les acabaron vivir como reyes y como dioses. Nada. La señora, ella estaba en una cárcel y la trasladaron a una guarnición de a la policía.
6: La trasladaron para la cárcel de Ibagué.
5: No, pero antes estaba en, creo que estaba en el Buen Pastor.
6: Sí.
5: Y luego la pasaron a un centro de la policía y allí vivía como diosa. Allí tenía hasta un Mini Cooper parqueado en la puerta de su celda. Imagínense. Como los de Medellín, la misma historia. Eso en Medellín parecía más un hotel 5 estrellas, incluyendo el escándalo de la fiesta de cumpleaños.
6: Con, la cárcel de Itagüí.
5: La cárcel de Itagüí con vallenatos y todo a bordo. Pues ese mensaje para EPA Colombia, por ejemplo, es el mensaje no es solo para EPA, el mensaje es para la primera línea diciéndoles, hey, esto aquí ya cambió, se les acabó la vagabundería con el señor Petro, que era el que los protegía, y con Gustavo Bolívar y con todos los, el Bolívar que les compró la dotación para que se protegieran y todo el tema de los delincuentes que según ellos era la fuerza pública. Y entonces ahora el tema les cambió.
6: Bueno, pues resultados operativos del fin de semana, el Ejército Nacional capturó en compañía del CTI de la Fiscalía en el municipio de Guamal a un delincuente que era buscado hace muchos años, que tenía varias órdenes de captura, alias Boni o Bonito, segundo cabecilla de los comandos de frontera, sobre quien existían varias órdenes judiciales. Miremos el momento de la captura.
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0: Bueno, eso fue en zona rural del municipio de Guamal, ese operativo que realizó el ejército y la fiscalía para capturar a alias Boni, uno de los delincuentes que llevaba más de 20 años delinquiendo en el departamento del
1: Valle. No me le ponga apodos. Bonito.
0: Sí, señor.
1: Bonito. Y vivía, bueno, y vivía bonito en Guamal. Y, mire. Sí,
0: y de alias Boni se fue el ejército en un operativo también planeado con la Fuerza Aeroespacial para el municipio de Mapiripán, donde fue dado de baja alias Ruso o alias Alemán, quien es cabecilla del Frente 28 de las disidencias de la FARC de alias Mordisco, vea, fueron y lo mataron allí. En un operativo realizado por el ejército dieron de baja a ese delincuente, alias el Alemán o el Ruso. Esos son los resultados de ese fin de semana para esa zona del país, porque también dieron resultados en otras zonas del país.
1: Bueno, señores, más buenas noticias, Sebastián.
2: Sí, José Iván, y ahora nos vamos para el municipio de La Macarena, donde se han llevado a cabo varias obras, tanto de acueducto como de alcantarillado, en distintos centros poblados de este municipio, y el alcalde César Sánchez nos describe cuáles han sido las obras, el avance de ellas y dónde se van a realizar nuevas intervenciones para el beneficio de la comunidad.
3: Infraestructura, donde vamos a visitar la construcción del alcantarillado del Alto Morrocoy. Recibimos algunas sugerencias de parte de la comunidad. Igualmente nos dirigimos a Playa Rica para poder revisar toda la obra de alcantarillado de Playa Rica y toda su petar. Igualmente continuamos para La Sombra, donde también nos reunimos con la comunidad y dimos la gran noticia que vamos a trabajar muy duro para poder hacer la construcción del acueducto del Centro Poblado San Francisco de La Sombra. También estuvimos en La Cristalina y acabamos de llegar aquí a Laureles para poder socializar con toda la comunidad la construcción del polideportivo aquí en Laureles. Un saludo a todos y les estaremos contando.
2: Bueno, y con esta información desde el municipio de La Macarena concluimos las buenas noticias aquí en Noticias Ya con la concesión vial de los Llanos.
1: Pero venga, venga, Sebastián, que es que hay una cosa que me quedó dando vueltas en la cabeza de la locución presidencial. César.
2: ¿De qué?
1: Sebastián, ¿qué regiones nombró el presidente en su discurso? ¿Qué regiones del país nombró en su discurso?
2: Pues entre lo que mencionó al tema de los Llanos, específicamente mencionando que quisiera
1: la altillanura,
2: que se convirtiera en el próximo Mato Grosso y
0: Cerrado, pues, Brasilero.
1: Cerrado Brasilero, Mato Grosso,
2: aunque,
1: es el Cerrado,
2: aunque,
1: Brasilero.
2: Aunque la primera visita, o sea, casualmente, que de las primeras visitas que ha hecho en el Llano fue precisamente en el Bichada, en esta zona. ¿En qué municipio fue, César, si me ayuda? O José Iván, ¿fue en la primavera o fue en Santa Rosalía?
1: Creo que fue en Rosalía, ¿sí?
2: Que visitó algunos proyectos.
0: Sí, en el Bichada, donde visitó algunas fincas.
2: En este sitio.
1: Pues dijo el presidente,
2: todavía falta,
1: dijo el presidente, será nuestro Mato Grosso. Y para quienes no saben qué es Mato Grosso, es el famoso Cerrado Brasilero, que es la zona donde se desarrolló todo el tema del tema de agricultura, y es el anuncio que hizo el presidente de la República, Abelardo de la Espriella, en su discurso, al hacer referencia a esta parte del país. Esperemos que para llegar allá arreglen la vía, que ese es el otro tema que les vamos a presentar en un momentico en un video con la ministra de Transportes, Elsa Noguera. Las buenas noticias a esta hora de la mañana, 7:05 minutos, las presenta aquí en Noticias Ya, la concesión vial de los Llanos.
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3: Las 7:09.

0: 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Vienen para prepararte para lo que viene.
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4: Las 7 y 13 minutos.
5: 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Un amigo suyo y mío, José Iván, que estuvo en este set de Noticias Ya.
6: Sí.
5: Periodista y abogado, Hilton Alexander Gutiérrez,
6: sí.
5: Pues ahora ya tiene nuevo destino en su vida profesional. Tomó posesión ante el gobernador de Boyacá, Carlos Amaya,
6: usted como, su persona,
5: como nuevo notario del circuito de NOPSA Boyacá.
6: ¡Ah, oh, caramba!
5: Ahora es notario en Boyacá. Tomó posesión, ahí está el momento de la posesión, ante el gobernador Carlos Amaya. Me imagino que eso fue... Porque le dejó Roy Barreras, ¿no?
6: Sí,
5: amigo de Roy Barreras toda la vida.
6: Él ha sido muy cercano a Roy Barreras. Son amigos.
5: Ayudó para que Petro diera el chulo y dejaran a Hilton Alexander Gutiérrez ahí, porque es un cargo para toda la vida, el de que se comporte.
6: Claro.
5: Es un cargo para toda la vida. Notario del circuito de Boyacá.
6: Si yo le hablo circuito de notario de Vicencio para toda la vida, ¿en quién piensa?
5: César Salcedo.
6: No, antes, ¿quién? Eterno notario de Villavo. Jorge Arnaldo Melo León. No era costeño. Costeño creo que estuvo el segundo, que fue cuando llegó el notario segundo, cuando abrió la notaría segunda, creo que era un costeño, pero ahora. Y está César Salcedo, está
5: Yolima Soraya Romero.
6: ¿Cómo es?
5: Yolima Soraya Romero Medrano.
6: Yolima Soraya Romero Medrano, que fue alcaldesa de Villavicencio. ¿La notaria primera? No, señor, la notaria primera.
5: ¿Ya todavía es notaria?
6: Sí, señor.
5: Es un cargo para toda la vida.
6: Sí. Bueno, nos alegra por Hilton. Felicitaciones a Hilton. Un hijo de la tierra ahora se va a volver...
5: No es hijo de la tierra, era del Campo Alegre Huila, pero hizo su vida profesional aquí en Villavicencio, en el periodismo, y aquí es donde da el hecho. Fue concejal de Villavicencio y secretario de gobierno de la alcaldía de Villavicencio. Y alcanzó a ser jefe de prensa de Alexander Vaquero al comienzo de ese gobierno.
6: Fue el primer secretario de comunicaciones
5: de Alexander Vaquero al comienzo de ese gobierno, y fue jefe de prensa nacional del Senado de la República. Estuvo en el Senado y estuvo en la SAP como asesor del director nacional de la SAP. Ha tenido una carrera larga Hilton y ahora se va a los buenos oficios de notario en NOPSA Boyacá, uno de los municipios con mejor manejo fiscal del país, NOPSA Boyacá.
6: Bueno, más buenas noticias a esta hora de la mañana, señor.
5: La electrificadora del Meta adelantó la repotenciación de la subestación de energía de Granada. Con este mejoramiento, pues se pretende mejorar todo el servicio en toda la región del Ariari para que no hayan cortes frecuentes de luz. Entonces la electrificadora nos ha confirmado que con la repotenciación de la subestación de Granada se van a evitar los cortes intempestivos de

0: y se va a prestar mayor servicio porque hay mayor demanda del servicio de energía en el municipio de Granada. Y hoy en la asamblea del META empiezan los informes de secretarios y funcionarios de balance de gestión del año 2026. El turno para hoy es para Willington Ortiz, el gerente de la lotería del departamento del META. Willington Ortiz deberá rendir informe. Hoy es el presidente nacional de FEDELCO, que es la Federación Nacional de Loterías. Willington está citado hoy en la asamblea para que rinda informe de cómo le ha ido en este año a la llanerita de los colombianos. Información empresarial a esa hora de la mañana en Noticias.
1: Venga,
0: ya.
1: Venga, pero me falta una empresarial que nos va a quedar por fuera.
0: ¿Cuál?
1: Uno de los que estuvo en la posesión de
0: Ah, no, pero es que está en política, señor.
1: Ah, yo creo que me le iba a poner en empresarial.
0: Sí, en información política.
1: Porque les tenemos, por primera vez, hablando a la ministra de la nueva ministra de Transporte, porque la anterior no fue sino una vergüenza para la tierra donde nació. Qué vergüenza, una verdadera vergüenza. Una hija de Villavicencio que lo que hizo fue darle la espalda a su territorio y venir a echarnos un cuento pendejo aquí del tren de la Altillanura, que según el comercial de televisión ya estaba en construcción. Y lo último que querían meternos a la boca para conseguir votos era que ya estaban diseñando el puente, el tren Villavicencio-Bogotá, Bogotá-Cundinamarca. Y no. Y no fueron capaces de hacer siquiera el tablestacado en el kilómetro 18. ¡Qué vergüenza! ¡Qué vergüenza! María Fernanda Rojas. Bueno, en un momentico les vamos a presentar a Elsa Noguera hablando con... Ya les contamos quién.
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6: Las 7 y 22 minutos.
7: Hola, hola, hola, ¿qué tal, amigos? Bienvenidos a la información deportiva con Arroz del Llano, el del empaque naranja.
1: ¿Qué pasó? ¿Que va a traer café para el tinto?
7: Sí, no hay problema, mañana.
1: Ya llega el tinto. Ya llega el tinto.
7: Que no denote la pobreza.
1: Bueno.
7: No. Un abrazo para todos.
1: Públicamente debo reconocer que Daniel trajo el café la semana pasada y me dijo una semana diciéndome el café. Me levanté ayer temprano, hice el café en mi casa y cuando dije, uy, tengo que ir a comprar café, y se me pasó.
7: Sí.
1: Pero ya viene el café.
7: Y el asado. Volvamos a la información deportiva. La selección meta sub-20 de fútbol que dirige Wilmer Sandoval logró la clasificación a la final nacional de esta categoría. Es muy importante porque hay 10 jugadores de Llaneros y esos 16 muchachos están empezando a labrarse una carrera. Llaneros ha ido metiendo poco a poco los muchachos de la región con el ánimo de que nuestro fútbol empiece también a salir, a exportarse. Este video nos lo regaló la Liga de Fútbol del Meta, que nos parece muy interesante porque además lo abre Jorge Álvaro, un gran periodista del deporte aficionado, del fútbol aficionado, para ser más exacto. Este hombre nunca lo verá usted en un mundial, así como me dijo a mí una vez, no me interesa, a mí me interesa es el fútbol de potrero.
8: El reto más grande en el torneo nacional sub-21, con el grupo más pesado, diría yo, con Wilmer Sandoval y su grupo de trabajo, vamos a ver cómo llega a meta.
9: Estamos a tiempo de recomponernos. ¿Listo? De hacer historia, dejar algo para nuestra familia, algo para nuestros hijos. Pero es aquí donde se define quiénes son niños y quiénes son hombres. Salen a matar, ¿oyeron? A comerse en el mundo, hermano. ¡Dale, pues!
10: ¡Uno, dos, tres! ¡Meta, meta, meta!
11: Meta está en las finales nacionales. Bajo el liderazgo del profe Wilmer Sandoval y su cuerpo técnico, el seleccionado del Meta se clasifica a las finales de la Copa Win Sports Sub-21. El Meta da el golpe y se mete entre los mejores del país.
7: Muy bien por el departamento del Meta. Hay muchas cosas que le critican a la Liga de Fútbol del Meta. Por ejemplo, hay una que en todas partes ya la prohibió el Ministerio del Deporte, pero aquí la siguen aplicando. Son los famosos pagos de las transferencias. Aquí hay que pagar un salario mínimo para que un muchacho pueda ser transferido a una liga como Antioquia, Bogotá, no sé. Y eso lo prohibió el Ministerio del Deporte, pero lo siguen haciendo. Ellos dicen que se necesitan recursos para tener las selecciones bien, para que las selecciones viajen bien, para que las selecciones tengan uniformes, para que haya balones. Pues desde ese punto de vista, sí. Pero aquí lo importante es que estos pelados tienen un gran futuro, porque además clasificaron con Antioquia, ¿no? Y le ganaron a Bogotá. Bogotá quedó eliminada. O sea, una población de 500.000 futbolistas, yo diría que más, quedó eliminada. Y una población del Meta que no tiene más de 5.000, 6.000 futbolistas, pues que 16 pelados de la tierra, de Llaneros, y hay otros clubes, ¿no? Logren eso, es muy importante. El fútbol colombiano hoy seguirá, pero primero vamos con los resultados del fin de semana. Independiente Santa Fe le ganó a Boyacá Chicó, Fortaleza le ganó al Cúcuta Deportivo 2-0, Deportes Tolima le ganó 2-1 al Internacional, Santa Fe ganó 2-0. Deportivo Pasto vuelve y pierde como local y se fue el técnico y el asistente técnico. Ayer salieron dos técnicos, Richard Páez del Cúcuta Deportivo y el técnico del equipo.
1: ¿Richard Páez no era el técnico deportivo técnico de Venezuela?
7: No, pues no, sí, él fue técnico en Venezuela, pero era el técnico del Cúcuta Deportivo. Y ambos, chao. Van tres fechas, cuatro fechas, y ya hay dos con la cabeza mochada. Convocados para el partido de hoy de Llaneros. Llaneros juega hoy a las 4 de la tarde, señor, señal de televisión, contra Águilas Doradas en el Estadio Centenario de la Ciudad de Medellín. Aquí están los convocados, por favor. Ha habido dos cambios. Vuelve Daniel Mantilla, que estaba por fuera. Definitivamente, Marlon Sierra no se ha recuperado, pero ahí tenemos a Contreras, tenemos a Juan Castilla, tenemos a Fran Castañeda, Chosley Mena, o sea que el equipo para mí va a repetir nómina contra Águilas Doradas y creo que nos puede ir bien. Llaneros Televisión nos regaló este video para la información con los jugadores del equipo de la Media Colombia, que ya está en Medellín, viajaron ayer vía directa Villavicencio-Medellín. No sabía que ahora había vuelos Villavicencio-Medellín y Villavicencio-Cali.
12: Click.
1: Sí, señor, claro,
12: click.
7: No, pero Cali también.
1: Sí, claro.
12: Sí, también.
1: Yo regresé de mi fractura de costillas en un vuelo directo de Cali y Villavicencio.
12: Los que suspendieron hace rato fue a Pereira y a Bucaramanga. Eso sí no volvieron a abrir.
7: Bueno, muy bien, pues el equipo se fue directico a la ciudad de Medellín. Eso evita el desgaste tan bravo del último partido.
1: Con una ventaja, dime. Uh-huh. Usted aterriza en la ciudad.
12: En el Olaya.
7: Ay, no. Eso es una delicia.
1: Una delicia.
7: Claro. De Río Negro. Vamos con el video.
13: Nos encontramos con Giselle Acosta, la participante de hoy de la Carrera por la Vida, que realiza con gente aquí

0: Muy bien, los jugadores de Llaneros viajaron, repito, a la ciudad de Medellín. Está el equipo bien. Digamos que Llaneros tiene en este momento 7 puntos. América tiene 12, 4 de 4. Y tiene también la nota, la situación de que no le han marcado gol. O sea, América es una tromba. Claro que ayer contra Nacional...
1: Ay, ayer perdió su verde, entre otras cosas, ahora que me acuerdo.
2: Sí, sí, bueno, señor.
1: ¿Con quién? ¿Con América?
0: ¿Ah? ¿Con quién perdió? Con América, 1-0 en la ciudad de Cali. Bueno, muy bien. Vamos entonces con la carrera de la vida, que fue muy bonita, que fue muy nutrida, pero sobre todo creo yo que estas carreras... Es que esto del running se puso de moda.
2: Sí.
0: Lo que no me está gustando, o sea, es que hay gente ya haciendo negocios.
2: Se volvió un negocio, además.
0: Sí, ya. Que 160 mil, 180 mil pesos por participar.
2: Sí.
0: No, eso no.
2: No, barata. Eso
0: no, esta barata. No. Esta fue muy normal.
2: No, pero ese de 160 mil pesos es barata. Ahí,
0: ahorita
2: ahí
0: viene una tal maratón del Meta o media maratón del Meta.
2: Es que esa es del
0: mamá, 220 mil pesos.
2: Ese es del hijo de que es el dueño de todas las actividades artísticas y culturales en Villavicencio y en el Meta.
0: No, eso sí me parece que no, porque eso es explotar a la gente, explotarle el gusto a la gente. Vamos con la imagen de la carrera, por favor. Aquí está
3: Acosta, la participante de hoy de la carrera por la vida, que realiza con gente aquí en el Parque de la Memoria Histórica, a las 6 de la mañana todos reunidos, pero ya está por terminar, ya ha terminado. Giselle, cuéntenos, ¿cuántos kilómetros corrió? ¿La de 3 o la de 6?
4: Hola, yo he corrido hoy en la de 3 kilómetros.
3: ¿Qué tal le pareció la organización de Congente en esta carrera por la vida?
4: Pues, por el momento, estuvo cool, la verdad, ha estado chévere.
3: Porque vi que bastante gente la corrió. ¿Usted reclamó el kit de Congente?
4: Sí, sí, señor, sí lo reclamé.
3: Correcto. ¿Qué tal le pareció esta carrera, este running, que está implementándose ya en la ciudad y que cooperativas como Congente hagan este tipo de actividades para incentivar la actividad física aquí en el departamento del Meta?
4: No, genial. Me encantaría que siguieran implementando más carreras para participar acá en el Meta.
3: Hay bastantes, pero esta en particular es por la vida. ¿Qué le dice una carrera por la vida?
4: No, que pues corremos por todos, que corremos por una salud, que corremos para activar la actividad física, para todo.
0: Muy bien, la carrera, pues la verdad es que no tengo los datos, porque quien cubrió la carrera, cuando llegó a la meta, ya se han ido los que estaban sacando los datos. Pero mañana le prometo traer las clasificaciones, de todas maneras que es el reconocimiento a la gente del común, porque no había superdeportistas, era gente del común haciendo la carrera de la vida que la organizó el cooperativismo a través de Los Olivos y la patrocinó con gente dentro del el marco de lo que se pudo hacer. Le repito, Llanero juega hoy a las 4 de la tarde contra el equipo de Águilas Doradas. Ha sido la información deportiva. Ah, dos cosas. La primera, Gianni Infantino, ahora sí se le vino la noche, José Iván, porque ya se unieron la Confederación Asiática, la Confederación Centroamericana del Fútbol, o sea, la CONCACAF, y la UEFA se unieron para decirle a Infantino que no van a llegar a las elecciones, que lo que quieren es que renuncie ya.
2: Pero era la niña bonita de la posesión del presidente, ¿no? Todo el mundo quería selfie con Infantino.
0: Si algo tiene, si algo sabe hacer Infantino son relaciones públicas.
2: Sí, claro.
0: ¿Usted sabe lo que es metérsele a Tron y ser amigo personal de Tron?
2: Además, un hombre que habla 5 o 6 idiomas, que le preocupa.
0: Eso no se hace gratis.
2: Bueno, don Jaime, ¿me deja colarle una imagencita?
0: ¡Claro!
2: Es que hay un amigo nuestro que anda por Buenos Aires y entonces nos compartió 4 videitos. Le voy a compartir el primero hoy y mañana le paso el otro, porque son las dos caras de la moneda. Vea, ¿se acuerdan? Ex Cruz Roja Internacional.
0: ¿Rojas?
2: Juan Bautista Rojas.
0: Juan Bautista Rojas.
2: Juan Bautista. Con lo curioso, ¿no? La roja debajo, pero una chaqueta azul encima. Veamos. El de
0: ¿la roja de Ríos?
2: Póngale cuidado.
5: Saludo cordial. En este lugar, el próximo 19 de agosto a las 8:30 de la noche, se estará llevando el partido entre River Plate y el Santa Fe de Colombia, la capital de la República Bogotá. Un partido que será el de vuelta de parte de los Leones, con un equipo grande que tiene trayectoria, que tiene todo un historial y en un estadio tan maravilloso como es el River de la ciudad de Buenos Aires, el estadio del Club River Plate, uno de los más tradicionales de Sudamérica y se conoce como el estadio más grande de esta región. Ese es el partido River Santa Fe, el próximo 19 de agosto, 8:30 de la noche, en este lugar.
0: Gratis.
2: Señor.
0: La camiseta no la ponga en la tribuna, amigo, porque le puede salir muy costoso.
2: No, con River no tanto. Con las barras bravas del Boca, como nos tocó a nosotros cuando el
0: 5-0. Pero es que las barras de Boca, nosotros estábamos conscientes de que iba a pasar eso.
2: Sí.
0: Ya. No, el tema es que usted no se puede meter a una tribuna en Argentina como cualquier parroquiano.
2: Sí, sí, sí.
0: Como
2: sí,
0: por
2: sí.
0: ejemplo pasa acá. Acá los hinchas se ponen la de América, la de Nacional, la de Santa Fe, la de Millonarios, no hay problema. No, allá no. Allá no. Allá sí la cosa sale muy costosa. Muy bien, señor. Con la arroz del llano del Empaque Naranja presentamos la información deportiva.

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2: Tranquilo, está temblando más duro. Tranquilo.
3: Ya. Atención, bueno, que está temblando en ese momento.
2: Bueno, José Iván, en este momento si vemos que se mueve la cámara y lo vemos a usted moviéndose, es porque hay un movimiento telúrico.
3: Está temblando,
2: está largo todavía, está largo, vea, seguimos moviéndonos.
4: 7:30.
2: Porque hay un movimiento telúrico que lo estamos
4: sintiendo. Acabo de salir boletín preliminar del Servicio Geológico Colombiano, 6.7 grados en el occidente del país.
2: Sigue temblando.
4: Ya les mando la imagen y las publicamos.
2: Sigue moviéndose
4: entre el valle.
2: Jaime, por favor, mire ahí afuera que se ve en la calle, por favor. Mira, sí, esa.
3: Bueno, ya pasó.
2: Bueno, está temblando duro, duro. Se sintió y largo, sobre todo se sintió y como una réplica. Se sintió como una réplica.
5: Salió el centro comercial.
4: Claro, están haciendo evacuaciones.
5: Está la alarma sonando.
4: Ya estamos enviando la imagen. Un fuerte temblor en el occidente del país, 6.7 grados hasta el momento, lo que indica el Servicio Geológico Colombiano. Mire, César, ya tenemos la imagen en este momento.
2: ¿Epicentro en qué zona?
4: No la determina todavía, pero por el mapa vemos que es un punto
2: el mapa,
4: entre al norte, como entre el Valle del Cauca
2: y el Eje Cafetero.
4: Y la zona del Eje Cafetero. Vamos a estar muy pendientes del Servicio Geológico Colombiano para que nos determine las coordenadas exactas del sismo.
2: Vea, sí, ese entre el Eje Cafetero y el Valle y el
4: frontera
2: con el Chocó.
4: Con sí, el señor, Chocó. Sí.
3: Fuerte, fuerte. Fuerte y largo.
4: Sí.
3: Fuerte y largo, prolongado.
2: Bueno, un movimiento telúrico, esperaremos a ver qué reportan las autoridades en el departamento del Meta. Vea, evento sísmico, boletín preliminar, profundidad 82 kilómetros, San José del Palmar, Chocó, fue el epicentro, 6.7.
3: Mira, ahí está la gente saliendo del Centro Comercial Primavera Urbana, César.
2: 6.7 de epicentro.
3: Magnitud fuerte, fuerte, fuerte, muy fuerte. Muy fuerte y sobre todo muy largo, César. Aquí dijimos, está temblando y cada día, cada momento más fuerte y se mantenía... la luz de televisión que utilizamos aquí apenas bailaba. Bueno, creo que ustedes alcanzaron a ver al fondo, en el nuestro backing, nuestro fondo, cómo se movía. Y bueno, ¿qué hay que hacer? Mantener la calma. ¿Qué podemos hacer? Nada. Estamos en el tercero de un edificio de 4 pisos. Y si aquí lo sentimos fuerte, imagínense un edificio más alto. ¿Cómo se
4: dice? No, y precisamente como lo mencionábamos, fue en el occidente del país y se sintió bastante. Hay un detalle, José Iván, no sé si ustedes lo han percibido y los seguidores oyentes, cuando el sismo, o al menos los sismos que se han sentido aquí en Villavicencio, cuando el sismo es cercano, el cimbronazo es duro, o sea, uno siente el sacudón fuerte, pero cuando el sismo es lejano, se siente como se sintió hoy, que era un se mecía el edificio. Obviamente se meció fuerte, o al menos esta edificación en la que estamos, ¿sí? Pero no aumentó considerablemente, pero sí fue bastante sentido el sismo. Estamos esperando pues que lleguen más reportes del Servicio Geológico Colombiano para que determinen cuáles fueron las condiciones de este sismo que se presentó en el occidente del país, San José del Palmar, en el departamento del Chocó, y por las coordenadas pues, que nos arroja el mapa, es una zona entre el sur del Chocó, norte del Valle del Cauca, donde se presentó este sismo de 6.7 grados según el boletín preliminar del Servicio Geológico Colombiano, José Iván.
3: Bueno, ahí está entonces. ¿Y usted lo sintió? ¿Lo sintió? ¿Lo sintió fuerte? ¿Dónde? Bueno, esa es la clave. Ahí está entonces, señores. 7:41 a.m, 7:41. Este movimiento telúrico de 6.7 grados con una profundidad de 82 kilómetros. Ahora, ¿por qué se sintió tan fuerte si estamos al extremo casi que opuesto del sitio del terremoto, del temblor? Porque fue muy fuerte.
4: Sí.
3: Muy fuerte, 6.7 grados.
4: El de Paratebueno fue de 6.5.
3: No, 7.4. Si la memoria no me falla, fue de 7.4, ¿cierto?
4: No, fue más bajo.
3: Sí, 7.4.
4: No,
2: lo recuerdo.
4: Más bajo, sí.
3: Bueno. Vamos a hacer una pausa, sí. Ya venimos. 7:41 a.m. en Colombia, 7:41. 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
9: Las 7 y 44 minutos.
10: Bien. ¿Quiénes estuvieron por el Meta en la posesión presidencial? César, que sepamos. Empecemos por orden jerárquico, gobernadora.
11: Bueno, Meta, invitados primero los parlamentarios, obviamente porque el Congreso era el que tenía que instalar...
10: Posesionarlo.
11: En la posesión, instalar el Congreso y posesionar al presidente. Entonces estuvieron... Pero ojo, no estuvo la representante María del Carmen Mayuza. Solo estuvieron los representantes Milton Carreño, del partido de la U y del Centro Democrático Darwin Castellanos por el departamento del Meta.
10: Uh-huh. Bueno, entonces empecemos por ahí. Por obligatoriedad, entonces con los dos representantes del Meta. Pero adicionalmente...
11: Estuvieron los gobernadores, los 32 gobernadores del país invitados por el presidente.
10: Sí, pero el caso de la gobernadora con una dualidad. Además de ser mandataria de los metenses, es la presidente de la Federación Nacional de Departamentos. Es decir, es la presidente de los departamentos del país. Entonces, la gobernadora del Meta, el alcalde de Villavicencio...
11: Porque estuvieron invitados los 32 alcaldes de ciudades
10: capitales.
11: Y algunos alcaldes invitados especiales también estuvieron allí.
10: Entonces... Gobernadora, alcalde. El alcalde andaba con Carlos Carreño, que es su asesor.
11: Sí, pero ahí me adelante porque ahí tenía bueno. Entonces,
10: no, pero hagamos como el resumen. Sí, echamos el detalle.
11: Bueno,
10: además, Juan Guillermo estuvo o no estuvo, ¿qué sabes?
11: No lo vi.
10: Yo tampoco lo vi.
11: No lo vi.
10: Vi al único que vi.
11: Ni
10: en la
11: le vi
10: de
11: ningún
10: televisión.
11: Trino porque él es muy partidario de trinar todo lo que hace. No vi ningún trino en las redes sociales de Juan Guillermo Zuluaga con respecto a la posesión presidencial.
10: Al único que vi en la transmisión fue a Darwin Castellanos en el momento en que el pastor estaba haciendo la oración. Lo vi muy concentrado, muy de ojos cerrados, muy de estar en una posición.
11: Ahí está Darwin Castellanos tomándose la foto ahí donde se la tomaron todos los presidentes.
10: Los presidentes, sí, donde paraban por.
11: Entonces ahí estaba Darwin. Bueno. Y mostremos la siguiente foto de una vez ya que entramos en oficios. Ahí estaba Darwin, el alcalde de Villavicencio y Carlos Carreño, que esto puede traer una lectura política a futuro.
10: Sí, señor.
11: ¿Qué quiere decir? Hay alcalde, hay parlamentario
10: y hay próximo alcalde,
11: y hay candidato. Y hay candidato a la alcaldía de Villavicencio. Para mí es una lectura de eso. Esa fotografía es una lectura de lo que viene en el año político.
10: Porque la que está al fondo no es Jennifer Arias. No, que se ve de Jennifer.
11: Entonces, esa es la hermana del presidente de Argentina, señor. que la vimos ¿sí? muy por ahí.
12: No.
11: La alta de la foto, sí, señor. Hermana
12: de Milei. No, la hermana de Milei es más rubia.
10: Más rubia y no es crespa. No, no es la, no, no es la hermana del presidente de Argentina. Bueno, debe ser una colombiana que va pasando ahí de fondo. Bueno, entonces no vimos a Juan Guillermo, no vi a Milton Carreño. Al único que vi en la transmisión fue a
11: Pero Milton sí estuvo con la esposa.
10: No, sí la... estuvieron, pero tal. Bueno, no estuvo Mauricio. Mauricio López,
11: no
10: hombre
11: lo vi.
10: Cercano, amigo personal. Ese sí puede decir que es amigo del presidente.
11: El Mauricio López. Fue excusado de asistir y que era quien asistió.
10: Sí. Y el otro que estuvo fue el coordinador de la campaña en el Meta, el señor Henry Walter Palma, que a propósito le dio por hacer de periodista y nos compartió un mensaje de la ministra de Transporte.
11: Bueno, entonces miremos qué dice la ministra de Transporte, Elsa Noguera, la exgobernadora del Atlántico, la chiquita de Cambio Radical, que ahora es de la Fuerza del Tigre, ¿qué hará como ministra? Y sobre todo, ¿qué nos espera con esa ministra de Transporte para los Llanos Orientales y la Orinoco?
13: De Transporte, una mujer que yo adoro y quiero desde que yo jugaba fútbol profesional. Y ahora como coordinador del Departamento del Meta me siento orgulloso que sea nuestra ministra de la Patria Milagro. Ministra, un saludo para mi departamento del Meta.
14: Bueno, primero el sentimiento es mutuo, sabes del cariño que te tengo y quiero darle a toda la gente del Meta un mensaje de mucha ilusión, de que vienen grandes cosas para este país. Estamos felices de poder acompañar a ese gran líder que es Abelardo de la Espriella desde la cartera de transporte. Y allí tenemos enormes retos en ese bello departamento que será el futuro agrícola y ganadero de Colombia, porque así lo quiere nuestro presidente. Y por supuesto las vías de transporte tendrán que jugar un papel de liderazgo. Vamos a pasar de las promesas, de los anuncios a la ejecución. Esa será nuestra tarea.
13: En el departamento del Meta, ministra, la esperamos. La vía Bogotá-Villavicencio es nuestra prioridad y seguramente como alma y nervio de nosotros, como defensores de la patria en el Meta, vamos a... y de todo corazón, como siempre lo hemos hecho. Dios la bendiga y estamos...
14: Y esa vía me la pidieron desde el día 1, la estoy estudiando, estoy trabajando y la vamos a sacar.
13: Muy bien, ministra, gracias.
10: Me la pidieron desde el día 1, la estamos estudiando y la vamos a trabajar. Buen anuncio de la ministra.
11: Y sobre, además, sobre
10: además,
11: todo.
10: César, además, César, con un detalle: es que esta mujer ya es conocida, fue alcaldesa de Barranquilla, fue gobernadora del Atlántico, fue ministra también en el pasado, sí, sí. Y se sabe que es una mujer de palabra y trabajadora.
12: Y que sabe ejecución.
10: Sí, sí, sí.
12: Muchas
10: sí,
12: veces
10: sí.
12: Los
11: sobre
12: los
11: todo que ella que fue
12: este
11: gobernadora sabe cuál es la necesidad en materia vial para desarrollar una región, y ella que fue alcaldesa de Barranquilla sabe cómo todo eso con la transversal del sol y todo eso fue necesario para la transformación de la costa, ¿sabe? Y por eso dice a lo último, tengo una tarea y es la vía Bogotá-Villavicencio y la Orinoquia. Ojalá que la ministra esté dentro de poco aquí, escuche a los de la veeduría, escuche a las comunidades, escuche a la gobernadora alcalde y por fin podamos soñar con tener una vía Bogotá-Villavicencio terminada. José Iván, dijo usted quiénes más estuvieron en la posesión, ¿quién es ese? Primero que todo, la de sombrero, ¿quién es?
10: La de sombrero estuvo aquí sentada con nosotros en Noticias Ya, Lina Garrido.
11: Parlamentaria Lina Garrido de Arauca.
10: Sí, de Cambio Radical.
11: Ahora nueva, anunciada nueva directora del ICA. Del ICA. ¿Y quién está con ella?
10: Alejandro Mesa, el médico,
11: el director del hospital. Alejandro Mesa, el director del hospital, allá estaba de invitado.
10: Ah, es que se ve raro de saco, es distinto, pero...
11: Ahí estaba, vea. Luis Alejandro Mesa, director del hospital departamental, estuvo invitado en la posesión presidencial, y un concejal del municipio de Restrepo, lo vi también con el vicepresidente, dijo gracias por la invitación, vicepresidente. Un concejal de Restrepo estuvo allá en la posesión. No sé cuál será la relación con el grupo político del senador del partido, ¿cómo es? Del partido
10: Salvación Nacional.
11: Salvación Nacional, allá había un concejal de Restrepo invitado.
10: Debe
11: por
10: ser
11: Salvación Nacional.
10: Debe ser concejal de Salvación sí, Nacional, señor. De Restrepo. Bueno, ahí está la vaina.
11: Bueno, en otras noticias de política, miremos ahora otro personaje que se robó el show durante la posesión presidencial, y fue don Luis
10: Felipe Yagüe.
11: Don Luis Felipe Yagüe, sí, señor.
10: Que estuvo ahí parado al lado de los dos. Mejor dicho, el lujo que no se dio ni la esposa del presidente se lo dio.
11: Vea,
10: Se lo dio Luis Felipe.
11: Se dio el lujo de que firme por la patria.
10: Uy, ese profe, a ese profesor del Caquetá.
11: Abrazo le en plena posesión.
10: Y petrista, le debe arder hasta el alma viendo... Le debió arder hasta el alma viendo esa transmisión en vivo.
11: No lo dejaron que le pusiera la banda como quería Abelardo por
10: protocolo
11: y eso. Sí. Debe ser el presidente del Congreso. Pero sí lo llamó, pero en ese momento no apareció. Pero luego subió don Luis ahí y ahí está al lado del presidente de los colombianos. Es decir, don Luis se robó el show, José Iván, podríamos decir, allí en medio de la posesión presidencial. Vean, ahí está finalmente dándole las gracias. El hombre del departamento del Caquetá, que ahora va a ser la cara visible de los emprendedores del país, porque le van a ayudar a que ya no siga vendiendo panela en las calles, sino que tenga un emprendimiento.
10: Bueno, Dios quiera que le vaya bien. Dios quiera que le vaya bien. Bueno, señor, ¿algo más de política?
11: Bueno, no, y esos fueron los personajes que subieron del Meta, que realmente, digamos, de pronto pudo haber otros personajes, pero que yo sepa, en la posición en Cali no.
10: José Manuel Restrepo, cuando Juan Guillermo era gobernador, ¿qué cargo tenía?
11: Ministro.
10: ¿De?
11: De Hacienda.
10: ¿De Hacienda o de Industria y Comercio?
11: O de alguna de las dos, pero bueno, era ministro.
10: Si usted me confirma ese dato antes de que termine la emisión, le doy un datico de esos que uno dice, ¿qué? ¿Cómo?
11: No vi a Poli por allá, que dicen, tampoco lo vi, muy cercano a Dilian Francisca Toro, sí, pero no lo vi.
12: Bueno,
11: no
12: también
11: vi.
12: Hay que tener un detalle, es que el auditorio, pues, aunque tiene un buen aforo, pero pues en las condiciones, invitar a tanta gente era
11: complicado. Pero muchos pues, publican obviamente. Su foto.
12: Sí,
11: de
12: claro, esa, sí, cierto.
11: No, claro, total, el que está allá publicó la foto allá. Bueno, el que sí vimos fue a Fabián Martínez allá en todos los recintos.
10: Sí, ¿lo vio?
11: Sí, no, por ahí lo vi preguntándole al presidente de Paraguay sobre el técnico de la selección de Paraguay, que si iba a seguir o no. ¿Cuál es el técnico del Paraguay que comentarista aquí en Colombia? Que si iba a seguir o no. Y dijo, estamos estudiando la posibilidad de que siga el profesor... Bueno, se me fue el nombre.
10: Se me escapó el nombre, sí. Sí, ha sido comentarista de Caracol Televisión.
11: Sí, Fabián Martínez estuvo allá también en la posición.
10: Fue técnico de Ecuador y sí. Fue técnico y ahora el técnico de Paraguay en la... hombre, se me fue. Parece estarle viendo la cara, pero se me fue el nombre. Bueno, ni modo. 7:55 en Colombia, 7:55. ¿A qué hora fue que tembló, señor? ¿A las 7:25?
12: Ya le miro la hora.
10: Nos pegaron un buen susto. La madre naturaleza, sacudón muy duro de 6.8 grados.
12: 7:34 de la mañana.
10: 7:30 de la mañana.
11: Aquí 6, seguimos 6. En la 7, cabina, 2. Ninguno 7. Nos paramos como
12: hay gente. Según el boletín preliminar.
11: Hay gente que sale corriendo y nosotros seguimos aquí dándole las noticias.
12: Ya ahora el primer boletín actualizado del Servicio Geológico Colombiano recalcula 6.6, como lo habíamos mencionado, San José del Palmar, Chocó, Colombia.
10: 6.6 grados escala de Richter, 82 kilómetros de profundidad.
12: Y hay que tener en cuenta pues esta zona del norte del valle y también muy relativamente cerca también a todo el eje cafetero.
10: Bueno, imagínense, si aquí se sintió duro, ¿cómo sería allá? Dios quiera que no haya tragedia, que no haya víctimas fatales, ni como pasa siempre, los más pobres los que terminan llevando el bulto cuando suceden este tipo de situaciones. Una pausa, ya venimos para desarrollar la fase final de esta emisión de Noticias Ya.
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2: Las 7 y 58 minutos.
3: Bueno, y a propósito del movimiento telúrico que sacudió la mayor parte del país esta mañana, ya hay confirmación en algunas ciudades de afectaciones, como en Manizales dice que una de las torres de la catedral de la ciudad de Manizales resultó afectada por el movimiento telúrico. Y a propósito de este tema, José Iván, en este momento está cerrada la vía Bogotá-Villavicencio porque la concesionaria ha decidido verificar las condiciones del corredor vial en su infraestructura tras el sismo registrado en diferentes zonas del país. Es por prevención, no se está diciendo que haya alguna afectación, pero por prevención están mirando. Usted sabe que hay zonas muy deleznables de la cordillera allí al lado de la estructura de la vía Bogotá-Villavicencio, que es necesario revisar si hay alguna fractura o algo, porque si en el momento no hay algún taponamiento, de pronto con las lluvias o algo, puede quedar algún sector sensible, José Iván. Entonces, a la gente que va hacia Bogotá y ven que ahorita está cerrado el paso, mientras la concesionaria con sus técnicos y operarios verifican cuál es la situación del sismo. ¿Se sabe algo nuevo, Sebastián, del movimiento telúrico?
4: Sí, ya el Servicio Geológico Colombiano acabó de emitir, Daniel, la última imagen, porfa, que acabamos de enviar, recalculó ya el boletín, 6.6 grados. Porfa, Daniel, si le puede hacer zoom a la imagen, ampliar la imagen. Mire el punto exacto, César, José Iván, del epicentro. Es en la cordillera occidental hacia la zona...
5: ¿6.6? 6.6
4: hacia la zona de Chocó. Pero mire, mire la cercanía de las ciudades del eje cafetero. Mire, Manizales, Pereira, Armenia. Es al otro lado de la cordillera occidental.
5: Y Quibdó, ahí, probablemente la capital del departamento del Chocó. Es el Piedemonte. En la práctica, Piedemonte de la cordillera...
4: Piedemonte del Chocó, sí, señor.
5: Oriental, centro de la cordillera occidental. Bueno, ahí está, lamentablemente. Bueno,
4: y se está, no, y se está informando, como lo decía.
3: Pero
4: César,
3: fue tan fuerte en San José del Palmar que se sintió en la mayoría de ciudades. Hubo evacuación de edificios no solo en Villavicencio, sino en Bogotá, en Bucaramanga, en las ciudades del eje cafetero. Se sintió con más fuerza en Ibagué. Hubo desalojo de la mayor parte de edificaciones por prevención, pero no se han reportado daños materiales graves.
5: Bueno, ahí está entonces, señores. Lamentablemente, la naturaleza no deja de jugarnos pasadas complicadas.
3: José Iván, y se nos acabó el tiempo, 8 de la mañana, ¿cómo se pasa el tiempo volando? Y hoy estuvo movidito el noticiero.
5: Hoy estuvo bien movidito. Bien movido el noticiero, lamentablemente. Bueno, señores, ¿qué hacer? Nada, nos tocó irnos. Chao, chao. Nos vemos. Pórtense bien para que la pasen mejor. Póngale fe, optimismo, ganas para que esta semana sea muy próspera, muy productiva para todos. Y como siempre, que Dios nos bendiga. Chao, chao.
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6: Sofía Granada, Alexander Rodríguez y Omar Camargo. Vamos a contarles que estamos en Villavicencio con cielo absolutamente despejado, no hay pronóstico de lluvias, al menos en la mañana. Y bueno, ya con este, creo que son dos días seguidos de verano. Vamos a ver si las lluvias dan algo de tregua, porque el invierno ha estado generando problemas. Terremoto de 7.4 grados de intensidad en Chocó. Está lejos del meta, pero por la intensidad tan alta se sintió por aquí bastante fuerte, de acuerdo a los reportes que tenemos. Sin embargo, hasta ahora daños materiales en el departamento del Meta entiendo que no se han presentado el susto, pero hasta donde sabemos, daños materiales todavía no. Nosotros vamos entonces a presentarles los titulares en una cortesía de Servimédicos, la clínica Servimédicos con la mejor infraestructura médico-asistencial ubicada en el barrio Barzal de Villavicencio.
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6: Bueno, a esta hora se mantiene la evacuación de varios edificios en Villavicencio como medida preventiva ante la posibilidad de réplicas de, por el terremoto de esta mañana que tuvo epicentro en Chocó y con una intensidad de 7,4 grados. Bueno, sin embargo, nosotros estamos aquí en el edificio de la Lotería del Meta, en el sexto piso donde funciona Doble L Radio. Si por algo nos toca interrumpir, nos disculparán y saldremos seguramente deprisa en algún momento, pero esperemos que no ocurra mayor cosa. Y nuestros titulares, aparte del tema telúrico, son estos. Primera operación militar del nuevo presidente Abelardo de la Espriella en el Meta. En Mapiripán murieron cuatro guerrilleros, entre ellos alias El Ruso, cabecilla de

0: el grupo de Iván Mordisco. De la Espriella dijo que la Orinoquía colombiana será como el Mato Grosso, una región brasileña parecida a la Altiplanura, que se convirtió en gran productora agrícola. La Asociación de Empresarios Prorinoquia logró la atención del nuevo gobierno nacional sobre su propuesta para sustituir importaciones de maíz y soya, aprovechando la Altiplanura. En Villavicencio, los concejales tenían previsto elegir hoy contralor municipal para el periodo 2026-2029, pero pues con la evacuación del edificio es probable que eso se siga aplazando. Sin embargo, recordemos que las sesiones que ellos mismos prorrogaron, los concejales, terminan hoy, ¿no? Así que no sé, tendrían que tomar una decisión de prorrogar un poco más o que la alcaldía los convoque a extras para terminar este proceso de elección del contralor. La agencia de infraestructura del Meta busca puente metálico de 40 metros para tomarlo en arriendo e instalarlo en el puente sobre el río Ariari en Cubarral, donde se abrió un hueco por pérdida del aproche derecho. El jueves iniciará el torneo internacional del Joropo. La cabalgata de apertura será en Puerto López. El reversible de ayer en la vía Bogotá tomó de sorpresa a algunos viajeros que estaban acostumbrados a que era el lunes cuando había restricción. Tuvieron que esperar hasta las 10 de la noche para bajar de Bogotá hacia Villavicencio. Muchos de los viajeros que se enteraron tarde de que había reversible. La electrificadora del Meta explicó que el apagón en Madeira y Reserva de la Sierra, sector Porfía, aquí en Villavicencio, que lleva un día, fue por hurto de cable en varias cajas del sistema subterráneo. Aquí tengo interrupción, ¿estamos al aire? Sí, estamos al aire. Bueno, capturan a otros dos responsables del secuestro, asesinato y desaparición de una mujer de 66 años en Villavicencio. Y en los deportes, hoy juega Llaneros el partido contra Águilas Doradas. Bueno, no sé si esto del terremoto pueda aplazar, pero por ahora está previsto para hoy a las 4 de la tarde en Medellín. Medellín, que está cerquita al epicentro del terremoto. Vamos a ver qué pasa ahí. Son las 8 de la mañana, 20 minutos. La pausa y venimos. Ah, bueno, los titulares. 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
9: Significa celebrar a la madre que ha protegido la ciudad desde sus orígenes. 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
0: Bien, ahora son las 8 de la mañana, 27 minutos. Voy rápidamente al Parque Central, a la Plaza Central de Villavicencio, Plaza Los Libertadores, donde están Sofía Granada y Paula Sánchez de Tiempo de Noticias. Quisiera que nos muestren, por favor, qué imágenes hay en este momento. Entiendo que muchos edificios siguen con orden de evacuación, así que supongo que la gente sigue ahí. Adelante, Paula.
8: Hola, buenos días a todos nuestros oyentes de Tiempo de Noticias. Hoy estamos desde el Parque Libertadores, minutos después del sismo, con magnitud 7.4. El epicentro fue San José del Palmar, Chocó, y aquí están las personas reingresando a sus edificios. Por el momento no se han reportado réplicas. Y bueno, volvemos al estudio con Omar.
0: Gracias, Paula. Bueno, ahí están las imágenes. Parece que ya empieza como a normalizarse la situación. Ya, porque hace una media hora el parque estaba, la plaza estaba llena de gente que evacuó los edificios aquí en el centro de la ciudad, pero ya vemos como normalito el tema. Entonces, la otra noticia de última hora, ya eligieron contralor en el Consejo de Villavicencio. El escogido fue Iván Balcázar. Recordemos que había una terna donde también estaban Jairo Alberto Páez y Julio Hernando Parrado. Pero el escogido, hasta donde sabemos, fue Edgar Iván Balcázar Mayorga, con lo que termina un proceso larguísimo para, imagínense, estamos en el mes 8 y el contralor debió ser elegido en diciembre pasado, ¿no? O sea, un proceso de 8 meses para escoger contralor municipal de Villavicencio. Paso al tema de la posesión del nuevo presidente de la República, Abelardo de la Espriella, porque el Meta ahí está figurando en primera plana, porque el presidente Abelardo de la Espriella dijo: la Orinoquia será el Mato Grosso de Colombia, es decir, el Mato Grosso se refiere a una zona de Brasil muy desarrollada en el tema agrícola. Pues quienes le han puesto la propuesta para desarrollar este tema en la Orinoquia, y específicamente creo que en la Altillanura, es la gente de Prorinoquia. Prorinoquia es una asociación de empresarios que existe ya hace muchos años en nuestra región, y ellos lograron, antes de que se posesionara el presidente, lograron contacto con los ministros que habían sido designados en ese momento. Por eso tengo contacto con la directora de Prorinoquia, doctora Clara Serrano. Muy buenos días.
13: Hola, buenos días, Omar. ¿Cómo estás? ¿Cómo te fue con el terrible
0: tema? Todavía con susto, doctora. ¿Usted cómo está por allá?
13: Bueno, aquí yo estoy en un edificio, pero en un piso muy bajo, entonces no tuvimos ningún inconveniente, pero se sintió largo, muy largo, se sintió muy fuerte.
0: Sí, sí, sí, señora.
13: La ciudad de Pereira, Manizal, Cali, estuvo grave.
0: Bueno, confiemos en que no pase más y que esto se quede ahí, pero el contacto, doctora Clara, es porque Prorinoquia, entiendo que ya le presentó un documento al nuevo gobierno relacionado con el desarrollo de la Altillanura, y pareciera que el presidente copió porque mencionó a la Orinoquia como el próximo Mato Grosso. ¿Nos puede contar de ese documento y de cómo se lo presentaron al gobierno?
13: Claro que sí. Me voy un poquito atrás. Nosotros realizamos, mejor dicho, lo hizo FEDESarrollo con nuestra colaboración, un trabajo de comparación entre lo que sucedió en el estado de Mato Grosso en Brasil y lo que podría suceder en la Orinoquia colombiana. Son muy parecidos, no iguales, obviamente, pero sí tienen bastantes semejanzas. Y en el estado de Mato Grosso, que era el más pobre de Brasil, el gobierno de Brasil hace más de 20 años decidió que iba a hacer aumentar los cultivos y la agroindustria.
0: Le estoy escuchando un poquito interrumpido. Creo que el internet todavía... Sí, adelante, doctora, es que se me había interrumpido un poquito.
13: Sí, señor.
0: Me decía, el estado de Mato Grosso era, bueno, de los más pobres.
13: Comenzó a ser el mayor productor.
0: Sí.
13: El más pobre. Y empezaron a implementar las siembras, sobre todo de soya y maíz, y fue aumentando la producción fue aumentando de una manera increíble, y eso hizo que el estado de Mato Grosso, 20 años después.
0: Doctora Clara, el internet.
13: El más productivo y el que mayores impuestos genera. El internet nos está molestando. Sí, está molestando.
0: No, se nos interrumpe por momentos. Sí, ahí le estoy escuchando de nuevo. Va, intentemos a ver si mejoró.
13: Entonces, ese activo que hicimos, ahora lo proponemos para realizarlo en la orina. Necesitamos hacer, necesitamos vía, necesitamos crédito, necesitamos que las personas estén bien capacitadas, necesitamos, son seis, ¿sí me oye? Lo siento,
0: sí.
13: Dudoso con la conexión. ¿Sí?
0: Escuchando.
13: Bueno, entonces son seis frentes de trabajo. La seguridad jurídica de la tierra, la infraestructura, los insumos. Aquí se necesita mucha cal para aplicarle a la tierra para poder producir. Si no hay cal, no se produce nada. Necesitamos generar energía eléctrica, solar, etcétera. Y lo que les decía, el capital humano. Necesitamos muchos agrónomos, mucha educación, mucha salud para lograr lo que ya Brasil nos mostró que se puede hacer. Necesitamos financiamiento y sostenibilidad. Sin sostenibilidad, nada es posible. Entonces, esta propuesta se la hicimos al señor presidente y lo llevamos a conocer la región de la Orinoquia, a ver algunos proyectos productivos que están funcionando muy bien. Y de verdad que quedó muy convencido, se dio que es de voluntad política y nos compró la idea. Afortunadamente también nos compró la idea el BID y estamos pendientes de la CAF. Entonces con esto tendríamos la seguridad de que va a haber el dinero para poder realizar todo lo que se necesita en nuestra región, para no solamente la región, sino el país va a recibir muchísimo si logramos hacer este proyecto, hemos denominado proyecto de Estado de la Orinoquia, porque no va para un gobierno, vamos hasta el año 2045, es un proyecto muy bien pensado, muy bien analizado, y que va desde 2026 hasta 2045. Seguramente yo ya no estaré aquí en 2045, pero esperamos que este proyecto esté funcionando como debe ser.
0: Y doctora Clara, es decirle al gobierno, bueno, háganle ustedes, o es decirle sector privado se suma y miremos cómo trabajamos.
13: Hagamos juntos, porque nosotros estamos convencidos que se hacen mejor las cosas, se hacen conjuntamente entre el sector público, el sector privado, las comunidades y la sostenibilidad. Nosotros sabemos que en Brasil se cometieron algunos errores en cuanto a sostenibilidad. Eran hace muchos años, todavía no teníamos esa mentalidad tan importante del medio ambiente, de proteger el agua, etcétera. Pero lo vamos a hacer todos juntos, con el gobierno, con las comunidades, con los empresarios y con la sostenibilidad.
0: Listo. Doctora Clara Serrano, le agradezco mucho que nos haya atendido y nos ayude a ampliar un poquito este tema, que evidentemente tiene una proyección muy optimista para la región, ¿no? Para la región Meta, Vichada y esta zona de la Orinoquia.
13: Arauca, Casanare, Meta y Vichada. Somos cuatro departamentos. Ajá. Y los cuatro estamos unidos en este propósito. Afortunadamente los gobernadores, la bancada de la Orinoquia, todos estamos unidos para sacar adelante esto. Esto no es de una persona, de una de las, esto es de todos. Lo invito a que ustedes también se unan a este propósito.
0: Sí, señora. Gracias, doctora Clara. Le deseo que tenga un buen lunes.
13: Gracias. Hasta luego.
0: Hasta luego. Bien, es la directora de Prorinoquia, Clara Serrano. Y el tema es de una importancia grande porque el propio presidente Abelardo de la Esprilla, en su discurso de posesión el pasado viernes, mencionó el tema, ¿no? Esto de la llanura, el desarrollo y de que seamos el Mato Grosso que hay en Brasil. Y bueno, pues tenemos unas similitudes que tienen unas ventajas ahí, así que ojalá y esto empiece ya, ¿no? Porque los 4 años ya están corriendo, entonces que no esperemos a que dentro de un año se diga, bueno, sí, ya ahora sí vamos a empezar. No, que empiece ya el tema del desarrollo. Que de hecho esto ya tiene unos desarrollos, ¿no? La altillanura no es que esté en ceros, eso ya tiene unos avances. Pero pues con esta propuesta de Prorinoquia es muy probable que se logre reducir significativamente las importaciones de maíz y soya, que es un tema que el país importa miles de toneladas de estos granos, así que si los podemos reducir sembrando acá, en nuestro llano, pues es la gran cosa. Bien, 8:39, a propósito del presidente, él mismo, el propio Abelardo de la Esprilla, salió a comunicar que ya una primera operación militar en el Meta, ya en su gobierno digo, pues deja un saldo de 4 guerrilleros muertos, entre ellos alias El Ruso, que era un cabecilla de la facción de Iván Mordisco de las disidencias de las FARC. Escuchemos el reporte que hizo el propio presidente de la República.
14: Buenas tardes. Quiero informarle al país los siguientes resultados operacionales alcanzados por nuestra fuerza pública en distintas regiones del país. En una primera operación adelantada con inteligencia del Ejército Nacional y apoyo de nuestra Fuerza Aérea, se logró la muerte en desarrollo de operaciones militares de alias Ruso o Alemán, cabecilla principal de la estructura 28, facción Mordisco. Este importante golpe, queridos colombianos, se realizó en zona rural del municipio de Mapiripán, en el departamento del Meta. Alias Ruso, que era un experto explosivista, había sido enviado desde el departamento de Arauca hasta el Meta, en límites entre Guaviare y Vichada, para que asumiera como cabecilla principal del Frente 28 de las disidencias de la FARC. También este bandido tenía la orden de llevar a cabo confrontaciones con las disidencias del bandido alias Calarcá por la disputa del territorio. En esa misma operación también fueron dados de baja con la fuerza legítima del Estado otros 3 bandidos integrantes de este grupo narcoterrorista.
0: Está el propio presidente de la República, Abelardo de la Esprilla, presentando este informe relacionado con una operación militar en una zona de Mapiripán. Mapiripán es una cosa extensísima al sur del Meta. Entiendo que la operación fue por allá en un punto más o menos limítrofe entre Meta, Vichada y Guaviare. Una especie ahí de estrella donde confluyen estos 3 departamentos. Entiendo que fue más o menos por ahí esta operación militar que termina con 4 guerrilleros muertos, entre ellos alias El Ruso. Son las 8:42. Vamos a ir a la pausa comercial y cuando regresemos les vamos a contar sobre la solución para el puente sobre el río Arieri en Cubarral, que es el que da paso hacia el Castillo y el Dorado. Y ahí pues ya está caminando una solución después de los comerciales.
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19: La respuesta que se tuvo a través de toda la parte gastronómica, los hoteles, los operadores turísticos, el transporte, los diferentes sitios y experiencias con los que cuenta la ciudad, realmente reportaron una muy buena ocupación, una muy buena expectativa que se tenía para que esta semana o esta temporada de mitad de año fuera la mejor temporada de vacaciones en el Villavicencio, capital del departamento del Meta. Bueno, sí, este fin de semana se tuvo la oportunidad de que la gente se desplazara al municipio de Puerto Gaitán, bajaron, estuvieron en en su concierto el día viernes, sábado, pero tuvieron la posibilidad para estar en Villavicencio también dos días en los cuales la ocupación hotelera reporta un índice de ocupación más alto. El tema de los alojamientos rurales y las diferentes expectativas, ustedes lo pudieron evidenciar también en los centros comerciales, donde dan unas cifras representativas. Les hablo solamente del centro comercial Viva, donde nos está reportando viernes a domingo de una visita de 153,000 personas que ingresaron al centro comercial de esta importante ciudad. La respuesta que se tuvo a través de...
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0: Ahora faltan 12 minutos para las 9 de la mañana. Les decíamos que hay ya solución para el puente, para restablecer el tránsito, ¿no? Sobre el puente de la Amistad que queda en Cubarral, el puente sobre el río Ariari, donde les hemos venido contando pues que se cayó el aproche derecho porque el terraplén que comunica pues el acceso pues al puente, el río se llevó ese terraplén y se cae un pedazo, se abrió ahí un hueco grande en el puente, y la solución que ha dicho tanto la gobernadora como la agencia de infraestructura del Meta es que entonces van a instalar un puente metálico sobre el hueco para que los vehículos puedan seguir pasando. Digamos que ha habido ahí problemas con el puente antiguo porque se intentó que los vehículos particulares livianos pudieran pasar por el puente antiguo. Se había autorizado solo motocicletas y motocargueros. Cuando se dio paso para los vehículos particulares en el puente antiguo, eso se armó un desorden y todo el mundo a meterse, y entonces el riesgo ahí complica las cosas, y por lo tanto esto creo que se frustró porque los conductores no ayudan con la disciplina. Pero entonces vamos a escuchar al director de la AIM, la Agencia de Infraestructura del Meta, Sergio Iván Muñoz, contándoles que sí, que ya se está buscando, ya está la plata para alquilar un puente metálico de unos 40 metros, quizá un poco más, para ponerlo sobre el hueco y que los vehículos puedan pasar sin problema hacia el Castillo y el Dorado. Sergio Iván Muñoz.
20: Respuesta ya negativa o la imposibilidad o una respuesta deficiente por parte de la Unidad Nacional de Gestión del Riesgo y del Ejército, digamos el Batallón de Ingenieros Militares, lo que se da es la disponibilidad de un recurso por parte del gobierno departamental y la designación de la Agencia para la Infraestructura del Meta para atender el corredor y recuperar la movilidad. Nosotros ya venimos haciendo estudios y diseños para la reconstrucción de la vía y lo que es, digamos, aledaño al puente, pero eso tarda algunos meses. Digamos que estamos terminando de hacer todos los ajustes de los estudios y diseños, eso va a tardar unos meses mientras se consigue el recurso, mientras se hacen las obras de protección además. Pero ayer la señora gobernadora lo que nos dice es, se destinan los recursos, se inician los trámites para conseguir un puente militar, así sea rentado, y que pueda, digamos, recuperar como todo el corredor, por lo menos, y generar el flujo de movilidad normal o tratar de normalizarlo entre Cubarral y El Dorado, pues entendiendo que se aproxima época de cosechas, que están sembrando maíz, que tienen arroz y todo lo demás. Entonces, bueno, ya nosotros a partir de hoy estamos desarrollando todas las actividades inherentes de tipo administrativo y contractual para ello.
21: ¿Y cuánto tiempo se espera pues tras este anuncio?
20: Bueno, ya estamos empezando a hacer como todos los análisis de mercado, que es lo primero. para conseguir empresas que puedan proveer estas estructuras y con base a ello, en un par de semanas al encontrarla, pues ya empezar, una vez firmado, dado la orden de inicio, pues instalar el puente. Esos puentes tardan más o menos 2 o 3 semanas en ser instalados y se da la movilidad.
0: O sea, ¿esos puentes metálicos los alquilan, los venden la empresa privada?
20: Sí, claro, hay empresas en el país o incluso otras empresas que los ofrecen en venta y estamos buscando empresas que de estas que los venden que también los tienen en renta. ¿Sí? Digamos que se hacen muchas veces con empresas privadas o incluso se hacen con el Invías o con otras entidades del orden nacional cuando carecen ya, digamos, de inventario para atender algunos sectores.
21: ¿Tiene estimado cuánto costaría?
20: Bueno, pues hoy tenemos una partida cercana a los 1.500 millones de pesos, un poco más. Esperamos nosotros analizar como todas las condiciones. Ahí es importante aclarar algo, ¿no? Que aun cuando el puente nos los hubiese entregado el gobierno nacional, el costo de instalación, montaje, desinstalación y demás corría por cuenta del gobierno departamental. Entonces, casi que un puente de esos, un montaje y desmontaje puede estar cercano a los 800 millones de pesos, ¿sí? Entonces, partiendo de ahí, vamos a hacer todos los análisis de mercado para poder tener una estructura en óptimas condiciones que nos permita tener la movilidad o recuperar la movilidad del corredor.
0: ¿Puente de cuántos metros se necesita ahí?
20: Hoy estamos calculando que la afectación es de cerca de 20 metros, pero debemos tener unos márgenes de seguridad porque no sabemos qué pueda pasar con el río, además de unas obras de contención. Estamos estimando que es un puente superior a los 40 metros.
21: Sí, hablan de pues que se está haciendo un mal uso del puente viejo. Ustedes han hecho llamado a las autoridades para que pues midan esas consecuencias que podría causar porque están pasando demasiados vehículos por ese puente viejo.
20: Sí, así es. Digamos que en los PMU se le ha pedido a los señores alcaldes que se disponga el equipo necesario para controlar allí pues el tránsito de la gente, pero también es un tema de cultura, también entendemos que la gente está angustiada, que la gente quiere movilizarse rápidamente por allí, pero digamos que existen otras alternativas, existen otras rutas que son más largas, pero son más seguras. No queremos que suceda una tragedia y bueno, se han hecho todas las advertencias y se han elevado como todas las solicitudes a los órganos competentes para que puedan reforzar allí la atención en este corredor.
0: Es Sergio Iván Muñoz, el director de la Agencia de Infraestructura del Meta, AIM, sobre este tema en Cubarral, el puente que interrumpió el paso hacia el Castillo del Dorado. 854, están circulando ya en redes sociales videos que muestran lo drástico, el impacto bravo que tuvo el terremoto de hoy con epicentro en Chocó, en el eje cafetero. Hay imágenes de Pereira, de Manizales, donde hubo destrucción de edificios. Hay personas heridas. El diario El Tiempo publica o titula a esta hora: temblor en Colombia deja graves afectaciones en el eje cafetero, catedral y varios edificios afectados, escombros y heridos. Es lo que informa este diario en este momento. Así que la cosa, pues, con una magnitud de 7,4, es evidentemente es un tema bastante grave. Y les voy a leer ahí rapidito lo que dice El Tiempo. Sobre las 7:34 de la mañana de este 10 de agosto se reportó un fuerte temblor en Colombia. De acuerdo con el reporte preliminar del Servicio Geológico, el movimiento telúrico tuvo una magnitud de 6,6. Bueno, esto está actualizado a qué horas, 8:45, sí, pareciera, porque después se había hablado de 7,4, ¿no? Pero bueno, es algo de lo que está mostrando en este momento el diario El Tiempo, que confirma que hay daños evidentemente y hasta personas heridas en el eje cafetero. Son las 8:56. Nuestra transmisión por WL Radio termina acá y nosotros por redes sociales continuamos unos minuticos teniendo en cuenta que iniciamos. Una...

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0: con esa bellísima canción de Alejandro Fernández, Si tú no vuelves, iniciamos una hora más de clásicos. Bienvenidos a los 91.8 y también a través de la WLRadio.com.
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0: Prepárense porque llega la música de Marco Antonio Solís, también algo de Luis Miguel, Miriam Hernández, y aquí está Camilo VI con esto que se llama Terciopelo y Piedra. Yo soy Alexander Rodríguez acompañándolos con la mejor forma de iniciar el día, los clásicos de la WL Radio.

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0: Amigos oyentes, ¿qué tal? Buen día, bienvenidos. Estamos iniciando a esta hora en Contacto Noticias aquí en la emisora WL Radio 91.8 y también en las redes sociales que comparten con nosotros ese servicio regional de noticias todos los días. En este día lunes, 10 de agosto del año 2026, los saludamos Darío Rojas, Alex Rodríguez y José Antonio Céspedes. Temperatura a esta hora de 30 grados centígrados. Dice el IDEAN que va a llover en Villavicencio en las próximas horas. Eso es lo que dice el IDEAN en este día que está un tanto preocupado en nuestro país con ese terremoto de esta mañana. Darío, ¿qué tal? Buen día, ¿cómo me le ha ido?
1: Buenos días, director. Un saludo especial para usted, para todos nuestros amables oyentes. Y pues darle gracias a Dios, pues por ahora el registro que se está adelantando dentro de las ciudades más afectadas, por supuesto Pereira, que tuvo una magnitud de 7.4 grados, y Armenia, que también son en Pereira 18 personas fallecidas. Malo. Y en Armenia 3 es lo que están reportando los organismos de socorro, director, sobre esta situación pues bastante angustiante. Y pues un terremoto que tiene origen en el Chocó y que repercute, sacude a toda Colombia.
0: Pues bienvenidos, vamos de una vez a presentar noticias.
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0: Sin lugar a dudas, esta situación del terremoto de esta mañana es la noticia más importante de nuestro país. 24 muertos hasta ahora deja este terremoto en Colombia. Un terremoto de magnitud 7.4 grados que sacudió este lunes a Colombia deja hasta ahora 24 personas fallecidas, además de heridos, edificios colapsados y daños estructurales en varias ciudades del país, especialmente en el eje cafetero, en Pereira, en Chocó. ¿Qué ha pasado en Villavicencio? ¿Cómo está la situación? Aquí se sintió bastante fuerte este temblor. Hemos contactado al doctor William Álvarez, que es el comandante del Cuerpo de Bomberos Voluntarios de Villavicencio, para que nos informe a nivel de la capital del Meta qué podemos decir frente a este terremoto ocurrido en la mañana de hoy. Doctor William, ¿qué tal? Buen día. ¿Qué podemos contarle a nuestros oyentes?
3: Buenos días, José Antonio. Buenos días a la mesa de trabajo y buenos días, obviamente, a toda la audiencia. Por fortuna, tanto en el departamento del Meta como en Villavicencio, pues hasta el momento no se han recibido reportes de daños ni de, obviamente, de pérdida de vidas, como pues sí lamentablemente está ocurriendo en la zona noroccidental del país, que se vio gravemente afectada. Más allá de algunas evacuaciones preventivas que se hicieron en algunas instituciones educativas, no ha habido ningún otro reporte. También pues hay que hablar del cierre también que se hizo en la vía Bogotá mientras se hacía la medición, pero que en este momento, tengo entendido, ya está operando normalmente.
0: Algunos edificios, algunas entidades fueron evacuadas en la mañana, pero de ahí no pasó a mayores, coronel. Doctor Álvarez.
3: Sí, señor José Antonio. Se tiene entendido también que la alcaldía hubo una evacuación preventiva y se están haciendo las evacuaciones correspondientes, porque es una de las estructuras que nos genera cierta preocupación aquí en Villavicencio.
0: Entonces, ese es el reporte que podemos entregar, que no pasó a mayores aquí a nivel de Villavicencio ese terremoto, doctor Álvarez.
3: Sí, José Antonio, pero no deja de ser preocupante no estemos con la suficiente ilustración para que Dios no quiera en otro evento que nos afecte de una manera más significativa, pues estemos preparados. Digamos que para esta región, porque no podemos en este momento ignorar las condiciones y los problemas que está teniendo la
0: gente. Médico William Álvarez, gracias por aceptar ese llamado en Contacto Noticias. Es el comandante del Cuerpo de Bomberos Voluntarios de Villavicencio dándonos esa noticia, pues, positiva. En la capital del Meta no pasó a mayores esta situación ocurrida esa mañana.
1: Entonces, los organismos de socorro en esta parte del país, pues la gente se alcanzó a sentir el sismo en esta parte del país, pues fuerte en algunas edificaciones que pues la gente reaccionó rápidamente, fueron a los puntos de evacuación y posteriormente regresaron a sus sitios de trabajo. La vía Bogotá-Villavicencio se cerró por algunos momentos, pero se abrió nuevamente, está habilitada en este momento la vía Bogotá-Villavicencio. Hay algunas vías en el Valle del Cauca que están cerradas por desprendimiento de rocas ante ese fuerte sismo que uno, pues, ¿quién lo diría? Epicentro chocó, pero miran estas ciudades como Pereira y Manizales que resultaron seriamente afectadas con motivo de ese sismo, director.
0: Un balance que entrega los medios nacionales a esta hora de la mañana sobre este sismo es el siguiente. Un fuerte terremoto de magnitud 7.4 sacudió a Colombia ese lunes 10 de agosto y dejó al menos 24 personas muertas, según un balance preliminar conocido durante la mañana. La emergencia ha provocado graves daños en edificaciones y mantiene desplegados a organismos de socorro en diferentes regiones del país. El movimiento telúrico ocurrió a las 7:34 a.m. y tuvo un epicentro en inmediaciones de San José del Palmar, eso es en el departamento del Chocó, de acuerdo con el Servicio Geológico Colombiano. El sismo fue sentido con fuerza en buena parte del territorio nacional, incluido en Bogotá, Cali, Pereira, Manizales, Medellín. El balance de víctimas continúa en actualización debido a que los organismos de emergencia siguen realizando labores de búsqueda y rescate. De acuerdo con los reportes conocidos hasta el momento, Pereira concentra el mayor número de víctimas mortales, mientras que también se han confirmado fallecimientos en Manizales, Cali, Roldanillo y diferentes municipios del Valle de Cauca y Chocó. Durante el reporte de la emergencia se confirmó además la muerte de 3 niños en el Valle del Cauca, después de que una pared se les cayera encima durante el terremoto. Las autoridades todavía trabajan para establecer las circunstancias exactas en las que se encontraban los menores. La cifra también aumentó con reportes de personas fallecidas en municipios como Zarzal y Buenaventura, mientras continúan los barridos en las zonas afectadas. Realmente ese sismo se sintió en todo el país y afectó especialmente a El Chocó, al Valle del Cauca y el Eje Cafetero.
1: Sí, señor. La alcaldía de Quibdó, la capital del Chocó, se desplomó. Estaban buscando pues algunas personas que pudieron quedar atrapadas. Y pues veíamos imágenes de cómo se desplomaban también algunos edificios en Pereira, también la catedral en Armenia, que también se desploma parte de su estructura. Y pues la situación, esperamos que pues no se sigan registrando pues ya datos de personas fallecidas, porque la situación todavía es bastante angustiante en algunas partes del país, señor José Antonio.
0: Sí, señor, y la cifra sigue modificándose cada que los organismos de socorro llegan a los diferentes sitios para atender las emergencias. Uno de los puntos críticos de la emergencia se encuentra en una edificación de 4 pisos que colapsó y donde los organismos de socorro continúan retirando escombros. Un sobreviviente identificado como Ricardo relató la situación y pidió ayuda a las autoridades municipales para las familias que perdieron sus viviendas. Según su estimación, al menos 15 personas podrían permanecer atrapadas entre los escombros del edificio. Bomberos y el equipo de rescate mantienen labores posibles de sobreviviente en esos edificios colapsados, especialmente en la ciudad de Pereira. La emergencia ha dejado además daños graves en edificaciones en varias ciudades. En Cali se reportaron cerca de una veintena de estructuras con afectaciones graves, mientras que Pereira y Manizales también registraron daños estructurales. El alcalde Pereira, Mauricio Salazar, confirmó un elevado número de víctimas mortales en la ciudad y señaló que los equipos de emergencia trabajan en diferentes puntos para establecer la magnitud de los daños. En Manizales también se reportaron personas fallecidas y afectaciones en edificaciones. La situación permanece en evaluación mientras los organismos de socorro realizan recorridos y verificaciones para determinar si existen más personas atrapadas o heridas. Esto cada vez se va conociendo más casos de personas heridas, más casos de personas fallecidas, lamentablemente, en ese hecho que ocurrió sobre las 7:34 de la mañana. Además, está la expectativa de lo que ocurrió hace algunos meses en Venezuela, ¿no? La gente cuando comenzó a temblar esto, pues el susto fue muy grande porque lo que ocurrió en Venezuela es bastante fuerte. Además, el sismo no fue suave. 7.4 la magnitud, es una magnitud bastante elevada. Además, no fue muy corto, sino por el contrario, duró casi un minuto. Esto, pues, deja pensando a muchas personas de lo que pueda ocurrir o de pronto seguir temblando en nuestro país.
1: Sí, en videos que compartieron desde Pereira, pues para determinar lo fuerte de ese terremoto, hay que decirlo, allá en ese sector del país, la gente muy difícilmente podía sostenerse de pie, José Antonio, debido a la manera como se sacudía la tierra. Entonces, pues ahí para tener, digamos, como una imagen de lo que ocurrió, de la gravedad de ese terremoto en esta parte del occidente colombiano.
0: Mientras tanto, el presidente Abelardo Laspreya convocó un comité de emergencia para coordinar la puesta y respuesta ante los daños ocasionados por el terremoto, anunció su desplazamiento a Pereira, una de las zonas más afectadas. El mandatario informó las instalaciones del puesto de mando unificado para coordinar la atención de damnificados y labores de emergencia. Aquí en Villavicencio se sintió bastante fuerte. Aquí en el edificio, Alex, se sintió bastante fuerte el temblor. Usted estaba aquí esta mañana que al aire, ¿no?
4: Sí, sí, señor, claro. Sí, aquí en sexto piso se siente muy fuerte.
0: Sí, aquí hay edificios.
4: Sí, que, claro.
0: Que se siente bastante fuerte. El edificio de la gobernación es un edificio que está sobre rieles. Es una de las estructuras más modernas que hay en Villavicencio y fue muy fuerte el temblor allí, se sintió al menos muy fuerte en varios edificios, aquí el consejo, la alcaldía, la gobernación, las universidades, los colegios que estaban a esa hora laborando, salieron a las calles porque el temblor fue bastante fuerte.
1: Pero imagínese si acá se siente temor, se siente miedo en algún momento, se imagina la gente, claro, allá en esos sitios donde la verdad se
0: Chocó
1: demasiado fuerte.
0: En el señor. Valle del Cauca. Bueno, por fortuna, gracias a Dios, aquí el departamento del Meta no pasó a mayores. Es lo que podemos decirle a nuestros oyentes, según lo que nos ha dicho precisamente el comandante del Cuerpo de Bomberos, no pasó a mayores. Mientras tanto, déjeme leerle aquí una información que salió de la gobernación. Dice, a esta hora, luego del temblor que se sintió en gran parte del país, dice la gobernadora Rafaela Cortés que está en contacto con los alcaldes de los 29 municipios del Meta para revisar directamente la situación en cada territorio. Nuestra unidad departamental para la gestión de riesgo y todos los organismos de socorro están activados y listos para atender cualquier emergencia o requerimiento de las autoridades y de la comunidad en general. He pedido además una revisión preventiva de la infraestructura estratégica del departamento, especialmente vías, puentes, hospitales, colegios y edificaciones públicas, y seguimos atentos, coordinados y preparados para actuar de inmediato donde sea necesario. La prioridad de proteger la vida y la tranquilidad de nuestra gente. Eso es lo que está pasando en el Meta, y con mucho gusto se lo transmitimos aquí en Contacto Noticia 1114.
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0: 11 de la mañana, 17 minutos, con 12 votos a favor, 3 ausencias y 3 votos en blanco, se eligió esta mañana en el Consejo de Villavicencio a Iván Balcázar como Contralor Municipal de Villavicencio, un proceso que debe haberse hecho el año pasado para que comenzara su labor el primero de enero, pero no ha sido posible. Y hoy, pese a varias circunstancias, a varios aplazamientos, se logró que el Consejo Municipal eligiera a este profesional que ya había sido contralor del municipio, Darío.
1: Sí, señor. Es muy joven también este contralor municipal, Edgar Iván Balcázar Mayorga. Pues le preguntamos sobre esa misión que tiene de ahora en adelante, porque pues son varios los procesos que están allí, digamos, represados en la entidad, y también obras que requieren pues el ojo por parte de la Contraloría Municipal. Esto es lo que nos indicó el nuevo funcionario.
2: Poder culminar este proceso de elección que pues fue un poco dispendioso, largo. En teoría debimos haber tenido los villavicenses contralor el primero de enero.
3: Pues estamos 8 meses después teniéndolo. Lo primero pues es llegar a la entidad, recibir un empalme serio, responsable, para ver cuáles son los procesos que hay, las auditorías cómo están, y poder asumir en debida forma el ejercicio de las funciones que me fueron otorgadas hoy por este honorable consejo. Responsabilidad total, pero pues hay que hacer un balance de qué tenemos en la entidad, cómo estamos, y empezar a recorrer Villavicencio. Definitivamente las grandes, el gran control fiscal se hace es revisando las obras. Tenemos que empezar a revisar obras, a recibir en efecto el llamado de la ciudadanía. Lo dije en 2 ocasiones hoy en el Consejo, la Contraloría es una Contraloría de puertas abiertas. Lo he mencionado que las Contralorías tienen un trípode, y es el proceso auditor, los procesos de responsabilidad fiscal, pero la participación ciudadana hoy es un eje fundamental. No hay ojos para revisar tantos recursos, por eso requerimos que la comunidad, los ciudadanos, nos estén comunicando, nos estén solicitando, para estar nosotros vigilantes, pendientes, porque nos interesan es que las obras se hagan y los recursos públicos se cuiden.
0: ¿Quién es el nuevo contralor de Villavicencio?
3: Suscrito Edgar Iván Balcázar Mayorga, un abogado de profesión, llanero, Villavicencio, con 2 especializaciones en Derecho Administrativo, Derecho Contractual de la Universidad del Rosario, otra tercera de la Universidad ESAP en Gestión Pública, maestría en Derecho Contractual Público y Privado. Cuento con experiencia en control fiscal. Yo he estado en distintos cargos. Yo fui contralor auxiliar en la Contraloría Departamental del Meta, fui contralor incluso departamental encargado por unos días. Ya fui contralor municipal, yo ya fui electo contralor municipal cuando el señor Wilmar Barbosa era el alcalde. Yo fui elegido contralor municipal, y trabajé también hace poco en la Contraloría General de la República como contralor provincial. Entonces,

0: Entonces, conozco todos los órganos de control fiscal en las distintas fases, territorial, departamental, municipal y la Contraloría General. Este es suscrito un llanero, un ciudadano más, un trabajador más, un obrero más, dispuesto a trabajar por Villavicencio, primero que todo, por cumplir ese reto y ese compromiso que hoy me otorgaron.
1: Sí, cuando habla de las obras, cuando menciona esto, pues sabemos que hay bastantes obras que no están suspendidas, que no han podido culminar. ¿La misión suya es destrabar?
0: Inicialmente trataremos de destrabar, porque digamos que en esa idea de control ciudadano participativo en compañía de veedurías, tendremos que inicialmente destrabar porque nos interesa es que las obras se hagan. Yo vengo sosteniendo de que nada sirve a usted declarar una persona responsable fiscalmente, que nos dejen la obra tirada y luego ni siquiera hay cómo recuperar el recurso. Nos interesa es que las obras se hagan y eso va a requerir una fase previa. Pero una vez, si no se dice, tenemos que caer con todo el peso correspondiente y buscar los responsables porque para eso está la ley. Y en efecto, coordinado con las demás autoridades, como quiera que acá pueden haberse compromisos disciplinarios o penales, y serán las otras autoridades también quienes deberán concurrir, en efecto, a actuar y poder cuidar el recurso público.
1: ¿Alguna obra en especial?
0: No, señor, yo no sería responsable hablar de obras especiales sin haber revisado puntualmente cómo están las ejecuciones de las obras. Pues como ciudadano de Villavicencio, en efecto, pues uno ve, tiene ideas, pero pues prefiero mantener rigor técnico y ser cuidadoso al referirme. No sé qué procesos en este momento realmente esté haciendo la Contraloría, pero pues primero tenemos que revisar.
1: Las declaraciones del nuevo Contralor Municipal de Villavicencio, Edgar Iván Balcázar Mayorga. Esperemos a ver ahora sí con el funcionario, a ver cómo inicia el tema de revisión de obras, porque él mismo lo mencionó, a ver cómo se desentraban algunas situaciones que, pues uno dice, va pasando ya el periodo constitucional del alcalde Alexander Vaquero y cómo se van quedando ahí estancadas varias obras importantes para la ciudad.
2: El señor Balcázar ya fue contralor del municipio de Villavicencio, fue delegado de la Contraloría General de la Nación en varios aspectos, o sea que conoce del tema y se espera ojalá balances y respuestas de las investigaciones, porque nos toca decir que aquí en el departamento del Meta han pasado y siguen vigentes algunos contralores que no pasa absolutamente nada, no responden, no dicen, no entregan balances.
1: Las quejas se quedan en quejas y ya.
2: No pasa absolutamente nada. Bueno, y ya que habla de obras el contralor, pues el alcalde también habló que va a entregar 9 obras en lo que resta el 2026. Tras inaugurar y poner en servicio el puente vehicular sobre el Caño Parrado en la avenida Alfonso López, el sector de Villa Julia, el alcalde Alexander Vaquero anunció que esta es la primera de 10 obras que serán entregadas durante el segundo semestre de este año. El mandatario explicó que durante el primer año de gobierno se concentró en la instalación de su equipo de trabajo, la planeación de la ciudad y la incorporación de su programa de gobierno al plan de desarrollo, mientras que el segundo año estuvo dedicado al diseño y ejecución de proyectos. Agregó que para la segunda etapa se concentró en la construcción y ejecución de proyectos, para el tercer año la ejecución de las obras, que es la etapa que está cursando actualmente. Ese segundo semestre vamos a entregar mínimo 10 obras para la ciudad y esa es la primera, se refiere a lo que entregó el fin de semana, el puente es allí sobre el Caño Parrado en Villa Julia, porque vienen 9 obras más, como el puente de Villacentro, el Parque del Hacha, el Teatro Maiporé, la modernización de la Avenida 40, la modernización de la Alameda en el sector, en el mismo sector, el CDI de Brisas del Guatiquía, la Avenida Colombia, la cancha La Bombonera y el barrio, en el barrio popular, y la transformación de la calle 35 o Avenida Catama. Fue lo que se llamó el alcalde de la capital del departamento de El Meta.
3: Bueno, seguir trabajando porque ya no hemos parado desde que nos posesionamos al día de hoy. Lo que pasa es que todo tiene un tiempo. Era tiempo el primer año de tiempo de empoderamiento, de instalación de un gobierno, de armar un equipo, de planear la ciudad, de llevar el programa de gobierno a un plan de desarrollo, materializarlo en el plan de desarrollo, buscar su aprobación, su armonización presupuestal. Segundo año, construcción de proyectos, ejecución. Tercer año, ya es ejecución de obras y en eso estamos. Viene este segundo semestre, vamos a entregar 10 obras mínimas para la ciudad. Y esta es la primera. Vienen 9 más. Y el otro año vienen muchas más obras y viene ya el cerrar nuestro ejercicio de gobierno.
4: La gente pregunta, ¿van a haber casitas como en el pasado?
3: No. Casa, lamentablemente, debido a que el gobierno acabó mi casa ya y elevó además el costo de la casa, porque la vivienda de interés social y la vivienda de interés prioritario se liquida o se tasa con el salario mínimo, y en Colombia el salario mínimo está elevado. Eso hace que definitivamente sea inviable. Nosotros de pronto estamos revisando qué podemos resolver, qué podemos entregar en temas de vivienda, pero vienen obras importantes también para la ciudad. Más obras como esta. Viene el puente de Villacentro, viene el parque del Hacha, viene el Teatro Mayor, que va a quedar lindísimo para 427 espectadores, visitantes, un auditorio, pero además le vamos a devolver su conmoción de teatro. Viene la modernización de la avenida y calle 40 desde Fundadores hasta donde estamos construyendo el puente de Villacentro, la Alameda y la avenida 40. Viene adicionalmente el CDI de la comuna 13, Cruz de Guadalquivir. Viene la avenida Colombia.
2: El alcalde de la capital del Meta, hablándonos sobre esas obras, ha dicho que para el próximo año, para el 2027, se proyecta la entrega de nuevas obras, entre ellas la del colegio Alfonso López Pumarejo, el que queda allá en el Alto de Pompeya, que va a beneficiar a cerca de 700 estudiantes de ese sector. 11:27, estamos en Contacto Noticias.
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0: 11:29 minutos, 11:29. Seguimos en contacto de noticias. Hay una nueva decisión de la alcaldía que suspendió las clases hoy en Villavicencio en protección por el movimiento telúrico para que los padres de familia estén enterados y no envíen sus hijos a la jornada de la tarde. La alcaldía suspendió la actividad académica este lunes en las instituciones educativas oficiales del municipio como medida preventiva tras el movimiento telúrico registrado en horas de la mañana, con epicentro en el departamento del Chocó. La secretaria de Educación, Maleli Zárate, indicó que la medida se adopta teniendo en cuenta la magnitud del sismo y las réplicas que podrían ocurrir durante las próximas horas. Asimismo, solicitó a los rectores revisar la infraestructura de los establecimientos y reportar cualquier daño o anomalía a la Secretaría de Educación para realizar visitas de inspección y revisión especializadas. En el transcurso de esta mañana, estudiantes, docentes, administrativos y directivos docentes fueron evacuados de los colegios y enviados a sus casas, mientras que la jornada de la tarde tampoco habrá clases hoy. Para que estén informados nuestros oyentes, los padres de familia. Por ahora, y de no registrarse algún hecho similar, ese martes se estarían reanudando las clases normalmente en los colegios oficiales. Finalmente, la Secretaría de Educación sugirió a los colegios privados suspender también las actividades académicas por el día de hoy. Hasta el mediodía, este lunes, ningún rector había reportado daño alguno en la infraestructura educativa, don Darío.
1: Sí, no, y me imagino padres de familia pues más preocupados porque se devuelven esos terremotos, esos chiquitos a las casas y entonces los papás pues preocupados, ¿no?
0: 11 de la mañana, 30 minutos.
1: Bueno, hablamos con el concejal Carlos Julio Cerrato, sostuvo diálogo con las directivas de la ESAP. Pues preocupados de alguna manera por el avance que muestra la universidad pública de la ESAP aquí en esta parte del país, al lado del corredor de Amarillo, allá por el corredor ecológico y por supuesto en este sector de la Comuna 7. Esto es lo que nos respondió y pues hay buenas noticias en torno al avance que presenta esta universidad de la ESAP aquí en Villavicencio.
2: Sí, Darío, nosotros habíamos pasado un derecho de petición a la Dirección Nacional, a la Escuela Superior de Administración Pública, para que se nos entregara un informe ejecutivo detallado del avance de la obra, ya que el director territorial de Villavicencio Meta, que es el doctor Harrison, no tenía ningún vínculo con la misma obra y todo lo venían manejando desde Bogotá. Tuvimos la posibilidad, nos contestaron. La obra la estuvimos visitando el día miércoles en compañía del doctor Harrison, tres asesores que le colocaron, a un ingeniero, a un financiero y a un abogado, para que revisaran el tema contractual, y tuvimos la posibilidad de subir piso a piso. Darío, se lo había comunicado ya a usted varios días atrás, que estábamos muy preocupados porque la obra no se le miraba ningún avance y desde afuera pues no se puede mirar nada, pero ya estando por dentro de las instalaciones encontramos unas instalaciones que van ya en obra blanca, es decir, va muy avanzada. ¿Qué es lo que pasa ahorita? El 16 de este mes se va a reunir tanto el contratista, el ingeniero residente, el doctor Harrison, hoy supervisor de la obra, que hace aproximadamente un mes lo nombraron gracias a ese derecho de petición que se payó allá. Ahora hoy él es el que está manejando el asunto en compañía de los tres asesores, un abogado, un contador y un ingeniero, para tratar de revisar la posible prórroga que debe tener el contrato, a ver si entre noviembre y diciembre la obra está entregada a satisfacción a Villavicencio, al Meta y la Orinoquia colombiana.
1: ¿Esa prórroga también requeriría de alguna adición presupuestal?
2: Sí, hablan ahí de un tema presupuestal. Aspiramos que la Contraloría nos vaya a acompañar en ese tema. Vamos a cursarle la invitación también a ellos para que nos ayuden a hacer la revisión. Pero se habla de un tema financiero muy pequeño. Yo la verdad no me quiero meter ahí porque pues eso lo define es tanto la Escuela Superior de Administración Pública, el supervisor, el interventor, el ingeniero residente, los que saben del tema y revisarán cuantías, revisarán obras, bueno, en fin. Pero hablan de un monto de 2.500 millones de pesos, que es un poco, muy poco para el tema que estábamos pensando nosotros, que la obra estaba abandonada. Hoy tenemos que decirle con toda la tranquilidad a los estudiantes, a aquellos muchachos de bachillerato que están saliendo de las diferentes colegios, tanto de Villavicencio como el Meta como el Aeronáutica, que van a encontrar una universidad pública y van a encontrar un corredor estudiantil muy importante, porque aquí queda también pegada la Uniminuto.
3: Sí, es decir, que podríamos ya pensar que en el 2027 podría comenzar ya a ingresar estudiantes, ¿verdad?
2: Podríamos pensar, no, yo creo que según lo que se habló con el doctor Harrison y el comité y los que participaron de la visita el día miércoles, creemos nosotros que la obra requiere de 3 meses de prórroga para poder cumplir con lo que hace falta, porque vuelvo y repito, la obra está muy avanzada por dentro, que pensábamos que eso estaba en obra, no, está en obra blanca toda. Es decir, van a quedar unas instalaciones demasiadamente bonitas y acordes para poder atender a todos estos muchachos y muchachas que salen del bachillerato.
1: Buenas noticias para la escuela ESAP, la Escuela de Administración Pública ESAP, con su sede universitaria en esta parte del país, con su sede moderna. Y pues esto quedaría un corredor universitario allí sobre el corredor ecológico y por supuesto que hace parte de esta Comuna 7 ahí en estos predios que son de Hacienda Rosa Blanca, es decir, en ese proyecto habitacional de Amarillo.
0: Las noticias en el Consejo de la Capital del Departamento de El Meta. El Consejo sigue sesionando, ¿no? Sigue sesionando hasta hoy. Hoy termina la ampliación. Sí, habían dicho que la posibilidad
1: la, la prórroga que hicieron hasta el 10 por la elección del Contralor hoy.
0: Hasta hoy son 10 días que puede prorrogar el Cabildo por decisión de los propios concejales. No sesiones extras.
1: Ajá, exacto. Sí, pero se prorrogaron las sesiones.
0: Pero el alcalde puede prorrogar las sesiones extras. Esta mañana recibió un reconocimiento en el Consejo de la Universidad Cooperativa. A propósito, Darío. Especialmente la Facultad de Ingeniería, que está realizando convenios con la comunidad, con Juntas de Acción Comunal, convenios que le ayudan en todo lo que tienen que ver con el diseño de las de vías para pavimentar. Todos los estudios que tienen que ver con ese sector lo puede hacer la universidad mediante un convenio que suscribe con la Junta de Acción Comunal y le sale a la Junta de Acción Comunal totalmente gratuito. Inicialmente lo hicieron con el barrio La Reliquia, con Dionisiano Vega, presidente de la Junta de Acción Comunal, y hoy el Consejo exaltó a la Universidad Cooperativa frente a esa situación. Hicimos una nota sobre eso, aquí está en Contacto Noticias.
4: Estoy con la doctora Claudia de la Universidad Cooperativa porque hoy han recibido un reconocimiento por parte del Consejo Municipal de Villavicencio. ¿De qué se trató ese reconocimiento?
5: Es un reconocimiento que nos otorga el Consejo Municipal a la Universidad Cooperativa, en particular a la Facultad de Ingeniería Civil, por las labores de proyección social realizadas con el sector 4 del barrio La Reliquia. Estas labores de proyección social consistieron en que la universidad realizó con profesores y estudiantes el diseño del pavimento del sector 4 del barrio La Reliquia, que beneficia a una comunidad de 7.000 personas aproximadamente.
4: ¿Esos convenios se siguen haciendo aquí en Villavicencio o es el primero que hace?
5: No, este no es el primero, tampoco es el último, es uno de muchos convenios. La Universidad Cooperativa tiene una dependencia que es proyección social, en donde se articula toda la vinculación de la academia con la comunidad. Entonces, en esta oficina atendemos proyectos no solo de ingeniería, sino de cualquier área del conocimiento en la que la universidad tiene programas.
4: O sea, cualquier interesado hay que ir a la universidad para hacer eso.
5: Claro que sí, en la oficina de proyección social pueden acercarse directamente con cualquier docente, podemos direccionar lo necesario para estos convenios.
4: Doctora Claudia, muy amable.
5: A usted, muchas gracias.
4: También está el ingeniero Willington con nosotros, también de la Universidad Cooperativa, que ha recibido reconocimiento. Ingeniero, cordial saludo por ese reconocimiento.
6: Muchísimas gracias por el reconocimiento.
4: Bueno, ¿qué está haciendo la universidad con la comunidad que está reconociendo hoy el Consejo de Villavicencio?
6: Bueno, la Universidad Cooperativa, dentro de su espíritu cooperativista y dentro de su dependencia de proyección social, ya viene desde hace muchísimos años realizando diferentes tipos de proyectos en los cuales vinculan o articulan la academia con el sector externo, o sea, las comunidades, y es lo que llamamos proyección social. En cada una de las profesiones que se imparten en la Universidad Cooperativa, en el área de la salud, el área de ingeniería, en las áreas administrativas, de derecho, entre otras, se vienen haciendo diferentes tipos de convenio con el sector externo, con el fin de poder hacer una participación, hacer gestión de proyectos, entre otros. En este caso, existe un convenio con la Reliquia, el sector 4, con la Junta de Acción Comunal, en el cual el convenio estaba enmarcado en hacer una consultoría, estudios y diseños para hacer a futuro, o que se tenga en cuenta para hacer la pavimentación de las vías del sector 4, que es aproximadamente 2.5 kilómetros de vías del sector La Reliquia.
4: ¿Cualquier Junta de Acción Comunal puede asistir, puede buscar ese apoyo a la Universidad Cooperativa de Villavicencio?
6: Sí, señor. Cualquier Junta de Acción Comunal que esté obviamente o debidamente constituida se acerca a la universidad y por medio de la Oficina de Proyección Social se les hace absolutamente todo el acompañamiento con la documentación necesaria y todo el proceso y gestión para dejar los convenios digamos en firme. Estos convenios que se firman con la universidad generalmente tienen unas duraciones mínimas de 2 años, por lo tanto la idea es que se pueda aprovechar entre la academia y el sector de social, adelantar diferentes tipos de proyectos para el beneficio de los sectores.
4: Ingeniero, muy amable.
6: Vale, muchísimas gracias, que esté muy bien, muy amable.
4: La gente de la Universidad Cooperativa Diomisiano Vega es un presidente de la Junta de Acción Comunal de un sector bien importante de Villavicencio. Ya nos va a contar porque con ellos fue que hicieron ese convenio. Diomisiano, cordial saludo.
7: Muy buenos días, José, y a todo su equipo de trabajo. Sí, esta fue una labor realmente que se hizo con la Universidad Cooperativa y invito a todas las juntas de acción comunal de Villavicencio para que se acerquen a la Universidad Cooperativa y realicen el convenio. Mire que de estos convenios salen cosas muy productivas para la comunidad y es así como nosotros logramos el convenio. Dentro del convenio logramos el estudio de la pavimentación de la manzana 1 hasta la manzana 16 con el apoyo de la Universidad Cooperativa. Invito a todos los presidentes de Juntas de Acción Comunal para que se acerquen a la Universidad Cooperativa y realicen estos convenios que son vitales para la comunidad.
4: Diomisiano Vega, del barrio La Reliquia, mire lo que se logró con el apoyo de las universidades. Gracias, cordial saludo.
0: La nota de la Universidad Cooperativa hoy que recibe un reconocimiento del Consejo de Villavicencio. Estamos en contacto, Noticias 1142.
8: Gracias, Darío. Gracias por hablarme.
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0: 11:44, 11:44, la gobernación del Meta hizo un reconocimiento al ejército por ese denominado segundo golpe en menos de 48 horas contra estructuras criminales que amenazan al Meta. La gobernadora Rafaela Cortés destacó el resultado de la fuerza pública que permitió neutralizar en zona rural de Mapiripán a alias Ruso o Alemán, señalado como cabecilla principal de la estructura 28 de las disidencias de Iván Mordisco, junto con otros tres integrantes de esta organización. La mandataria resaltó la coordinación, la inteligencia y las comunicaciones de las fuerzas militares y de policía, y agradeció al propio ministro de Defensa por el respaldo a la fuerza pública con la captura de este sujeto alias Ruso, o también alias Alemán. Esto fue en el área rural del municipio de Mapiripán, aquí en el departamento del Meta, Darío.
1: Bueno, hoy se cumplen las bodas de plata del arzobispo Misael Baca. Dialogamos con Carlos Alberto Pérez, el párroco de la Catedral Arquidiocesana, quien nos explica sobre esta actividad que aún se cumple aquí en la Catedral Arquidiocesana.
2: Bienvenido.
3: Gracias, José Ari. Un saludo para usted y toda su audiencia. Estamos hoy celebrando los 25 años de ordenación episcopal de nuestro arzobispo, Monseñor Misael Baca Ramírez. Bodas de plata, un momento solemne. Tendremos ahorita a las 10 de la mañana, la Santa Misa con la presencia de varios señores obispos. Ya llegó el arzobispo de Tunja, el obispo de Granada, esperamos el obispo de Garagoa, varios obispos eméritos, los obispos de la provincia y también Monseñor William Prieto Daza, nuestro obispo ahora en San Vicente del Caguán, y pues sacerdotes de la diócesis de Yopal, donde Monseñor fue obispo, de la diócesis de Duitama Sogamoso, donde también fue obispo, y de la diócesis de Garagoa, de donde es originario Monseñor Misael. Es una celebración muy linda, con delegación de todas las parroquias, también fieles de todas las parroquias que ya han comenzado a llegar.
1: Sí, pues ahí hay solemnidad, ¿no?, en este evento importante.
3: Sí, los 25 años son una fecha muy importante para todos, ¿no? Matrimonios, de vida, de ordenación sacerdotal y también, obviamente, de ordenación episcopal. Es una solemnidad, una fiesta de todos los católicos de la arquidiócesis.
1: ¿Quién la preside, él mismo?
3: Monseñor Misael, él mismo preside la celebración eucarística y tendremos los reconocimientos de las varias instituciones y gremios de la ciudad y también vamos a descubrir una placa que la iglesia de Villavicencio dedica a Monseñor Misael.
1: Bueno, ahí estábamos escuchando al padre Carlos Alberto Pérez, el párroco de la Catedral Arquidiocesana, bastante asistida esta ceremonia y pues la compañía que hicieron, por supuesto, diferentes personalidades, además de los obispos de diferentes partes aquí de la región de Colombia, en estas bodas de plata del arzobispo de Villavicencio.
0: Majestuosa esa misa, Darío, ¿verdad? Muy bonita. Y además está full, como se dice, sí, la catedral. Hay gente inclusive hasta en el parque recibiendo ese mensaje de los 25 años de vida sacerdotal, episcopal de Monseñor Misael Baca, obispo de la arquidiócesis de Villavicencio. 11:48, hasta el 21 de agosto están abiertas las convocatorias para jóvenes entre 18 y 28 años de los 29 municipios del Meta para postularse o postular sus emprendimientos para acceder a un fortalecimiento de hasta 10 millones de pesos en negocios y unipersonales y 30 millones para iniciativas asociativas en una nueva convocatoria de la gobernación del Meta que llevará a más de 200 jóvenes emprendedores a recibir este respaldo y esta platica que realmente es importante para los jóvenes que quieren montar empresa, que quieren hacer un emprendimiento. Están abiertas las convocatorias en la gobernación del Meta para que se postulen. Escuchemos qué dice Sergio Palma, gerente de Infancia y Adolescencia de la Secretaría Social, frente a este tema de interés para los jóvenes.
4: La gobernación del Meta inicia la postulación a la tercera convocatoria de jóvenes emprendedores. A partir de hoy y hasta el 21 de agosto del 2026 estarán habilitadas las postulaciones para los jóvenes emprendedores entre 18 y 28 años de los 29 municipios del departamento del Meta para recibir por parte de la gobernación del Meta fortalecimiento a sus negocios hasta de 10 millones de pesos en elementos si es unipersonal y hasta 30 millones si es asociativo. Las modalidades habilitadas son producción agrícola y pecuaria, textiles, belleza, tecnología, cultura, turismo y alimentos. Además del fortalecimiento en especie, los emprendimientos tendrán oportunidad de formación para crear plan de negocios y la participación en ferias y ruedas de negocios. Los interesados deberán cumplir adicionalmente con los siguientes requisitos: residir en alguno de los 29 municipios del Meta, tener un puntaje de Sisbén en los rangos A, B o C, pertenecer a los estratos socioeconómicos 1, 2 y 3, no haber recibido apoyo de emprendimiento de la gobernación del Meta en los dos últimos años, no ser beneficiario de ningún programa del Estado relacionado con fortalecimiento de proyectos productivos. Los interesados que viven en Villavicencio pueden entregar de manera presencial en la oficina de atención al ciudadano ubicada en el primer piso de la gobernación del Meta. Mientras para quienes residen en los demás municipios podrán hacerlo en las alcaldías correspondientes. Adicional, se habilitó un link que encuentran en las redes sociales de la gobernación del Meta para que puedan también realizar la postulación de manera virtual.
0: Ahí está para que usted pueda hacer la inscripción respectiva. 11:50. Vamos a las.
1: En la asamblea del Meta, hoy se escuchó al gerente de la lotería Willington Ortiz. Está encargado todavía de la unidad de licores del Meta. Este informe de la lotería del Meta en lo que corresponde a este primer semestre del año 2026.
2: De administración. Quinto, las transferencias al sector salud. Sexto, gestión de apuestas. Y séptimo, gestión del SARLAF. En cuanto al primer punto, que son los resultados comerciales y financieros del año 2026, hicimos un cuadro comparativo durante los seis primeros semestres. Viendo las cifras y comparando que tenemos un aumento significativo, aunque tuvimos un sorteo de más en el año 2020. En el primer semestre nos han funcionado y siguen dando un resultado positivo para nuestra lotería del Meta. Si ustedes pueden ver.
0: El balance que entregó el gerente de la lotería, que ahora también es encargado de la gerencia de la licorera del departamento del Meta. Las últimas del terremoto para cerrar, Darío, cada vez ahí aparecen más y más personas fallecidas. Van 40 personas fallecidas solo en Pereira, es el reporte que está entregando el gobierno nacional a esta hora. 40 personas fallecidas en Pereira y el departamento tras el terremoto de esta mañana. Los aeropuertos de Pereira, Manizales, Armenia, Cartago y Buenaventura solamente están operando para atender vuelos de carácter médico o de aviación de Estado en medio de la emergencia ocasionada por terremoto. Varios aeropuertos están en un momento fuera de servicio. Claro, Colombia confirma intermitencias en sus servicios por cuenta del terremoto y anuncia que ya se iniciaron los trabajos para recuperar gradualmente las redes en los departamentos afectados. Claro, está fallando entonces. No son los celulares, son las redes que están con problemas. Las afectaciones identificadas están asociadas a interrupciones en el suministro de energía, a la alta demanda del tráfico sobre la red y algunos daños en la parte de la infraestructura de las telecomunicaciones en las zonas impactadas, indicó la compañía Claro. Hay ciudades donde hay toque de queda, como por ejemplo en Pereira. La alcaldía de Pereira decretó toque de queda en la ciudad tras el terremoto registrado esta mañana con el fin de facilitar el desplazamiento de los organismos de emergencia. 40 personas fallecidas en Pereira, pero aquí hay otro reporte que dice 27 personas muertas en el Valle del Cauca. La gobernadora del Valle del Cauca, Dilian Francisca Toro, confirmó el fallecimiento de 27 personas en el departamento tras el terremoto registrado esta mañana. Es lo que tenemos nuevo para contarle a nuestros oyentes al cierre de esa información.
1: Cuando iniciamos nuestra emisión, iban 24 personas fallecidas. Y usted mismo lo advertía, en la medida que se vayan adelantando estos rescates, esas cifras irán incrementándose.
0: Cada vez se incrementa más esta situación y están estos departamentos afectados. Por fortuna, reiteramos la situación, el reporte que nos entregaron en Villavicencio, el departamento del Meta, es de total tranquilidad, no ha pasado absolutamente a mayores, aunque se sintió bastante fuerte a las 7:34 minutos de la mañana. Solidaridad con todos los colombianos, con todos nuestros compatriotas que tienen problema con este terremoto en varios departamentos del país. 11:55. Es hora de culminar en Contacto Noticias. Gracias, les deseamos una feliz tarde.

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1: Hola señoras y señores, ya son las 12:05 minutos, bienvenidos a WL Noticias. Les saludamos desde la capital del paisaje colombiano a través de WL Radio 91.8 FM. Quisiéramos decir buenas tardes, pero las circunstancias que se han presentado en las últimas horas en el territorio colombiano pues no nos permiten compartir ese saludo que tradicionalmente les hacemos para darle la bienvenida a este espacio informativo. Es un drama. Es un momento muy triste, muy doloroso, el que golpea a todos los colombianos sacudidos al inicio de este lunes de esta semana por ese fuerte terremoto de 7.4 grados en la escala de Richter. Dicen los expertos en materia meteorológica y en materia de movimientos sísmicos que ha sido uno de los más fuertes de las últimas décadas por esta zona del país. Infortunadamente, cada vez que transcurren los minutos y las horas, se conoce el mayor número de personas fallecidas en Chocó, en el Valle del Cauca, en el Eje Cafetero, luego de las labores que vienen desarrollando las autoridades departamentales, municipales, conjuntamente con los organismos socorristas, que siguen desarrollando labores urgentes para rescatar. No se sabe a cuántas personas aún permanecen debajo de los escombros, pero es un drama el que vive nuestro país. Lo mismo que se presentó en el vecino país de Venezuela hace algunos unas semanas, un poco más de un mes, hoy infortunadamente se vive en el territorio colombiano. Un terremoto que se sintió en Panamá, en Ecuador, en Perú. El epicentro fue el departamento del Chocó. Su profundidad fue superficial, 96 kilómetros de profundidad, es lo que dicen las autoridades sísmicas del territorio colombiano. Ha habido ya algunos países que se han solidarizado con Colombia y han anunciado, obviamente, el envío de unidades rescatistas, apoyos económicos, apoyos logísticos, drogas, alimentos, frazadas, en este momento tan difícil y dramático para nuestro país. Hoy el presidente Abelardo de las Priellas está adelantando una labor al frente del Comando Único Unificado en la capital de la República para seguir coordinando los trabajos que desde muy temprano comenzaron. Hay que referenciar algunos daños, sobre todo en el Eje Cafetero y en la ciudad de Cali. Iglesias cuyas torres se vinieron al piso, edificaciones igualmente, viviendas, algunos establecimientos educativos ya habían iniciado algunas clases con menores de edad, con jóvenes, y eso es lo que preocupa porque aún no se tiene un saldo concreto de lo que pudo haber ocurrido en esos planteles educativos privados u oficiales de Cali, de Manizales, de Pereira, de el sitio epicentro de esta catástrofe y de otras regiones del país que obviamente se vieron fuertemente sacudidas por este temblor que nos sorprendió absolutamente a todos, absolutamente a todos. Alex, bienvenido, señor. Luisa, bienvenida. Usted ya estaba en la emisora, Alex.
2: Sí, señor, sobre la...
1: ¿Cómo vivió ese momento, por favor?
2: Bueno, Luis Fernando, fue un momento muy estresante porque estos temblores, cuando están los edificios, cuando están en estos pisos, estamos en el sexto piso, Luis Fernando, pues se siente más fuerte el movimiento telúrico.
1: ¿Y usted, Luisa, dónde estaba?
3: Yo estaba en la casa, Luis Fernando estaba con mi hijo, obviamente en algún momento, ya creo que estamos activados muchos, y especialmente los que hemos leído el tema, inmediatamente coge usted las llaves, yo saco el niño, hay que cerrar la llave del gas, cosas tan sencillas, pero que de alguna manera minimizan el riesgo. Pero antes quiero decirles, bueno, saludarlos, qué pena que hablé y no saludé. Pero yo creo que a raíz de esto que está sucediendo hay un ejemplo claro de lo que está pasando. Se necesitaba evidenciar la importancia de las obras de estos edificios sismorresistentes, porque eso es lo que nos diferenció hoy con Venezuela, Luis Fernando. Lo que nos diferenció realmente fue el hecho de que de alguna manera, Luis Fernando, estas edificaciones cumplieran esta normatividad, a diferencia de Venezuela, que fue por eso la caída de tantos edificios allá.
1: Pero vamos a hacer un espacio informativo un tanto distinto al que permanentemente compartimos con los oyentes. Permítame saludar a esta hora. ¿Cuántas horas han pasado del terremoto, Luisa?
3: De las 7:30 para acá, más o menos, Luis Fernando.
1: Exacto. 5 horas y pico, ¿no? 5 horas y media.
3: Casi 4 horas, bueno, más de 4 horas.
1: Perfecto. Permítame saludar a nuestros amigos en el departamento del Chocó. Estamos en contacto con el Quibdó. Chocó es el epicentro de este terremoto. 7.4. En la escala de Richter. Saludo a Juvernay Moreno. Él es el presidente de la red de emisoras comunitarias en esa zona del Pacífico colombiano. Juvernay, nuestra solidaridad, nuestro abrazo, nuestro cariño y obviamente bienvenido.
4: No tengo retorno.
1: No, ahí lo estamos escuchando, Juvernay, nos copia. A ver. Juvernay, ¿nos escucha?
4: Al Facebook de Lloré Estéreo. No les escucho.
1: No me cierre. Vamos a ver si. Luisa, usted a ver si de pronto tiene la posibilidad, porque él está conectado. Ahí lo estoy escuchando. Perfecto. Juvernay, bienvenido. Nuestra solidaridad. Un abrazo bien grande. ¿Cómo han sido estas horas siguientes de ese tremendo movimiento telúrico con epicentro en el departamento del Chocó?
4: Hombre, compañeros, un placer saludarlos en medio de esta tragedia, de esta angustia que se vive en el departamento del Chocó, más exactamente aquí en el municipio de Llorón, donde los estamos a esta hora saludando. ¿Cómo le va, Bolívar? Donde los estamos saludando y donde pues fue epicentro del Chocó en la mañana de hoy, de un sismo de 6.4 en la escala de Richter, según ha reportado el Centro Sismológico Colombiano, y donde hoy en día vemos cómo el municipio de Quibdó, la capital Quibdó, quedó con la Universidad Tecnológica del Chocó averiada, muy afectada, asimismo instituciones educativas, muchas viviendas también afectadas, colapsadas. Aquí en Lloró, donde nosotros estamos transmitiendo nuestra señal de Lloró Estéreo, hicimos un barrido en gran parte de la población y son muchas las paredes que se vinieron al piso, casas que apenas estaban construyendo, les tocará a sus dueños volver a reconstruirlas, a empezar nuevamente de cero. Escuelas en algunas comunidades también se vieron afectadas, así como nosotros también en nuestra parte de nuestro sistema irradiante, en la caseta donde están ubicados nuestros transmisores, también allí hay afectaciones en las columnas y paredes de esta caseta de transmisión. Y hoy pues nos encontramos aquí en Lloró sin señal, no hay señal aquí en Lloró. Esta señal que estamos transmitiendo en este momento con ustedes debido al wifi que tenemos aquí nosotros con el operador de internet, que pues también tiene su sistema de paneles solares y pudo restablecer el servicio. No hay señal celular, por supuesto, tampoco, porque aquí cada vez que se va la energía también se va la señal. Entonces está incomunicado Lloró por estos medios, y a la espera pues también la población de que se haga un barrido por parte de las autoridades, de las instituciones, del Comité de Gestión del Riesgo Municipal, para evaluar daños y afectaciones, porque mucha gente a esta hora se quedó hasta con lo que tenía, con como estaban vestidos y sin poder hacer los alimentos porque no pueden entrar a sus casas. Algunas casas están inhabitables, les tocará de pronto con el vecino o con los vecinos poder ayudarse mutuamente. Pero es algo nunca antes visto en Llorolo y en el Chocó. lo que se ha sentido en el día de hoy. El alcalde de San José del Palmar, donde hubo el epicentro, donde fue el epicentro de esta situación, está solicitando maquinaria amarilla. Ya en Colombia se hablan de 22 personas fallecidas, en Quindío se habla de una persona fallecida, muchas personas también desmayadas, quedaron impactadas con este sismo, algunos también con la presión alta, y vemos pues que el Servicio Geológico Colombiano ha informado que fue San José del Palmar el epicentro, y la gente muy a la expectativa en las calles, nadie se atreve como a quedarse completamente seguro en las casas, porque en cualquier momento se puede presentar una réplica, y es ahí donde mucha gente está en las afueras esperando cualquier situación, sí. Compañeros.
1: Mire, la cifra de fallecidos, la última, de hace 5 minutos, es de 70 personas fallecidas, 70 personas muertas entre el Eje Cafetero, entre el Valle del Cauca y el departamento del Chocó. Quería preguntarle precisamente por ese dato. ¿Qué reporte tienen ustedes de personas fallecidas y de heridas en el departamento de Chocó, ahí en Lloró, donde usted está originando en estos momentos esta información? Y que le queremos agradecer, porque sacar tiempo en un momento tan difícil. ¿Usted tiene información de personas fallecidas ahí en Quibdó, en Lloró, en San José del Palmar, epicentro del movimiento telúrico?
4: Compañeros, es que miren, el reporte que les estoy dando es de hace una hora, cuando escuchábamos al alcalde de San José del Palmar hablar en Radio Nacional, que fue la única emisora que quedó acá al aire, porque todo el mundo salió del aire. Ellos tienen sus transmisores en límites entre Chocó y Risaralda, entonces por lo tanto tienen energía, claro. Pero el resto del Chocó, sí, no tiene energía.
1: Claro.
4: Esa cifra que les estoy dando de 22 fallecidos fue hace una hora, y dicen ustedes que ha subido, sí, a 70. Uy,
1: ya van 70, y es más... Le entrego otro dato, Juvernay, le entrego otro dato. De esos 76 en Quibdó, la capital chocuana.
4: 6 personas en Quibdó,
1: sí,
4: muertas.
1: Uy, 6, no, 6 fallecidos, sí.
4: Entonces este reporte.
1: Sí.
4: Porque nosotros en medio del corre-corre que tenemos acá no hemos, sí, visto noticias, muchas que
1: claro,
4: digamos, solamente
1: claro,
4: el reporte pues, claro, oficial, pero aquí de Lloró no tenemos reporte oficial de personas fallecidas.

0: este movimiento telúrico, que mucha gente quedó atrapada en medio de la vía. Esta mañana nos contaban a primeras horas algunas personas vecinas de Quibdó que en la vía Medrano quedó cerrada debido a que en la misma Universidad Tecnológica del Chocó algunos de los bloques se cayeron, y en el Colegio Carrasquilla también, uno de los grandes afectados. Entonces, hombre, muy muy lamentable esta situación, sí. Compañeros.
1: Usted está en Lloró. ¿A cuántos, kilómetros u horas más bien, está Lloró de San José del Palmar, el epicentro del terremoto?
0: Bueno, miren, Quibdó, que es la capital, nosotros aquí estamos en un punto intermedio. Estamos a 40 minutos de Quibdó. Lloró está a 40 minutos, pero Quibdó dista de San José del Palmar de aproximadamente 7 a 8 horas por carretera, porque hay que llegar hasta, Cartago, de Cartago, y luego de Cartago salir para San José del Palmar, Entonces, el municipio más cercano acá del Chocó a San José del Palmar es Novita, por donde se está pensando tirar una vía alterna para llegar más rápido a San José del Palmar, pero esa carretera todavía está en construcción, no se ha terminado de construir. Entonces, el que quiera salir del Chocó a San José del Palmar tiene que salir al eje cafetero, tiene que salir allá a Cartago Valle o salir a Dos Quebradas, y de allí desviarse hacia Cartago y poder buscar la ruta para llegar a San José del Palmar. No conocemos el municipio, allá queda una emisora que hace parte de nuestra red de emisoras comunitarias del Chocó, que presidimos nosotros, la red Barule del Chocó, donde está la compañera Vidalia, y que no hemos podido comunicarnos con ella debido pues a que no hay señal también, suponemos nosotros, en San José del Palmar. Allá quizás el que tiene Wi-Fi puede ser que, como estamos nosotros aquí comunicándonos, pueda tener comunicación. Del resto, incomunicadas muchas personas.
1: Sí, ¿cuántos habitantes puede tener San José del Palmar, Juvenay?
0: No sabría decirle exactamente, pero es un municipio de unos aproximadamente 7.000 habitantes podría tener San José del Palmar. Ya les voy a compartir aquí el reporte del alcalde que grabamos esta mañana para que ustedes lo escuchen directamente y puedan tener esa voz del alcalde de San José del Palmar, del cual también se me olvida en este momento el nombre. Envíame ahí a Juber ese link para yo enviárselos a ustedes y puedan ustedes ahí tenerlo en el noticiero también, el reporte del alcalde, que está solicitando maquinaria, claro, amarilla, y son muchos los daños allá.
1: Sí, claro. Luisa, el panorama es muy, muy, muy grave, muy delicado. Avanzan, reitero, las horas y las cifras de fallecidos y de heridos aumenta cada vez más. Y nada, Jorney, queremos agradecerle que en medio de este dolor, de esta tristeza, en medio de esta coyuntura tan apremiante, haya tenido la deferencia de atender esta llamada desde los Llanos Orientales, desde la ciudad de Villavicencio, en donde estuvieron ustedes hace algunos años, precisamente desarrollando una labor comunitaria en esta zona del oriente del territorio nacional. Un fuerte abrazo, Jorney, nuestra solidaridad. Y Dios permita que este momento tan difícil pues nos una como país, nos una como seres humanos, y que de una u otra manera todos los colombianos y la comunidad internacional podamos echarle una manito al departamento del Chocó y a las otras regiones afectadas por este terremoto que nos sacudió esta mañana.
0: Muchas gracias, compañero. Hombre, Dios les oiga, Dios les pague también por este contacto que tienen a esta hora con nosotros acá desde el Chocó. Tierra abandonada, en medio de la pobreza, y pues llega la madre naturaleza a empeorar un poco más la situación precaria que viven muchas familias en este departamento. Dios les pague y siempre a la orden con ustedes. Feliz tarde.
1: Perfecto, es Juvernay Moreno, el presidente de la red de emisoras comunitarias en el departamento del Chocó, entregándonos una información de primera mano, una situación muy, muy preocupante, muy difícil. Obviamente el departamento de Chocó como epicentro del movimiento telúrico, pues ha sido uno de los más afectados. 6 muertos en Quibdó, ¿no? Pero sí, no sabemos el sitio, o sea, la cifra de fallecidos, no, de pronto en San José del Palmar, ¿no?
2: Luis Fernando.
1: Sí, no, claro, están aislados.
2: Es realmente, y lo que hablábamos ahorita, no sé, espérame, Luis Fernando, porque también hay que decirlo que en todo el país se sintió este sismo, y es que a pesar de que el sismo fue en Chocó como tal el epicentro, las afectaciones se ven más en el eje cafetero y en el Valle del Cauca.
3: Mire, Luis Fernando, le tengo los datos.
1: A ver.

0: Según lo que ha dado a conocer en las últimas horas, Carlos Fernando Galán, que es el presidente de Asocapitales y alcalde de la ciudad de Bogotá, en Pereira se registran 37 personas fallecidas.
1: 37 en Pereira.
0: Manizales, 3 personas fallecidas. Quibdó, 6 personas. Medellín, 1 persona fallecida. Chocó, 4 personas fallecidas. Y el Valle del Cauca, 28 personas fallecidas. Y en el y se está conociendo, Fernando, hace algún minuto. El gobierno declara desastre nacional ante la emergencia provocada por este terremoto.
1: Son las 12:21 minutos en Colombia, 12:21, el movimiento telúrico que se sintió en toda Colombia, en Panamá, en Ecuador, en Perú, y que reitero, es la noticia más importante a nivel internacional. Bien, vamos a hacer un recorrido, Luisa, para saber consecuencias y repercusiones del terremoto de esta mañana, con epicentro en el departamento del Chocó, pero sí, que obviamente se sintió aquí en los Llanos Orientales. Sí, invitados a este mediodía.
2: Sí, señora, a esta hora está el doctor Juan Carlos Guzmán, quien es el director de la Oficina de Gestión del Riesgo del municipio de Villavicencio, porque hay que decirlo acá, obviamente los llaneros sintieron el sismo. Doctor Juan Carlos, bienvenido a WL Noticias. Sabemos que aquí, pues, afortunadamente no fue tan de tanto impacto, pero de todas maneras prendieron las alarmas en esta parte del territorio nacional. Buenas tardes.
3: Luisa, buenas tardes para ustedes y para todos los oyentes. Sí, hoy nos despertamos con buen calor después de dos días de lluvias y con un temblor. Este es nuestro estado de alerta en todo Colombia y es lo que nos pasa normalmente. A las 7:30 se siente el fuerte temblor, donde el Servicio Geológico nos informa de que 7.4 fue la escala de Richter y que fue a una profundidad de cerca de los 93, 98 metros de profundidad. Es muy fuerte, ese ya es terremoto, pero la profundidad hace que los daños no sean tan graves. Donde nos hubiera sido la profundidad unos 30 metros, creo que estaríamos contando otra historia, como el terremoto de Popayán y el terremoto del Eje Cafetero en su época, que fue muy violento. Nosotros no lo hemos sentido muy con muchas afectaciones. Hemos monitoreado colegios, hemos dado la suspensión para revisar los colegios, para revisar los edificios de la alcaldía, los edificios alternos, el edificio Potenza, donde funcionan varias oficinas de la alcaldía. También se vio necesario evacuarlo para hacer las revisiones y básicamente estamos pendientes de otros reportes. Tenemos unos reportes que estamos verificando en la Onillanos. No sabemos si es una casa en demolición o fue o era un antiguo laboratorio. Es lo único que estamos pendientes aquí en Villavicencio.
2: Doctor Juan Carlos, es un evento que obviamente afectó gran parte del occidente del país, pero que de alguna forma yo creo que siempre nos deja la experiencia en dos aspectos. Uno, la importancia en la infraestructura, y es el seguimiento precisamente a estas obras sismorresistentes que evitan que sean más altas las tragedias como lo ocurrió en Venezuela. Y segundo, el hecho de que de alguna forma el pánico nos aborda y no sabemos manejar una situación como esta. ¿Cuáles son realmente estas recomendaciones, especialmente cuando Villavicencio está creciendo en edificios y que es importante tener esto en cuenta?
3: Mira, antes de contestarte, Luisa, es claro, hay una recomendación que es muy importante. La gente de Villavicencio en común tiene un privilegio, que es que no vivimos en altura. Si tú vas a todo lo que es San Antonio, la Reliquia, Porfía, todo lo que es La Esperanza, hasta parte del Barzal, son casas de 1 y 2 pisos, y eso nos permite resistir un poco más. Nuestras escuelas no tenemos colegios muy gigantescos, y los viejos como el de La Salle ya los están demoliendo para construirlos con todas las normas sismorresistentes. Pero hay algo que es muy importante, y es que la gente se ha venido preparando, ¿no? Pero más importante que eso es que en su casa cada uno sin ser especialista, mantenga siempre, porque ya han sido 4 eventos este año que hemos tenido, mantenga siempre una vigilancia sobre sus muros principales, sobre sus fachadas, sobre sus columnas, si todavía tienen teja en las tejas, que no se desconecte el agua, que no aparezcan fugas. Esos son sinónimos de que hubo daño en alguna parte de las tuberías que puede generar después daños a mayores. Si ve que la cosa es más grave, pues pide ayuda para poder atenderlos con organismos de socorro o pedirle una ayuda de un estructural. Entonces es importante que aprendamos a autoevaluarnos nosotros también, no solo estar preparados, como hemos dicho, que en octubre 26 va a ser el simulacro nacional otra vez por sismo, porque estamos en una zona sísmica, no solo nos inundamos constantemente, sino que tenemos todas las fallas sísmicas y vamos a sufrir siempre ese problema.
2: Perfecto, pues doctor Juan Carlos, muchísimas gracias por la atención y pues estaremos atentos a cualquier eventualidad, obviamente, y pues a prepararnos, por supuesto. Muchas gracias.
3: Bueno, para todos ustedes, un saludo.
2: Perfecto. Bueno, escuchamos al doctor Juan Carlos Guzmán, quien es el director de la Oficina de Gestión del Riesgo en Villavicencio. Por ahora, pues no hay clases en los colegios, pero es más que todo para prevenir y revisar las infraestructuras, pero aquí, claro, afortunadamente la cuestión no es tan
4: importante. Mire, Luisa, las redes sociales nos están mostrando la dimensión de las consecuencias de este terremoto, ¿no? Cómo se han caído edificaciones, algunas viviendas, pero en Cali la cosa es muy complicada, muy difícil. Creo que es la ciudad que más reporta número de fallecidos, Alex.
2: Hay tres menores entre ellos, ¿no? Desafortunadamente.
0: ¿La ciudad de Cali?
4: Sí, Cali.
0: Luis Fernando, la que está reportando más fallecidos en ese momento es Pereira.
4: Ah, Pereira, perfecto.
0: Con
4: Pereira.
0: 40 personas fallecidas. 40,
4: imagínese, 40. Y el número de desaparecidos todavía no se tiene, ¿no?
0: No se atiende.
4: Pues bien.
0: Y ahora hay esta emergencia, Luis Fernando, porque se está conociendo, hay preocupación en el Cauca por nueva emisión de cenizas y gases del volcán Puracé.
4: Mejor dicho.
2: Me acaba de llegar los videos.
4: De pronto por, como consecuencia del movimiento telúrico, el temblor, ¿no? Pues bien, vámonos para la Sultana del Valle, vámonos para la ciudad de Cali. Allá nos atiende otro periodista, amigo, colega, en la ciudad más importante de esa zona del sur del territorio colombiano, Camilo Mayor. Camilo, bienvenido. No pueden ser buenas tardes, pero lo saludamos con un fuerte abrazo y cuéntenos detalles de lo que ha sido estas horas después del terremoto que tuvo epicentro en el departamento de Chocó. A ver, usted es la que hace evidentemente que funcione el Bluetooth. Ah, ya.
2: Y,
4: ¿ya? ¿Ya está listo? A ver, Camilo, ¿nos escucha hasta ahora?
5: ¿Me están escuchando?
4: Sí. Perfecto, Camilo. Aquí lo tenemos ya habilitado, nuestra línea vía WhatsApp. Muchas gracias por atendernos. ¿Cómo fue el inicio? ¿Cómo fue el inicio este lunes? A ver.
5: 7:30 de la mañana, un movimiento telúrico muy fuerte, muy violento, que se sintió uno o dos minutos. Eso ya es algo muy subjetivo, pero efectivamente 7.4 en la escala de Richter. Sacudió al suroccidente del país, principalmente epicentro efectivamente en el Chocó y con hondas repercusiones en la capital vallecaucana. En estos momentos estamos buena parte de la ciudad sin abastecimiento de energía y lo mismo en abastecimiento de agua, como quiera que la principal planta que abastece de energía y acueducto parte de el río Cauca, y en estos momentos buena parte de la ciudad se encuentra con esta dificultad. Sí, efectivamente, la gobernadora Dilian Francisca Toro hace pocos momentos daba parte de que, exceptuando Cali, habían un registro de alrededor de 27 personas fallecidas en distintas municipalidades del Valle del Cauca, sin contar Cali. Hasta el momento, el alcalde Alejandro Eder no da un parte de fallecidos, pero sabemos que efectivamente personas que no solamente han muerto principalmente por cuanto se encontraban en zonas hospitalarias como el Hospital Universitario del Valle del Cauca, el principal centro público de la ciudad, donde a esta hora todavía hay personas que se encuentran desaparecidas y algunas fallecidas por precisamente el efecto de este sismo que sacudió al país, pero en mayor medida al suroccidente del Pacífico. Nuestra emisora hermana Oriente Estéreo Cali precisamente es una de las damnificadas, en tanto que no tenemos servicio de energía y por ende de internet, tampoco de agua. Está silenciada, infortunadamente, pero a través de nuestro equipo de prensa estamos saliendo a través de redes y haciendo reportes constantes de lo que viene sucediendo aquí en la capital vallecaucana. Fue muy fuerte, se sintió, además de ello, porque dentro de los sismos registrados en el país, este ha sido uno de los más superficiales, es decir, se presentó con una profundidad no mayor, por lo cual todo lo que en el relieve se daba, pues se sintió. Estamos en estos momentos todavía, de cierta manera, colapsados, especialmente en las vías. Han pedido las autoridades que, de ser posible, se permanezcan en sus casas, a raíz precisamente de que las autoridades y el sistema de ambulancias pueda discurrir o transcurrir por las vías sin mayor dificultad. Este es un parte muy breve de lo que les puedo manifestar. Sí. El centro de la ciudad también se vio afectado. Y la zona hospitalaria, que es una zona por donde se registra, y sabemos, en Cali, una falla tectónica, precisamente sacudió varias unidades residenciales, lo mismo zonas de hospitales, especialmente el Hospital Universitario del Valle.
4: Claro, es que, Camilo, mire, tengo el reporte aquí que procede directamente desde la ciudad de Cali, y son más de 6 centros hospitalarios, bueno, entre clínicas privadas y centros hospitalarios de carácter público, y son más de 5 o 6, estoy contabilizando en estos momentos, edificaciones, centros comerciales, residencias, en fin. O sea, el panorama de Cali es dantesco, muy preocupante.
5: Sí, de hecho, por ejemplo, tenemos que, dentro de lo que se apresta a Cali, por ejemplo, a celebrar lo que es el Festival de Música del Pacífico Petrón Álvarez, que es un festival internacional. En estos momentos estamos en veremos frente a esta realización, que sin duda pues va a darle continuidad, pero se llama la edificación del pueblo, que es la ciudadela donde se lleva a cabo. Entendemos que una parte del techo se vino abajo, entonces estamos precisamente como en vilo frente a este festival. No, sí, se ha dado determinado su continuidad, pero se ha visto igualmente también damnificado.
4: Sí, Camilo, ¿hay alguna información oficial en torno a los resultados que están, las labores que están desarrollando los organismos socorristas en estos sitios en donde se vinieron al piso edificaciones, clínicas, hospitales, centros comerciales? ¿Hay algún dato oficial sobre esta labor de rescate?
5: Sí, efectivamente, aquí tenemos que, tras el sismo registrado en la mañana de hoy, la Secretaría de Salud Pública Distrital, haciendo una evaluación de manera preliminar, se encuentra que 7 instituciones prestadoras de servicios de salud se encuentran cerradas y evacuadas. Adicionalmente, 25 IPS presentan posibles daños también estructurales, están siendo evaluados por los equipos técnicos. Dado ello, se declara alerta naranja de toda la red de salud de Cali, con el propósito de fortalecer la capacidad de respuesta y garantizar la atención de los pacientes. Esto es parte también, pues, de lo que hemos hasta el momento vivido, lo que estamos viviendo, especialmente en Cali. También Pereira ha sido de las ciudades bastante sacudidas, pero en lo que hace a Cali, esto es lo que por lo pronto se recomienda. Plazoleta, por ejemplo, tenemos una plazoleta que está frente a la alcaldía o el centro administrativo municipal, que se llama Jairo Varela, y se está acondicionando de agua, guantes de construcción, gafas de seguridad, cascos, colchonetas, para que la gente que así lo requiera, pues, llegue a este sitio a, autoabastecerse, en razón a que precisamente les indicaba que el servicio de energía y en buena medida también el servicio de agua en Cali no se está prestando, sí. Dado justamente lo que bueno, el sismo que nos ha afectado.
4: Camilo, mire, hemos visto videos a padres desesperados, a hombres, mujeres acudiendo a algunos centros educativos de primaria y de bachillerato, porque minutos antes se habían dejado a sus hijos, a sus familiares, que acudían a recibir clases. Y ese es el temor que le asiste a muchos, ¿no? El drama es tremendo. Hay algunos datos que nos permitan establecer la cifra, no sé, de damnificados, personas que han sido golpeadas por el derribamiento de algunos establecimientos educativos en Cali.
5: En un principio teníamos 16 estructuras colapsadas, pero hace poco el alcalde Alejandro Ed señaló que eran 30, se duplicó las estructuras colapsadas, esto es edificios y demás que se encuentran destruidos, 7 clínicas afectadas, hay 4 muertos confirmados, reportados, y estructuras colapsadas en distintos lugares. Aquí las clínicas, por ejemplo, que en estos momentos están afectadas y que requieren evacuación, aparte del HV, Hospital Universitario del Valle, la Clínica Colombi, Clínica Versalles, Urgencias Paso Ancho, Carlos Olmes Trujillo, Clínica Cali, Clínica Sanitas Tequendama, Clínica Nuestra Señora del Rosario, Clínica Rey David, Clínica Alba. Esto es algunas de las clínicas que también se han visto afectadas, y estructuras colapsadas en Cali, para quienes han tenido la ocasión o sean familiares y demás, o conozcan algo de la ciudad, sector La Luna, la calle Quinta con carrera 44, también igualmente la carrera novena con 53, calle Quinta con 57, un motel Moulin Rouge se vino abajo igualmente en la calle novena. Es decir, en buena medida una parte de construcciones asentadas en una zona de falla geológica, de la cual nosotros ya aquí en Cali Perfecto. Tenemos conocimiento, y que atraviesa en buena parte la parte suroccidental de la ciudad. Ajá. Y es donde se afectan en buena medida tanto unidades residenciales así como hospitalarias. Dentro de ellas, el principal centro hospitalario, el Hospital Universitario del Valle del Cauca.
4: Por último, Camilo, agradeciéndole esta comunicación y la información directamente desde la ciudad de Cali. ¿Qué se sabe del Bonilla Aragón, el aeropuerto que sirve a Cali desde Palmira? ¿Está habilitado o está cerrado como otros, sí, por ejemplo, el de Río, ¿qué? El de Medellín. Y está también el Matecaña en el eje cafetero. ¿Está operando normalmente el aeropuerto de Cali o hay suspensiones?
5: Hasta el momento se está ya a nivel vallecaucano, desde el Valle del Cauca te puedo decir que hasta el momento hay sí, efectivamente, lo que les decía, 27 personas fallecidas en el departamento del Valle, municipio de Bugas, fueron 3 personas, Zarzal 1, en el Cairo 2, en Roldanillo 3, entre ellos un concejal, en Yumbo 3, en Calima Darién 4, en Buenaventura 4, en Sevilla 5, en Florida Valle 1 y en La Unión Valle 1. La situación es especialmente crítica en varios municipios. El Cairo está cerca del 80% del municipio con afectaciones, es decir, esto es en el norte del Valle del Cauca, en buena medida muy cercano o camino hacia lo que es el nudo que se entreteje entre el Chocó, el departamento del Quindío, Risaralda, o sea, el norte del valle hacia arriba. Esto es pura zona de la cordillera occidental. En Zarzal Perfecto. Hay numerosos heridos, el hospital se encuentra colapsado. En Cartago también fue necesario evacuar pacientes del hospital. En Buenaventura también la emergencia, claro, recuerden que pues Buenaventura hace parte precisamente de este nodo de lo que es la cordillera occidental. También hay emergencia allí, se está teniendo con maquinaria amarilla, carpas, colchonetas. En fin, este es el Todo último trabajo, reporte bravo. Que les acabo de indicar del Valle Perfecto. De Cauca. El Aeropuerto Internacional Alfonso Bonilla Aragón funcionando no tiene alerta por lo pronto, está por ejemplo en relación con lo que sí en cambio sufrió el aeropuerto de Pereira, pero acá nos está prestando el servicio, obviamente con las alertas del caso, frente a unas eventuales, perfecto, algún tipo de réplica que se pueda presentar.
4: Camilo, muchas gracias, muy amable. Un abrazo, nuestra solidaridad desde los Llanos Orientales.
5: Oh, una región muy querida, muy apreciada, con mucho cariño desde acá de Cali, el Valle del Cauca, emisora Oriente Estéreo, emisora Colega, emisora comunitaria de Cali. Muchas gracias, Fernando, y un gusto saludarlos a esta hora, lamentando esto que ha ocurrido especialmente con la contingencia que vivimos aquí en el Valle del Cauca, en Cali. Muchas gracias.
4: A ustedes, Camilo. Es Camilo Mayor, directamente desde la Sultana del Valle. Luisa, sí, usted, señor, tiene el dato oficial.
2: Sí, señor.
4: ¿En Cali cuántos menores fallecidos?
2: Tres menores, dijo hace unos minutos la gobernadora del Valle, Dilian Francisco. Ha dicho tres, pero le tengo otro dato aparte, Luis Fernando. Tengo la cifra desglosada porque Asocapitales acaba de enviar comunicado a nivel obviamente de en general del reporte de Luis Fernando, y la cifra llega al balance sobre el corte de las 11:30 de la mañana de 71 personas fallecidas en Colombia, 40 en Risaralda, 27 en el Valle del Cauca y 4 en el Chocó, 29 corresponden a ciudades capitales. 29 de estas víctimas mortales se registran en estas ciudades, de acuerdo con la consolidación que hacen los integrantes de Asocapitales, Luis Fernando. El gobierno nacional hace pocos minutos ha declarado la situación de desastre nacional ante pues la magnitud de este evento, y fue aprobado por los integrantes de su gabinete, o sea, los ministros que hacen parte del gobierno nacional. El hecho realmente, Luis Fernando, esta emergencia que escala y supera los 71 fallecidos, pero como bien lo ha dicho usted, las víctimas fatales están en otros lugares distintos al Chocó. ¿Por qué? Y reiteramos, el hecho de las edificaciones pues en Cali, en las zonas, en lo que es la como cordillera, la montaña, como nos decía el doctor Juan Carlos Guzmán, era donde se iba a evidenciar esta afectación con mayor magnitud, dado que el sismo en la zona alta iba a ser grave. Pero, Luis Fernando, no hay que dejar a un lado otro hecho, ya compartiéndoles a ustedes el reporte. El hecho de lo que está ocurriendo en Popayán, en el Cauca, el volcán, obviamente, prende las alarmas. Ya hace varios días está este volcán, el Puracé, usted no sé si usted lo conoce, Luis Fernando. Aquí tengo las imágenes de mire, a ver que le comparto a usted las imágenes, y yo sé que muchos de nuestros oyentes van a estar vigilando obviamente las redes sociales. Y mire, Luis Fernando, esta es la situación del volcán,
4: imagínese,
2: de uno de los volcanes que son que generan alerta. Hace ya semanas están en alerta, pero hoy efectivamente el Puracé está generando cenizas, lo que también prende las alarmas en esta parte del territorio nacional. Así que, Luis Fernando, hoy un reconocimiento a los organismos de socorro, porque sabemos que en todo Colombia se están organizando ya defensa civil, bomberos, batallones del ejército para ir a acompañar estas edificaciones.
4: Claro,
2: en Manizales la situación es difícil. Hemos evidenciado los videos que se caen estos edificios, que han dejado personas atrapadas allí, pero tenemos la esperanza de que la cifra no supere a la que ya hemos tenido, pero pues hay gente desaparecida, Luis Fernando, dentro de estas edificaciones que han caído.
4: Son las 12:44 minutos en Colombia, señoras y señores, 12:44 minutos. Es un formato totalmente distinto al que diariamente le proponemos desde el punto de vista periodístico. Nuestro ejercicio está orientado básicamente a compartir con ustedes información de carácter político, pero ni más faltaba. Es una realidad triste, dolorosa, la que afrontamos en nuestro país, quiero decir, desde las 7:30 de esta mañana, por este terremoto tan fuerte que se sintió en otros países latinoamericanos. Alex, la voz del alcalde de San José del Palmar, ¿no?
0: Sí, señor.
4: El epicentro del terremoto esta mañana en Colombia. Infortunadamente no tengo el nombre de él. Es el alcalde de San José del Palmar. Se me ha escapado. Usted, a ver, Luisa, si me ayuda, porque la verdad es que no pude establecerlo. ¿Qué dijo el alcalde hace pocos minuticos a algunos medios nacionales? Algunos medios también chocuanos, ¿no?
6: De este prestigioso medio de comunicación. El municipio de San José del Palmar, pues como todos sabemos, fue el epicentro de esta mañana, tipo 7:35, 7:40 de la mañana, fue el epicentro de este sismo que ocurrió y que se sintió en gran parte del país. En este momento San José del Palmar ha sido afectado, gracias a Dios no hay pérdidas humanas, no tenemos lesionados hasta el momento, que estamos haciendo precisamente un recorrido por la cabecera municipal, pero también nos manifiestan a través de la poca comunicación que hemos tenido, porque la señal se encuentra en muy mal estado. En la parte rural tenemos también muchas, muchas afectaciones. Viviendas totalmente colapsadas, no solo podemos decir en este momento cuántas, estamos precisamente haciendo el registro, y muchísimas viviendas averiadas, agrietadas. Hacemos un llamado pues, al gobierno para que por favor en estos momentos de solidaridad que se necesita en San José del Palmar, pues nos puedan atender, puedan acudirnos con sus ayudas, con todo lo que sea pertinente para nuestro municipio, tratar de suplir la necesidad que en este momento estamos viviendo.
7: Alcalde, para quienes no conocemos el municipio de San José del Palmar, por favor denos una idea de la ubicación en relación con la capital Quibdó, la cercanía que puede tener con algunos corredores viales y también con los corredores fluviales, y qué tanto se presentan este tipo de situaciones en su municipio, con qué frecuencia tiembla o hay sismos o movimientos telúricos en San José del Palmar.
6: San José del Palmar es un municipio que queda al sur del departamento del Chocó, limítrofes con el norte del valle. La única vía de acceso que tenemos hacia el municipio es a través de Cartago Valle vía terrestre. Es la única carretera por la cual podemos nosotros acudir al municipio. Una población aproximadamente de unos 7.500 habitantes. Esta es como la geografía del municipio. Es muy montañosa, la geografía es muy montañosa, y debido a esto, pues debido al sismo, también estamos totalmente incomunicados por gran magnitud de derrumbes que tenemos en este momento. Tanto la vía hacia Cartago, que es la única que tenemos para poder nosotros ingresar y salir del municipio, como las vías terciarias hacia las veredas.
8: Alcalde Marín, ya han pasado más de 3 horas después de este terremoto allí en el municipio de San José del Palmar. ¿Cuáles son las necesidades urgentes que se necesitan organismos de socorro para atender esta emergencia, los damnificados?
6: En este momento las necesidades urgentes que requieren sería maquinaria amarilla para la remoción de destaponamiento de las vías. Necesitamos también enseres, comida, alimentos no perecederos, agua potable, porque precisamente también se nos ha reventado el acueducto totalmente, que viene precisamente de una montaña, y pues lo que me acaba de manifestar la gerente de las empresas municipales es que se reventó y se destrozó la tubería totalmente.
9: Sí, alcalde, sabemos que es muy pronto, pero ¿sabe exactamente cuántas edificaciones afectadas y si hay víctimas después de este terremoto?
6: En este momento estamos haciendo el registro para saber cuántas exactamente. En el momento nos han reportado más o menos 15 ya, 15 viviendas totalmente colapsadas y más de 600 viviendas en este momento que ya han sido agrietadas, averiadas y que se encuentran en muy mal estado. Vamos a hacer un conjunto con el equipo de la administración municipal, bomberos y todo, hacer un...
1: Bien, es el alcalde de San José del Palmar, epicentro del terremoto, 7.4 en la escala de Richter. ¿Cómo se llama él, Luisa?
2: León Fabio Marín Moncada.
1: Perdón, León Fabio Marín Moncada, alcalde de San José del Palmar. Bien, momento para hacer una pausa, señoras y señores, en este especial periodístico que hemos originado con el propósito de tener mayores elementos de juicio para ponderar la catástrofe que está viviendo Colombia desde comienzos de este lunes. Ya son las 12:49, 12:50 ya, en Colombia 12:50.
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7: Bien, señoras y señores, son las 12:55 minutos. Recta final de WL Noticias. Oyentes, Alex.
8: Sí, señor, saludamos a esta hora a Wilson Gutiérrez. También nos saluda Víctor Alirio Rojas. Nos dice que es muy importante capacitar a toda la población sin ningún distingo de raza, credo, color político y social en planes familiares también de emergencia sobre movimientos telúricos.
7: Claro, y Víctor Larillo fue director de la Defensa Civil hace algunos años. Uy. En esta zona del país y sabe del tema. Bien, Luisa, la recta final. La elección del contralor, por fin. De la ciudad de Villavicencio. Estaba cantado que era el señor Balcácer, ¿no? Sí, ¿qué sucedió esta mañana en el Consejo?
9: Lo mencionamos aquí, Luis Fernando, y bueno, a raíz de esto les traigo la información. Fueron 12 votos a favor de Edgar Iván Balcácer, 12 en blanco, uno a favor del señor Julio Parrado. Se declararon impedidos el señor Cristian Nieves, Gustavo Basto y Juan Camilo Chávez y Diego Garay.
7: Perfecto.
9: Y con eso le completó los 19 concejales.
7: Perfecto.
9: Lo de siempre, y lo he dicho acá y me gusta reiterarlo porque esto muy seguramente va a generar noticias con tema de demandas, especialmente de la mesa directiva. Bueno, en general ya nos han informado pérdida de investiduras, bueno, de todas las demandas que usted quiera imaginarse contra estos concejales que participaron no solo en el proceso de elección, sino que votaron y eligieron al señor Edgar Iván Balcázar, quien ya está activo, Luis Fernando, ya
7: arrancó de una vez para el despacho.
9: Ya está haciendo todo, sí señor. Ajá. Estaba en ese proceso, pero esos dos voticos en blanco, ¿no se le hace parecido a otros votos hace poquito de dos votos en blanco?
7: No me acuerdo.
9: Bueno, cuando se eligió,
7: ¿quiénes son de esos dos votos?
9: Esos dos votos en blanco. Ajá. No se dice porque efectivamente son votos secreto, pero son votos similares a lo que ocurrió cuando se eligió el contralor del Meta, cuando Diego Meyer, que pues acusaban de que esos votos en blanco efectivamente de alguna forma en el tema legal más adelante pues les va a servir de estrategia, Luis Fernando, porque todos van a decir, como es un voto secreto, dice yo voté en blanco. Y bueno, ahí a que las autoridades logren identificar quiénes votaron en blanco, quiénes votaron por el señor Iván Balcázar, pues va a ser muy difícil.
7: Pero lo importante, Luisa, fue que ya finalizó ese proceso.
9: Por lo menos
7: tan tortuoso, tan difícil. Sí.
9: Que les toca de aquí adelante alistar la plática para defenderse frente a esta elección a quienes votaron, muy seguramente.
7: Perfecto.
9: Sí.
7: Y pasado mañana se elige el Contralor General de la República. Hay dos opcionados. Pero mire, en medio de esta coyuntura, señores oyentes, hay que ponderar algo que es supremamente interesante para la región. A ver, se están aliando las fuerzas políticas que colocaron al presidente del Congreso de la República, o más bien planteémoslo de otra manera, están coincidiendo los señores del Pacto Histórico con los señores del Centro Democrático. Dicho de otra manera, están coincidiendo los expresidentes Álvaro Uribe y Gustavo Petro.
9: Sí, señor.
7: Álvaro Uribe delegó como vocero del Centro Democrático al señor Honorio Enríquez, quien es el presidente del Senado de la República. Uh-huh. Y lo sorpresivo es que el Pacto Histórico no designó a ninguno de sus senadores. ¿Cuántos senadores tiene? 26, 27, si no estoy mal, Alex.
9: Ya le digo
7: cuántos senadores tiene el Centro 26 Democrático. O 27 senadores tiene el Pacto Histórico. Entonces, no es ningún senador el vocero del Pacto Histórico para la elección del Contralor General de la República. O sea, el lobby no lo hace ningún senador del Pacto Histórico. Imagínese, Luisa, a quién le entregaron 26. Esa responsabilidad. 26. Imagínese a quién le entregaron esa responsabilidad. Pues a Juan Felipe. Juan Felipe Harman Ortiz es el vocero autorizado por Gustavo Petro para que haga el lobby en el Congreso de la República, en el Senado exactamente,
9: lo viene haciendo
7: con el propósito
9: semana.
7: de que se elija al Contralor General el próximo miércoles. Entonces,
9: el 12, ¿no?
7: Los que creen o piensan que Juan Felipe sigue siendo el político parroquiano, el político de Villavo o el político metense, creo que están totalmente equivocados. Lo digo con todo respeto. Si hay alguien que ha trascendido, les guste o no les guste, nos guste o no les guste, en el contexto político a nivel nacional, de aquí de la tierrita, es Juan Felipe. Es el alcalde de la ciudad de Villavicencio, el que ha sido bien ponderado por el gobierno, bueno, no por el gobierno, por Gustavo Petro, que no sé por qué no le entregó esa responsabilidad, por ejemplo, a Carolina Corcho. Uh-huh. ¿Sí? No, Iván Cepeda, porque claro. de pronto lo van a poner, dice, no, es que claro, como perdió, bueno, uh-huh. Pero a Carolina Corcho, ¿por qué no?
8: Que ella es congresista.
7: ¿Cierto? Claro, es senadora de la
8: porque,
7: República.
8: Mire, porque por parte sí. de Uribe está ese Honorio Enrique.
7: Por eso le estoy diciendo, el presidente del Senado. Si Álvaro Uribe Vélez coloca al presidente del Senado a ser el vocero, ¿por qué Gustavo Petro no colocó a la Corcho o a otro senador para no hablar de Iván Cepeda? ¿Por qué le dio esa potestad a Juan Felipe?
9: Sencillo, porque es de confianza, obviamente.
7: Y algunos se extrañan y se escandalizan porque...
9: Porque puede ser candidato exacto, el otro año a la alcaldía de
7: mayor de Bogotá. Ese es un mensaje claritico, bien claritico, bien claritico. Juan Felipe salió de Escalcarón y es una figura
9: nacional,
7: que está impulsando nacional. El Pacto Histórico. El mismo Gustavo Petro lo está proyectando, lo está llevando de la mano. Y eso lo que corrobora es que evidentemente no es descartable como candidato a la alcaldía mayor de Bogotá. ¿No? Vamos, Luisa.
9: Sí, señor.
7: Es que son las 12:58 minutos, 12:58. Nos vamos, señoras y señores, ya viene Parque Deportivo. Mañana volveremos con ustedes si el Todopoderoso y la Virgen lo permiten. Que tengan un resto de jornada feliz.
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4: Nos agrada muchísimo saludarlos y comenzar otra semana con ustedes, contactados y unidos en el Palco Deportivo, que así lo comenzamos.
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4: Les hablaremos del efecto que produjo el movimiento telúrico en la jornada del fútbol profesional colombiano y la incidencia que hubo en el partido Águilas Llaneros. Asimismo, ¿a cuáles rivales enfrentará la selección meta clasificada el fin de semana en el Zonal de Fútbol Sub-21 masculino? Igualmente, les contaremos de la victoria con la que comenzó la participación del equipo femenino de Llaneros en el torneo pre-Libertadores de Futsal que comenzó este lunes en Bogotá. Además, les diremos en qué puesto se ubicó el equipo llanerista al término de su participación en la Liga Betplay femenina. Vamos a contarles del primer triunfo conseguido por Brian Urueña en el fútbol profesional de Venezuela. De igual manera, ¿cuáles colegios de Villavicencio se destacaron en la fase local de las justas estudiantiles organizadas por el INDER? Les hablaremos de que la capital del Meta por primera vez será anfitriona de un torneo grado 2 del circuito colombiano juvenil de tenis. Asimismo, de la victoria conseguida por el club Acacias Icuani que le permitió iniciar a sumar puntos en la Superliga de Microfútbol. Les contaremos del éxito de la Copa Colombia de Downhill que se desarrolló en Villavicencio. Como del triunfo de Llaneros que lo acercó a la clasificación en el grupo F de la Supercopa Juvenil de Fútbol. Le diremos en qué puesto salió hoy en la clasificación general de la Vuelta a Colombia el pedalista que ha representado al Meta. Y también les hablaremos de la consolidación en el liderato de la Liga Profesional de Fútbol de Chile del equipo donde actúa Ángela Corina Clavijo.
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4: Hoy el palco de honor lo ocupa el equipo del departamento del Meta, la selección sub-21 de fútbol masculina que clasificó a la siguiente fase del campeonato que organiza la división aficionada del fútbol colombiano de fútbol. El equipo dirigido por el técnico Wilmer Sandoval, que ha tenido el acompañamiento de un cuerpo técnico de la Liga Departamental de Balompié, que consiguió vencer a Bogotá, como se lo contamos a los oyentes del Palco Deportivo el viernes, y que también le ganó a Sucre, y con ese triunfo, con 6 puntos, accedió a la siguiente fase del campeonato nacional para jugadores con menos o con igual de edad, es decir, con 21 años. La selección meta de fútbol masculina está hoy en el Palco de Honor.
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2: Regresamos a Palco Deportivo. Se abre el Palco Deportivo para recibir a Llaneros Fútbol Club,
3: que debía jugar esta tarde desde las 4 en el Estadio Cincuentenario de Medellín contra Águilas Doradas. Debía, porque el partido se pospuso para mañana a la misma hora, 24 horas después de lo programado en comienzo. Estará rodando la pelota entonces para el juego Llaneros Águilas Doradas, debido a la situación que ha generado, lamentable por cierto, y muy complicada y difícil para muchas personas y familias en el país. Digo, la situación que ha producido el fuerte movimiento telúrico convertido en terremoto que esta mañana azotó a Colombia y que por supuesto también sentimos en Villavicencio, donde afortunadamente no ha habido situaciones para lamentar y considerables, cosa que sí en otros lugares del territorio colombiano. Víctor Hugo, entonces tendrá Llaneros la posibilidad de descansar un poco, de hacer reconocimiento, si se lo permiten, hoy en el Estadio Cincuentenario y prepararse para su partido de mañana. Ha sido una jornada, valga decir, favorable para los intereses de Llaneros, tanto en la clasificación como y particularmente en la tabla del descenso. Porque aquellos rivales que están abajo, entre ellos Cúcuta Deportivo, por ejemplo, perdieron. Y la caída de esos equipos, es decir, el hecho de que no puedan sumar muchos puntos y mejorar en el promedio, finalmente para esos clubes es una situación evidentemente desfavorable. Pero para los intereses de Llaneros terminan jugando a su favor.
4: Sí, aunque faltan algunos partidos hoy como Medellín Millonarios, Junior Deportivo Pereira, digamos ya aplazados.
3: Pero que... en el

0: Que ha venido jugando, mantiene la misma convocatoria, casi el mismo grupo, está convocando a los jugadores nuevos, que no es normal ni sorprende para nada que lo haga, porque para eso los trajeron. Para eso trajeron a Castañeda, que no ha jugado, para eso trajeron a Joel Contreras, a Mena,
1: tiene buena nómina el técnico José Luis García para enfrentar el partido.
0: Digamos que ya está como más tranquilo para de dónde echar mano.
1: No, hay muy buena plantilla y muy buena nómina. Y esperando, ojalá Águilas Doradas tuviera la plantilla con la que Llaneros lo va a enfrentar y otros equipos. Ojalá el Cúcuta Deportivo tuviera ese grupo de jugadores que hoy conforman la nómina de Llaneros y no estaría donde está hoy en la tabla de posiciones y prácticamente ya acercándose cada día más de nuevo a la primera B, convertido el Cúcuta como también el Magdalena en un perfecto ascensor.
0: Sí, que ya
1: suben un año y desciende al siguiente.
0: No, y que también ya lo dejó sin técnico, porque ya sacaron a Richard Páez la noche anterior. Héctor Cárdenas, técnico, bueno, hasta el domingo era técnico del Internacional de Palmira, que antes se llamaba Cortuluá. Lo sacaron también por los resultados, por lo que sacan a los técnicos, ¿no? En muchas partes. Los malos resultados no los acompañan y ahí Richard Páez dejó de ser técnico del Cúcuta. Pues ojalá esa sea la solución, ¿no?
1: Explicó Llaneros cuál es la causa por la que Kelvin Osorio no está en la plantilla. Una lesión que tal vez no es de mayor consideración para bien de Llaneros, pero que deja al margen al muy buen jugador que hoy integra la nómina llanerista. Y se van restableciendo Marlon Sierra y Kevin Rincón, que estarán todavía varias semanas más en proceso de restablecimiento de las lesiones que hoy los tienen fuera de la competencia. Viendo esa nómina de Llaneros, Víctor Hugo, creo que no nos vamos a encontrar con muchas modificaciones en la plantilla inicialista. Si
0: excepto
1: se compara
0: a Kelvin.
1: Sí, aparte de lo de Osorio, desde luego. Pero por lo demás, si comparamos la nómina de Llaneros con la que le gana a Fortaleza y observamos el grupo de jugadores convocados, es altamente probable que por lo menos el 90 o 95% de esos inicialistas aparezcan como titulares en el juego contra Águilas Doradas.
0: Sí, porque están convocados los mismos delanteros, está convocado Neider, John Vázquez, Luis Miranda, los de atrás o empezando de atrás hacia adelante o del arquero hacia adelante. Están los mismos. Pertús, que ha subido su nivel notablemente. Está convocado los dos laterales izquierdos, pero creo que Johan Escobar se mantiene. Los dos centrales, Mena viene haciendo un buen trabajo. Pacho Mesa en lo suyo. Creo que ahí el técnico va a tener de pronto que poner a Denis Quintero y a Juan Castilla en esa primera línea de volantes ante la ausencia de Kelvin. Y de ahí para adelante, pues no tiene por qué matarse la cabeza el técnico, porque tiene a Neider, reitero, tiene a John Vázquez, tiene a Luis Miranda y tiene a Mena, a Yorleis Mena, tiene a Frank Castañeda cuando lo quiera poner, tiene a Joel Contreras cuando lo pueda tener y tiene a Carlos Gómez Barreiro cuando lo quiera poner de titular o de alternante. Entonces creo que, excepto lo de Kelvin Osorio, pensaría uno que no hay muchas novedades en el once para mañana.
1: Debe ser otra vez Juan Castilla el sustituto de Marlon Sierra como el volante cabeza de área.
0: Y debe aparecer Denis Quintero ahí, que ya lo ha puesto ahí.
1: Y la pregunta es, ¿quién va a acompañar a Castilla, habida cuenta de que no estará Kelvin Osorio?
0: Sí, pues Denis, creería yo. Porque
1: no, debe poner seguramente, bueno, no sé. Realmente
0: que,
1: no sé.
0: Es que no sé, no, yo no veo otro, que Denis Quintero ya ha jugado ahí. Denis Quintero ya ha jugado.
1: Pero en es esa que hoy el cabeza de área de Llaneros es Juan Castilla.
0: Claro, sí.
1: A propósito del jugador que podría llegar a sustituir o a reemplazar, más bien, no es exactamente esa la expresión. Al jugador que vendría a ocupar la posición de volante recuperador ante las lesiones de Rincón y de Marlon Sierra, dicen, se asegura, aunque Llaneros así no lo ha anunciado, que podría ser Duván Mosquera, que es volante, pero es más un volante mixto.
0: Pero Duván no es cinco.
1: Es un volante más mixto que cinco.
0: Claro,
1: Duván. Pero también Duván Mosquera ha jugado ahí.
0: No. Yo lo entiendo, pero no es el puesto de Duván Mosquera. Duván Mosquera es el flaquito, morenito, habilidoso, que sí dejó. Si fuera ese, el presidente dijo muy querido en la casa y que la gente lo recuerda con cariño, sí. Porque Duván Mosquera es un jugador menudito en su estatura y es jugador delgado, pero muy habilidoso, muy pila, muy metelón.
1: Que Dubán recupera bien la pelota.
0: Sí, pero pues, bueno, digamos que

0: Del ahogado del no, sombrero.
1: Juan Mosquera es un muy buen jugador. Y si pusieron a Juan Castilla, que no es un volante recuperado ni un volante 5, y ha jugado bien, es mucho más recuperador, lógicamente, de Juan Mosquera que Castilla. Sí, desde luego que sí, pero es, por supuesto, en su posición natural, Duván Mosquera, un volante 8 o un volante mixto. Pero eso es simplemente una versión que va cobrando como fuerza, que va trascendiendo, pero que oficialmente no tiene en este instante una confirmación oficial por parte de Llaneros. Mañana les hablaremos a los oyentes del Palco Deportivo de lo que eventualmente sería esa nómina titular ya acercándose al partido, que se aplazó entonces de hoy para mañana por la situación del fuerte, muy fuerte movimiento telúrico que hoy azotó a Colombia. Comenzó ganando el equipo de Llaneros, Víctor Hugo, en el torneo Prelibertadores de Futsal, que inició esta mañana en la capital del país, teniendo a Llaneros como uno de los equipos que dio apertura al hexagonal del que saldrá el equipo clasificado por Colombia para ir a la Copa Libertadores de Futsal Femenino.
0: El Real Santander fue su rival, le ganó 9-3. Mañana a las 10 de la mañana va a haber clásico regional o clásico llanero, como usted lo quiera apuntar, porque se van a enfrentar Llaneros, el equipo femenino y el equipo de Real Amistad. Recuerda que fue uno de los que hizo un buen zonal acá, Real Amistad de Yopal Casanare.
1: Sí. Ese es quinteto, rival directo a vencer.
0: Claro, ese es un quinteto bueno, duro. Esas muchachas de Casanare son un buen equipo. Mañana va a haber un clásico bueno a las 10 de la mañana y esperemos que le vaya muy bien a las dirigidas por Berley Villa y Diego Jacir Martínez, que hoy empezaron jugando bien, gustando y goleando, porque le ganaron a Real Santander 9-3 en el primer partido de este Interclubes clasificatorio de Prelibertadores.
1: ¿Cuántas de las jugadoras del equipo femenino de fútbol de Llaneros hoy hacen parte de ese equipo de futsal femenino?
0: Siete de las titulares del equipo 11 que
1: perdió. O sea,
0: perdió,
1: de las que jugaron con Atlético Nacional.
0: Sí,
1: que perdieron 1-5.
0: Sí, desafortunadamente perdieron.
1: Terminó en el puesto 13 a propósito Llaneros, muy lejos de la clasificación. Pero hay que tener siempre en cuenta y no dejarlo de lado que el técnico Berley Villa y el propio Llaneros dijeron, con este equipo iniciamos otro proceso que esperamos el otro año nos dé mejor resultado y en el 2028 tal vez a un Llaneros fortalecido en su equipo de damas.
0: Sí, sí, de esas hacen parte 7 jugadoras que son titulares de Berley Villa en el equipo 11. Y son titulares, porque el grupo que lleva a Bogotá o que está en Bogotá son de 12, pero 7 son titulares del equipo 11 que se despidió luego de perder los tres últimos partidos que jugó en la Liga Femenina.
1: Es
0: América,
1: candidato,
0: Bucaramanga y Nacional.
1: Sin duda alguna, Llaneros para clasificar
0: Llaneros
1: otra
0: está
1: vez.
0: Para pelear ese cupo a Copa Libertadores.
1: Está entre los equipos fuertes, nos quepa duda de eso. Venimos en un instante y seguimos con el Palco Deportivo.
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2: Regresamos a Palco Deportivo, mirando por los escenarios del deporte.
3: La Liga de Tenis del Meta anunció que por primera vez esta capital se convertirá en sede de un torneo grado 2 del circuito colombiano juvenil. La competencia incluida en el calendario nacional se desarrollará del 13 al 18 de octubre en las canchas del Parque Sicuani. Hasta el 29 de septiembre estará disponible la posibilidad para inscribirse en las categorías de 12, 14 y 18 años.
4: El Club de Fútbol Atlético Villavicencio ultima detalles de preparación para iniciar este fin de semana la Liga Betplay masculina categoría A. Sin mayores novedades en su nómina y con la continuidad completa de su cuerpo técnico, el quinteto de Villavicencio jugará de local el sábado 15 de agosto a las 8 de la noche en el Coliseo Germán García y García del barrio La Grama. El primer rival del quinteto de la capital del Meta será el Club Zipaquirá Potencia Deportiva en esta fecha inicial. Y también descansará el otro representante del Meta, Academia Cumaral.
3: El Club Monagas de Maturín, en el segundo encuentro que tuvo en la nómina al jugador villavicense Brian Urueña, se quedó con la victoria frente al Club Carabobo con marcador de 1-0. En la tabla de posiciones de la Liga Profesional Venezolana, Monagas se ubica en la 9ª casilla con 3 puntos. El Club Atlético Táchira lidera con 6, igualado con Puerto Cabello, Metropolitano y Portuguesa.
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3: Y volvemos para decirles, Víctor Hugo Pérez, que quedaron ya definidos los clasificados de Villavicencio para la final departamental intercolegiada, tanto en deportes individuales como en deportes colectivos.
4: De conjunto. El colegio, voy a nombrar un par de colegios: la Normal Superior, el Colegio Departamental de la Esperanza y el Bachillerato Femenino se destacaron en deportes de conjunto. Estamos hablando de Villavicencio, pero el dato completo se lo voy a dar a los oyentes de Palco Deportivo mañana. Para destacar colegios de Villavicencio, que destacaron en deportes de conjunto. Por supuesto, las pesas, el boxeo, el karate do y el atletismo fueron los mayores medallistas en los deportes individuales de esta justa de departamentales o municipales en que terminaron. ¿Sabe cuándo comienza la final departamental, director? El 31 de agosto.
3: Sí.
4: Va la final departamental. Y ahí ya se juntan. Luego de que terminaran los zonales departamentales, por supuesto se juntan con los deportes ganadores, tanto deportes de conjunto, se juntan con los de Villavicencio, vienen los muchachos de los municipios, de Acacías, de Puerto López, donde fueron sede, y las instituciones educativas que terminaron ya los zonales departamentales. Bueno, falta uno. Falta el de Puerto López, que creo que comienza esta semana, y luego se juntan para el 31 de agosto a hacer la final departamental de los Juegos Intercolegiados, que en esta vez ya le corresponde todo al gobierno departamental a través del Instituto de Deporte de Creación del Meta y del Meta.
3: Finalizó entonces la fase local de los Juegos Intercolegiados y está prácticamente ya llegando también a su parte concluyente, exacto, los zonales departamentales, sí, que realiza el Instituto de Deporte y Recreación y Dermeta, y entonces listos los equipos clasificados una vez concluya el de Puerto López en las fases de conjunto, y definidos también los clasificados de Villavicencio tanto en conjunto como
4: individuales
3: en las competencias o disciplinas individuales.
4: El único deporte que tiene torneo nacional aparte se llama el atletismo, que ya ustedes aquí lo dijimos en Palco Deportivo. La sede del zonal nacional es en Villavicencio, en el mes de septiembre.
3: La sede Orinoquia y Amazonia.
4: Sí, sí. Pero le digo es que que hay un torneo aparte nacional de atletismo. Ese es el único deporte. Los demás, digamos que vienen los por conjunto, y el regional Centro Orinoquia, que va a ser también en el Agua Azul Casanare, el regional Centro Orinoquia, con deportes de conjunto y otros departamentos.
3: Es que el único deporte distinto a disciplinas de conjunto que tiene zonal, regional, es el atletismo.
4: El atletismo. Sí. Es el que se va a hacer acá.
3: Sí, por eso. Sí, señor. En cambio, en Agua Azul Casanare se reunirán los clasificados de los departamentos de la Orinoquia y aquellos colegios que sean campeones en cada disciplina, damas y varones, en ambas categorías, ajá, clasifican a la final nacional.
4: Sí, señor.
3: Pero en el caso del atletismo, los clasificados en cada departamental vienen a Villavicencio, y aquellos que ocupen primeros lugares entonces obtienen el derecho para ir a la final nacional de los Juegos Intercolegiados, que este año se va a hacer en Bogotá, entiendo.
4: Sí, tengo entendido que es en Bogotá, porque había otra ciudad que estaba peleando, peleando en lo deportivo, que era la ciudad de Cali, pero creo que Bogotá, que ya los hizo esa final nacional, creo que es en la capital de la República, ya en el mes de octubre, porque habrá también Juegos Suramericanos Escolares, que tengo también entendido que van a ser en la República, en Puerto Rico este año van a ser.
3: Clasifican aquellos,
4: sí, pero ya
3: equipos o deportistas que sean campeones nacionales pero exacto, en cuyos deportes se hagan los Juegos Suramericanos Escolares.
4: Exacto.
3: En un instante seguimos en el Palco Deportivo.
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6: Desde este jueves 6 de agosto, Villavicencio estrena una imagen renovada en el sector de Villa Julia y San Andresito. El alcalde Alexander Vaquero anunció la apertura del nuevo puente sobre el Caño Parrado en la avenida Alfonso López, una obra con vida útil estimada de 70 años que transformará la movilidad y el entorno urbano. La administración municipal adelantó trabajos de modernización, iluminación, zonas verdes, bancas y limpieza integral, dejando listo el corredor para recibir a comerciantes, residentes y visitantes desde las 4 de la tarde. Así lo dicen comerciantes del sector como Jorge Alberto Torres de San Andresito.
7: No, pues sinceramente esto que una belleza, la verdad, eso pues va a traer pues mucho mejor energía como tal aquí para el San Andresito, se ve más ordenado, la organización como tal, la naturaleza, y no, lo esperamos con ansias.
6: Tras la emergencia del año pasado, el sector se reactiva con fuerza. La administración municipal agradeció a Bioagrícola por sumarse a las jornadas de limpieza que permitieron entregar este importante corredor en óptimas condiciones.
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3: Y pedaleamos para saludar a Samuel Devia, el técnico de la Liga de Ciclismo del departamento del Meta, porque se cumplió este fin de semana la Copa Downhill, con la presencia de ciclomontañistas de diferentes lugares del país y desde luego la participación de competidores metenses. Profesor Samuel, siempre es un gusto saludarlo. ¿Cómo está?
8: Muy buenas tardes, Alfonso, para usted y para toda la audiencia llanera.
3: ¿Cómo le acabó de ir a la Liga de Ciclismo con la Copa y de qué manera le fue a los ciclomontañistas metenses?
8: Bueno, un éxito total tanto en la parte organizativa como en la parte técnica. Vinieron 50 corredores de fuera del departamento del Meta, vinieron del Valle, Cundinamarca, Bogotá, Pasto, Tolima, Santander. Entonces subimos downhillistas de todo el país y pues 20 corredores de acá del departamento del Meta en esa modalidad, donde Juan Pablo Pardo en la categoría élite gana con un tiempo de 2:30 y algo, hace el mejor registro de la pista y se queda con el primer lugar en la categoría élite. Y en la categoría junior, que es la siguiente a la élite, Sebastián Urriago queda segundo.
3: ¿Quedaron satisfechos con la actuación de los pedalistas metenses, profesor Samuel, y con la asistencia de los pedalistas venidos de otras ligas a este evento que se convirtió prácticamente en la inauguración de esta nueva pista que tiene el downhill, no solamente en el meta, sino en Colombia.
8: Sí, sí, sí, totalmente satisfechos, se cumplieron las expectativas, las personas que vinieron de afuera muy contentos con la pista, se pudo traer no solo la parte deportiva, sino la parte de turismo al departamento, a la ciudad, la gente muy contenta con el sitio, la hospitalidad de, de las personas de la vereda con las personas de afuera, dejaron una grata impresión para todas las personas. Y no solo van a venir a competir, sino también van a venir a entrenar los fines de semana, ya que les queda muy cerca a Bogotá, a Zipaquirá. Entonces, la gente de afuera quedó muy contenta para seguir viniendo y nos piden que hagamos otra válida más terminando este año, pero pues ya tendría que la liga entrar a hablar con la federación, así como nos dieron esta válida, que de pronto nos puedan dar una a final de año.
3: Y el siguiente compromiso en competencias nacionales para los ciclomontañistas del país, ¿cuál será y dónde?
8: Bueno, el 12 de octubre está programada también una Copa Meta, la primera Copa Meta del ciclomontañismo que se va a hacer después de hace algún tiempo, donde van a ir incluidas todas las modalidades del ciclomontañismo. Va a haber downhill, maratón y cross country, porque ya tenemos la primera pista de cross country, también cross country. Allá en este mismo sitio se creó la de downhill, pero alternamente se estaba haciendo la de cross country, ya quedaba muy poquito para terminarla. Y bueno, pues esto ha sido un trabajo también de la comisión de la Liga de Ciclismo del Meta, en cabeza de nuestro presidente Fernando Campos y de nuestro presidente de comisión, Félix Urriago.
3: Profesor Samuel, muchas gracias, muy amable por estar con los oyentes del Palco Deportivo, y nuestro reconocimiento a la Liga Metense de Ciclismo por la realización exitosa, en efecto, de la Copa Downhill, y que les vaya muy bien en esa Copa Meta que harán el 12 de agosto.
8: Es el 12 de octubre, se realizará el 12 de octubre.
3: Ah, el 12 de octubre, perfecto. Que les vaya muy bien, saludos a los muchachos, y estaremos aquí siempre atentos y pendientes del ciclismo del Meta.
8: Muchas gracias.
3: Samuel Devia, el técnico de la Liga de Ciclismo del Meta, Víctor Hugo Pérez, le vamos a ir prestando toda la atención al ciclomontañismo, que ya tiene escenarios para que se preparen los deportistas y puedan ir y participar en competencias del calendario nacional. En un instante venimos y seguimos con el Palco Deportivo.
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2: Con esta promoción que acababan de escuchar en Palco Deportivo, que estamos estrenando hoy, queremos invitar a todos los oyentes nuestros a que nos acompañen en las transmisiones de los partidos de Llaneros. Comenzamos este viernes en el juego Llaneros-Tolima, con todo el equipo que ustedes conocen de Palco Deportivo, con la narración de Mario Eduardo Rey, la animación comercial de Jairo Garzón, la presencia también en los comentarios de Diego Fernando Beltrán, con Jorge Eliezer Mogollón y este servidor. Estaremos juego a juego de Llaneros en la Liga Betplay con todos ustedes, pero también esta promoción quiere invitarlos a que hagamos lo que siempre hicimos: llevar radio al estadio.
3: Debe ser muy aburrido un partido sin radio, ¿no, director?
2: Es como una fiesta sin música, sí, como dice la promoción.
3: Entonces, ¿qué hace uno ahí escuchando apenas lo que grita la gente? Yo llevaría radio.
2: Pues además,
3: yo
2: que es que el radio, aparte de que lo anima en la narración, de que le hace vivencial el partido, sí, es que le dice cuál es el jugador que lleva la pelota.
3: Exacto.
2: Y a veces hay hasta quienes no saben cuál es el equipo que apoyan, justamente porque no están ubicados en la referencia y en el contexto que le da
3: si usted
2: la narración deportiva.
3: Prendiera el televisor y le bajara el volumen, ¿cierto?
2: Lo mismo. También queremos invitar a la gente a que ponga la televisión, le baje el volumen
3: y ponga el radio.
2: Y ponga WL Radio 91.8 FM y vivan con intensidad y con emoción el fútbol. Nos agrada saludar a Wilmer Sandoval, el técnico de la selección sub-21 de fútbol del Meta, que ha clasificado en Bogotá a la siguiente fase del campeonato nacional, dejando en el camino a una fuerte selección de Bogotá, Víctor Hugo.
3: Y le ganó 1-0. Era el partido clave, ¿no? Luego de haber caído con Antioquia, la clave era haberle ganado a Bogotá, y le ganaron, y pues ya era buscar un resultado positivo ante Sucre, que al final lo consiguieron.
2: Cumplió bien la tarea Llanero después de haber, perdón, la selección Meta
3: sí,
2: después de haber enfrentado a Antioquia, de haber perdido con,
3: sí,
2: el equipo antioqueño,
3: sí, sí,
2: pero el equipo metense hizo lo necesario, lo pertinente, ganándole a Bogotá y a Sucre. Profesor Wilmer Sandoval, ¿cómo está? Buenas tardes.
3: A ver si lo tenemos ahí.
2: Profesor Wilmer. Es que, Víctor Hugo, por el tema del movimiento telúrico, sí, hay una dificultad en las comunicaciones muy grande. Pero vamos a hacer el intento para tratar de hablar con Wilmer Sandoval. ¿Sabe por qué me confundí por lo de Llaneros? Porque él es el director deportivo
3: de los
2: procesos, sí, de formación o de las escuelas formativas.
3: Exacto.
2: De Llaneros.
3: En ese grupo que se hizo en Bogotá clasificaron Meta Antioquia. Se dice extraoficialmente que los otros equipos clasificados podrían ser, director, Atlántico, Bolívar, Tolima y Huila. Ese sería el hexagonal, o sea, 6 para la gran final. Esos serían los 6, extraoficialmente. Ya oficialmente sabemos que en el grupo de Bogotá clasificó Antioquia y clasificó Meta. Primero Antioquia, segundo Meta con 4 puntos, Meta clasificó con 6. Y extraoficialmente se dice que los otros grupos clasificaron Atlántico y Bolívar, y por la región del Tolima clasificaron Tolima y el Huila. Y ahí están las 6 selecciones que serían las que irían a la gran final. En fecha y sede, por saber cuándo Di Fútbol hace esa final nacional, donde está ya el Meta metido como uno de los clasificados de la categoría sub-21 masculina de fútbol 11.
2: Si no logramos hablar con el profesor Wilmer Sandoval, lo haremos mañana,
3: sí,
2: para que nos cuente sobre lo que ha sido la participación del Meta, la clasificación, desde luego lo que representa para el fútbol metense en esta categoría sub-21, ganarle a Bogotá, eliminar al equipo bogotano en su propia casa, en la capital del país, y especialmente para que hablemos con Wilmer Sandoval sobre qué espera él como técnico, el cuerpo técnico y los jugadores, la propia Liga de Fútbol del Meta, frente a esa disputa de la siguiente fase del campeonato nacional, que es, verbi gracia, el más difícil que hay. Desde luego que sí, por encima de las otras categorías, guardando las debidas proporciones. Aquí estamos hablando de jugadores, muchos
3: mayores,
2: de ellos ya prácticamente profesionales,
3: no,
2: en algunos casos.
3: En algunos casos, jugadores que tal vez ya han tocado fútbol profesional colombiano, tanto de la A como de la B, porque no es que son categoría mayores, son muchachos de 19, 20, 21 años, 18. Ya eso ya es, aquí ya es un nivel alto, ya es una categoría, no, ya no es proceso formativo. Son jugadores que están en un despliegue futbolístico, sí, o en un avance futbolístico, sí, pero no son procesos formativos ya porque ya son mayores de edad.
2: En un instante venimos y hacemos el recorrido por los escenarios del deporte.
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1: Regresamos a Palco Deportivo, mirando por los escenarios del deporte.
2: El Club Colo Colo se reafirmó en el liderato de la Liga Profesional de Fútbol Femenino de Chile tras vencer en el clásico de la jornada a Universidad de Chile. Colo Colo, del que hace parte la jugadora metense Ángela Corina Clavijo, obtuvo el triunfo al ganar a domicilio por 0-1. Colo Colo, que está invicto en la temporada, encabeza la clasificación con 55 puntos, seguido de Universidad Católica, que tiene 48, y de la Universidad de Chile, que suma 42.
3: La Liga de Hapkido del Meta conformó el grupo de deportistas, o confirmó mejor, el grupo de deportistas que asistirán al torneo nacional que se va a realizar en Bogotá. El entrenador de la disciplina del Meta, Guillermo Montoya, le dijo al periodismo de Palco Deportivo que serán 6 los deportistas que participarán en el evento nacional Festival de Verano. La lista la encabeza el triple campeón panamericano Sebastián Contreras. También estarán Vladimir Morato, Andrés Esteban Jiménez, Juliana Betancourt, Rosabel Río Campo, y también estará Guillermo Montoya Maca en la categoría mayores, evento clasificatorio a Juegos Nacionales.
2: El jugador metense Martín Mauricio Martínez Romero sumó 4 puntos en el torneo internacional de las flores de ajedrez finalizado el domingo en Medellín. Josué Araujo, de República Dominicana, se tituló campeón con 7.5 puntos, secundado por Nicola Mikkok, de Macedonia del Norte, que terminó con 7, y del colombiano Sergio Barrientos, que acumuló 6.5 puntos. Y antes de irnos y de agradecerles que estén siempre con el Palco Deportivo, digamos, Víctor Hugo, que el club Acacia Sicuani consiguió el primer triunfo en la Superliga de Microfútbol 2026, al ganarle de visitante al club Caicedonia NTV del Valle del Cauca. El quinteto metense, que dirige el profesor Acosta, se impuso en la segunda fecha con marcador de 2-4. Sicuani defiende el título conseguido el año pasado en el campeonato que organiza la Asociación Colombiana de Clubes de Fútbol de Salón.
3: Van de visita,
2: ya,
3: ¿no?
2: Ya sumó los 2 primeros puntos, porque recordemos que en el fútbol de salón se otorgan 2 al ganador, 1 punto al empate. Y en el futsal, 3 puntos al equipo que gana, 1 punto cuando se empata. Mañana tendremos de vuelta toda la información del Palco Deportivo, por supuesto, la probable nómina de llaneros, y conversaremos con el técnico Wilmer Sandoval. Esperemos que las comunicaciones ya estén mucho mejor el martes. Gracias, muy amable, feliz tarde para todos.
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0: Son las 5 de la tarde, 3 minutos. Cordial saludo, gracias por acompañarnos. Es un placer estar con ustedes. A partir de este momento, pase la voz para generar opinión a través de la WL Radio 91.8, la que quieres oír. Hoy estamos a 10 de agosto del año 2026. El equipo Pase la Voz, integrado por Miguel Ángel Fuentes en la parte técnica, Damaso Barrera quien les habla, Lucho Caribe también. Y bueno, de igual manera nos acompaña Iván Darío Solano Camargo. Todo el equipo listos para contarles a ustedes lo que está pasando después de este fin de semana con noticias un poco tristes, la situación que vive el país a raíz de este fuerte movimiento telúrico de 7.4 grados sobre la escala de Richter, cuyo epicentro se registró en el departamento de Chocó, pero lo que se conoce hasta el momento, fíjese usted, no tenemos reporte muy claro del Chocó, pero pues al parecer hasta el momento lo que se conoce es que la afectación mayor, repito, hasta el momento, pues se ha registrado en el departamento de Risaralda, de igual manera en el Valle del Cauca también, pues en Cali, en Pereira, Armenia también ha sufrido pues situaciones tristes. Aumenta a 111 las personas fallecidas hasta el momento. El más reciente reporte que fue entregado por el presidente de la República a la 1:24 de la tarde. Falta ver, pues no quisiéramos, por supuesto, que aumentara, pero en lo que se puede determinar en este tipo de situaciones es que con el paso de las horas, pues infortunadamente la cifra de personas que mueren en estos hechos aumenta. Ojalá que no, ojalá que pare ahí, pero pues estaremos nosotros muy atentos. Dentro de toda la tristeza y todas las malas noticias y las muertes que se han presentado, pues hay también algunas noticias alentadoras. Hace pocos minutos fue encontrado bajo los escombros una mamá y su hijo con vida, su bebé de brazos, de meses, de recién nacido, gracias al apoyo que están prestando varias personas y los organismos de socorro. Estas personas fueron rescatadas bajo los escombros con vida, y esto es una luz de esperanza para lo que está ocurriendo. Hay también dos personas del departamento del Meta de Villavicencio que se encuentran desaparecidas, y ya les vamos a contar. Uno de ellos muy cercano a nosotros, a los medios de comunicación, que trabajó en varias oportunidades con Luis Augusto Hernández, el conocido como Muelas. Sí, señor, está desaparecido en Pereira. Al parecer, según lo que nos cuentan de manera extraoficial, el hotel donde se estaba hospedando pues tuvo afectaciones y hasta este momento no se conoce sobre el paradero. Están los familiares muy preocupados buscando, y a través de Pase la Voz pueden ustedes encontrar la fotografía de esta persona. Son dos del departamento del Meta hasta el momento que se encuentran desaparecidas en este hecho que se ha registrado en horas de la mañana. Miguel Ángel Fernández Estrada es el nombre de esta persona. Es un joven de escasos 30, un poco más de años, luego del fuerte temblor ocurrido hoy en Pereira. El último lugar de ubicación es en el hotel Dai Beni de Pereira, el cual se derrumbó tras el temblor, se derrumbó totalmente, y pues no se conoce información del paradero. Quien conozca, les invitamos a que visiten nuestra página de Pase la Voz. Ahí estamos colgando minuto a minuto lo que se está presentando en materia informativa. Ahí está la fotografía, sí señor, la fotografía de Miguel Ángel Fernández, quien es de Villavicencio y se encuentra desaparecido en ese pues en esa situación que se viene presentando. Es la triste noticia, o las tristes noticias que tenemos para entregarles a ustedes en la tarde de hoy. Lucho Caribe, ¿qué tal? Buenas tardes, ¿cómo estás? Si se pueden decir buenas tardes, ya les contamos sobre otras noticias a nivel regional.
1: Hola, Damaso, un especial saludo para ti, para los oyentes, para Miguel Ángel. Y de verdad muy preocupante lo que ha acontecido en el día de hoy a causa de este movimiento telúrico que alcanzó la escala de Richter de 7.2 grados, sí, llegando a terremoto prácticamente. Es que aquí lo sentimos, pues yo vivo en un tercer piso Y efectivamente lo sentí fuerte, fuerte, fuerte. Y entonces, pues, a mí me han enseñado siempre a mantener la calma en estos momentos difíciles de situaciones, de catástrofe. Y pues afortunadamente aquí en Villavicencio no pues hubo daños que afectaran estructuras,
0: no.
1: Al parecer hasta este momento. Y lo que vos decís con respecto a que fue muy lamentable las personas que ya han encontrado fallecidas, pero así como lo acabas de recalcar vos, Damaso, muy seguramente se van a encontrar más personas fallecidas, pero también obviamente con el correr de los minutos pues van a encontrar sobrevivientes. Aquí lo único que tenemos que decir es que esta situación pues afecta a 4 o 5 departamentos, en especial el departamento de Chocó, el departamento de Risaralda, el departamento de Caldas y el departamento del Valle del Cauca, incluyendo también el departamento de Cauca. Pues muy lamentable la situación. En estos momentos hay que destacar algo, y aquí no es por decir las cosas y como aparentemente se dice que por puya, no, es que mire lo que sucedió. El presidente de la República estaba de farra en Medellín tomándose unos traguitos la noche anterior con el alcalde de Medellín, Fico, y apareció a las 3 horas. Eso es lo malo de gobernar en otra ciudad. Bueno, claro que el hombre no estaba gobernando en Medellín, estaba de parranda en Medellín y a las 3 horas apareció. Pero ¿sabe cómo es la situación? Que en la UNRGD estaban esperando pues mando del presidente a ver qué se hacía, esperando a que llegara, porque sin la orden del hombre pues no se puede hacer nada. Lo que hizo el director encargado, que dejó Petro, afortunadamente, pues ellos fueron los que tuvieron toda la voluntad y el ahínco de comenzar a hacer algo, porque la situación era apremiante, y ahí está la situación de gobernar fuera de Bogotá. Pero bueno, es el destino del señor, es lo que le ha querido su mente mandar y decir, bueno, váyase a gobernar a Barranquilla, cosa bueno, que me parece
0: mal. Pero bueno, ahí no por ser abogado del diablo, pero pues este tipo de situaciones no se puede prever. Los presidentes viajan,
1: pero no se puede prever.
0: Hubiera podido ser Petro, que también estuviera en otro lugar y hubiera ocurrido una situación de esta magnitud. Y con respecto a lo que usted dice, Lucho, pues yo tengo acá un video que nosotros lo colgamos a nuestra página hace 6 horas. Son las 5 de la tarde. Y si hablamos de hace 6 horas que lo colgamos a la página, pues estamos hablando alrededor de las 12 del día aproximadamente, que colgamos este, donde el presidente de la República, repito, no por ser abogado del diablo, porque no, pero pues hay que decir las cosas también como ocurrieron, ¿no? Y a esa hora pues hay un pronunciamiento del presidente de la República, Abelardo de la Espriella, quien al parecer, lo que podemos observar ahí desde su avión, está hablando sobre la situación. Sí, que claro, pues que en Bogotá es donde se toman las decisiones, que hay unas situaciones que también le están pidiendo que nombre rápidamente. Se ha pronunciado el señor Carlos Carrillo, ex director de la Unidad Nacional de Gestión del Riesgo, que nombre rápidamente un director en propiedad para que se pueda poner al frente de la situación, pero hay un pronunciamiento del presidente de la República, repito, cercano al mediodía, antes, o sea, cerca de las 11 de la mañana, el pronunciamiento por parte del presidente de la República, que a propósito pues lo vamos a escuchar en este momento a través de Pase la Voz, y ya les vamos a seguir contando acerca de esta situación que se viene presentando. Este pronunciamiento lo hace el presidente de la República a las 11 de la mañana, un poco antes de las 11 de la mañana. Nosotros colgamos la noticia, pero ya se había pronunciado hace algunos minutos. Escuchemos.
2: Concentrarme en el desastre natural. Compatriotas, en este momento me dirijo a Bogotá. He ordenado suspender toda la agenda que tenía en la capital de la República para concentrarme en el desastre natural que hoy azota a nuestro sufrido pueblo colombiano. He citado a una reunión de urgencia, un puesto de mando unificado, en las oficinas de la UNRD en Bogotá. Ahí estaré con todo el equipo tomando determinaciones y acciones. Personalmente voy a liderar estas acciones para llevarle soluciones a nuestra gente en el departamento de Chocó, en el eje cafetero y en otras zonas del país que han sido afectadas. No están solos. Colombia tiene un presidente que le duele a su gente y que hará todo lo que esté a su alcance para ayudarles en los momentos más difíciles. Firme por la patria.
0: Bueno, el hombre siempre termina sus anuncios con esa slogan de firme por la patria. Ese es el pronunciamiento que hizo en horas de la mañana el presidente de la República, Abelardo de la Espriella, y ha venido liderando también pues el PMU que se está llevando a cabo en las instalaciones de la Unidad Nacional de Gestión del Riesgo de Desastres. Esto pues con el objetivo de ponerse al frente de esta situación que se está presentando, que, hombre, muy lamentable, este fuerte movimiento telúrico que a propósito pues ha obligado a la Secretaría de Educación de Villavicencio, hoy canceló las clases en horas de la tarde y le ordenó al cuerpo docente pues no dictar tanto de los colegios públicos como privados, porque es que a veces en el tema de los colegios privados pues ellos se rigen por otra norma y otras situaciones, pero cuando habla la Secretaría de Educación, que es el máximo ente en este caso a nivel municipal, pues esta directriz no es solamente para los colegios públicos, sino también para los privados, que tienen que someterse a estas reglas, a estos reglamentos educativos. Lo que pasa es que a veces, como que pues, con el afán de no perder clases y todo este tema, a veces en los colegios privados son un poco estrictos, pero ante una situación de esta magnitud, cuando se han presentado más réplicas durante el día, entonces pues lo lógico es que se tome este tipo de decisiones. Esta es la situación entonces que se está presentando. El noticia se conoce, por lo menos el hijo del alcalde de Bahía Solano falleció tras el colapso de una edificación en Quibdó. Esto también, el vicepresidente Restrepo está en Manizales en este momento, está y el ministro Lara está en Pereira. Se han desplegado los ministros, el gabinete presidencial, por directriz de el presidente Abelardo de la Espriella, pues se ha desplegado a diferentes departamentos para estar al frente del gobierno nacional con respecto a esto. Yo sí quiero, a manera de reflexión, y vuelvo y digo, que no parezca que de pronto acá estamos a favor de X o en contra de Y, sino yo sí considero que este tipo de situaciones no deben utilizarse para ganar réditos políticos. Yo creo que ante una situación de esta debemos estar más unidos que nunca, y pues hay que, al contrario, yo creo que es ver cómo podemos ayudar en este tipo de situación, no comenzar que, ah, mire que me dejó esto mal, el otro no, que vea que no ha sabido gobernar, que mire que ya es el presidente y no. Yo creo que hay que bajarle un poquito al tema y este tipo de situaciones, repito, no aprovecharlas políticamente. Yo creo que eso de los desacuerdos políticos y de los agarrones políticos y aprovechar cada vez que alguien cometa un error o X, yo creo que hay que dejarlo para después. Pero ante esta situación que estamos viviendo, yo creo que debemos estar unidos es todos. A mí me encantaría ver la izquierda con toda su gente pues esté buscando la forma de ayudar y no ver cómo pues le hacen zancadilla al otro, y también por el otro lado, en vez de estar culpando de diferentes situaciones al que se acaba de ir, pues ver cómo de manera mancomunada apoyamos a esta gente, hombre, y pensemos en estas familias que están sumamente preocupadas, algunos ya muy tristes porque perdieron a sus familiares, y nosotros o los líderes políticos aquí agarrados por ver quién es el de la culpa o quién es el que actúa mal o quién actúa bien. Yo creo que, hombre, no nos sobrepasemos con este tipo de situaciones. Yo creo que, repito, es momento de estar unidos y buscar la forma de apoyar a esta gente que nos está necesitando bastante, bastante, porque las imágenes que estamos observando son muy tristes. Las acabamos de ver hace unos meses en Venezuela, aquí cerquita, Y hoy nos toca a nosotros, aquí en nuestro país y nuevamente en una zona que ya hace algunos años, por allá, ya cerca a los 20 años que se registró el terremoto del eje cafetero, y fíjese que nuevamente esta zona del país vuelve a ser afectada gravemente por un movimiento telúrico. Con respecto al tema que alguien me decía, no es un temblor, es un

0: Sí, entonces, pues no quiere decir que estemos de pronto hablando mal o qué sé yo, no, son temblores, que algunos le conocen como terremotos, se ha venido conociendo de esa manera, pero científicamente, digamos, se conoce es por esta situación. Pero bueno, eso es lo de menos en este momento. Yo creo es que, pues, hay que estar muy pendientes y ver de qué manera podemos ayudar desde aquí, desde el departamento del Meta. Nosotros también tengo entendido que el gobierno departamental va a diseñar algunos temas con respecto al torneo que se viene a desarrollar esta semana, también para buscar la forma desde el torneo, buscar también que el apoyo y ver cómo de esa manera se logra también llevar algún tipo de ayuda a los damnificados de este temblor o terremoto que se registra en nuestro país.
1: Bueno, sin lugar a dudas, Colombia es un país muy solidario, efectivamente, y me imagino, perdón, que se estarán llevando las ayudas por parte del gobierno departamental de aquí del Meta a través de la Cruz Roja, como siempre ha sucedido, pero sí, hay que solidarizarnos, eso es muy importante. Con el respeto que usted merece, señor director, y la audiencia, es verdad que ahora la gente no salga aquí con que esto, que porque es lo otro, y sino simplemente las cosas hay que decirlas como son. Y yo reitero, donde se hubiera hecho el empalme, que finalmente no se hizo o no quiso, en estos momentos la UNRGD no estuviese con los brazos cruzados a ver qué espera. Reitero, es que 3 horas después del terremoto, que salga un presidente a hablar desde su avión, a mí me parece eso inconcebible. Yo respeto la opinión de la gente, la tuya también, director. Todos no pensamos iguales y miramos las cosas desde otra perspectiva, pero es verdad, no hubo empalme con la UNRGD. Y reitero, donde ya hubiese un director en propiedad, muy seguramente las ayudas hubieran llegado más temprano. Pero bueno. Dijo un amigo mío, estamos en Locombia, ya son las 5 de la tarde, 21 minutos. Vamos a esta pauta y ya regresamos con mayor información aquí en Pase la Voz para generar opinión a través de la WL 91.8 FM, la que quieres oír.
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0: 5 de la tarde, 26 minutos. Ayudas internacionales también comienzan a sonar. Diferentes países se han solidarizado con la situación de Colombia. Uno de los primeros en hacerlo fue el presidente de El Salvador, Nayib Bukele, quien ha anunciado apoyo a Colombia ante esta situación. Ofreció enviar de manera inmediata equipos especializados de rescate, personal médico, paramédicos e insumos para apoyar en las labores de atención y búsqueda de sobrevivientes. El mandatario salvadoreño aseguró que su gobierno permanece en comunicación constante y está listo para actuar si las autoridades colombianas solicitan oficialmente el apoyo de este país. De igual manera, pues lo han hecho otros países, solidarizándose con la situación que está atravesando Colombia. Lo más reciente, la información que tenemos nosotros sobre las víctimas que se han presentado hasta el momento, pues nos indica que el número de personas fallecidas hasta el momento son 111. Ese es el reporte oficial que se tiene hasta el momento. Se han venido entregando reportes de manera oficial, pues constantemente con el paso de las horas. Y con respecto a esto, también las autoridades han hecho un llamado a tener cuidado y a no creer en todo lo que aparece en redes sociales. Usted sabe que acá hay muchos que no les importa la tragedia, nada, sino buscan en la forma de tener algún tipo de beneficio. Entonces publican videos, o ya sea de Colombia, pero en otras épocas, o de otros países, haciendo ver o haciendo creer que son del movimiento telúrico, del terremoto que se presentó el día de hoy, y esto genera like y genera pues ganancias para ellos, y que la gente también comience a compartir de manera irresponsable, y de pronto pues algunos pues crean en estas situaciones. Solamente hay que acudir a los canales oficiales. Y otra cosa que quiero yo contarles también, y es que nuevamente pues podemos observar la importancia de los medios de comunicación, si me permiten el término, clásicos, como la radio sobre todo. ¿Por qué cree usted, y ya vamos a hablar de ello, que el kit de emergencia que le recomiendan a usted los organismos de socorro para este tipo de situaciones, pues siempre habla, a pesar de que la tecnología sigue avanzando, de un transistor, de un radio? Pues en este tipo de situaciones, hoy podemos nuevamente, no, pero sobre todo me quiero centrar en el tema, en el tema del radio, en el tema, porque es lo que estamos nosotros, a través de lo que estamos transmitiendo, y pues mucha gente como que desecha el tema de la radio y dice que ya las redes, mire, las redes colapsan. Y es lo que hemos vivido hasta este momento. Hasta hace 5 minutos nos pudimos comunicar con unos amigos que viven en Pereira, Jair Aragón y la familia, y me acaba de informar, me acaba de llegar la información que ya les voy a contar, y nos deja pues un poco tranquilos esto. Pero quiero que resaltar esta situación, pues cómo la radio vuelve a demostrar su importancia, porque cuando las comunicaciones se dificultan y las redes colapsan o presentan fallas, sigue siendo la herramienta más eficaz para informar y orientar a la comunidad. Lo mismo pasó cuando un irresponsable, también colega de nosotros, sacó el tema de que se había venido Chingaza. Fue a través de la radio que se pudo nuevamente calmar a la gente, porque escucharon que los periodistas, en ese caso fue Esperanza Vargas, que entrevistó al comandante de bomberos de la Defensa Civil, y ellos dijeron no es cierto, y eso hizo que la gente nuevamente retornara a sus viviendas porque no había comunicación. Y siempre cuando pasan este tipo de cosas colapsan las redes. El WhatsApp, en esa época era el PIN, colapsa, nomás en una época de festivo o de 24 de diciembre, 31, trate usted de mandar un mensaje, no se puede. Por eso la radio sigue siendo un medio tan importante para poder comunicar este tipo, durante este tipo de emergencias, de contingencias, y poder de igual manera pues decirle a la gente cómo se debe actuar.
1: Técnicamente hablando, es lo mejor, y sobre todo la AM, la amplitud modulada, que es la frecuencia que traspasa las montañas, y es debido a eso precisamente la técnica de la amplitud modulada de la radio. Por eso yo he considerado de que los radios transistores no serán, digamos, como una pieza de museo, sino elementales en un momento como este.
0: Eso es lo que, ante este tipo de situaciones, repito, volvemos a ver la importancia de un medio de comunicación como la radio. Sí, a veces como que nos olvidamos y a veces los millennials hablan de las nuevas tecnologías, de que yo ya no escucho radio, de que la radio para qué, de que todo es a través de las redes sociales, yo me informo a través de Facebook, Twitter, X, no sé qué, sí, pero fíjese que nuevamente vuelve a tomar importancia. Hoy
1: Permítame, pues dése cuenta que Movistar estuvo fallando hace unos días, 4 o 5 horas por fuera, mire.
0: Claro, cada rato
1: la tecnología
0: falla también. Bueno, nos comunicamos con Yair Aragón hasta ahora porque resulta que en Pereira, no sé si en los otros municipios, en los otros departamentos, también nos comunicamos con Chocó porque tenemos personas allegadas en estos departamentos. Por fortuna, pues nos han enviado el siguiente reporte. Desde el departamento de Chocó, una persona nos dice que las afectaciones tremendas que nunca en su vida...
1: 9 municipios
0: en sus 31,
1: en el departamento del Chocó afectados.
0: 31 años había sentido un movimiento, un terremoto de esta magnitud, pero que por fortuna pues ellos están bien y nos está tratando de conseguir información con respecto a sus alrededores. En el tema de nuestro amigo Yair Aragón, que nos comunicamos, nos dice: Damaso, gracias a Dios estamos bien, se destruyó todo el apartamento, es imposible entrar, se perdió todo, pero estamos bien. Es lo que
1: lo más importante
0: nos acaba
1: tener
0: de decir.
1: Vida,
0: triste el tema,
1: con vida.
0: El tema de los elementos, pero pues lo importante es la integridad física, la vida.
1: Sí,
0: y pues lo
1: material trabaja y consigue.
0: Suena cliché o suena frase de cajón, pero lo material se consigue. Sí. La vida, pues, solamente hay una. Entonces, pues, nos agrada recibir este tipo de información. Y vuelve el tema. ¿Estamos nosotros preparados para esta situación?
1: Hay que recordar que Villavicencio está en un sitio donde puede suceder en cualquier momento un temblor, un movimiento telúrico, la falla de... ¿Cómo se llama la falla que atraviesa la cordillera?
0: Acá está el Cinturón de Fuego.
1: Sí.
0: Está también... Pues hay varias fallas que tenemos nosotros acá, pero sobre todo el Cinturón de Fuego, que es una de las más preocupantes,
1: sí,
0: que se encuentra acá en esta cordillera, ¿no? Toda esta cordillera que nos cubre precisamente como una especie de cinturón es lo que presenta una situación bastante alarmante y preocupante ante estos hechos. ¿Sí estamos preparados nosotros para ello? ¿Sí verdaderamente? Mire, uno ve los simulacros que a veces hacen en las entidades oficiales y eso parece más es una recocha, porque usted ve a la gente mamando gallo, echando chistes, les dicen que por favor despacio y comienzan a correr, a hacer bromas y a hacer un poconón de cosas. Y ante una situación de estas, si se llega a presentar, verdaderamente sabemos cómo actuar. ¿Sabemos cuáles son los elementos que debemos portar en este kit de emergencia?
1: Ahí
0: ya más adelante vamos a tratar de tener comunicación con alguno de los organismos de socorro para poder hablar sobre este tema y que pues estemos preparados para el mismo. Son las 5:34.
1: Bueno, voy a hacer un punto aparte para enviar esta información que nos envía en la Veeduría Popular. Pues imaginen ustedes que se denuncia a un restaurante denominado Frutos del Mar, el restaurante del sector de La Grama en Villavicencio. Dice la Veeduría Popular que para favorecer a este negocio, la alcaldía de Alexander Vaquero taló un emblemático árbol de caucho que era un símbolo del barrio. Argumentaron, abro comillas, muerte descendente, cierro comillas, y riesgos para los transeúntes. Pero la comunidad lo vio claro. Talaron ese árbol para ampliar el andén y beneficiar al restaurante. La Veeduría Popular denunció ante la Procuraduría las múltiples irregularidades técnicas del concepto de Cormacarena que autorizó la tala. El soporte fotográfico no evidenciaba los daños que supuestamente presentaba el árbol. Ingenieros forestales, consultados por la veeduría, desmintieron las condiciones expuestas por Cormacarena. Y como si fuera poco, trabajadores de Frutos del Mar fueron grabados arrojando basura a la calle durante una lluvia, aprovechando el agua para que se llevaran los desechos. Contaminan el espacio público y lo quieren para ellos solos. Mientras a los vendedores ambulantes informales los persiguen, a fruto del mar, le talan árboles y le regalan el andén. Eso no es orden, es complicidad con el poder. Eso lo denuncia la Veeduría Popular de Villavicencio. 5:36 PM. Escuchemos una vez más estos mensajes y ya regresamos a Pase la Voz con más noticias.
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0: son las 5:41. Nos acabamos de comunicar con el coronel Jorge Díaz, director seccional de la Defensa Civil. Él se encuentra en vacaciones, pero mire usted que pues siempre pendientes de las situaciones que se presentan. Nos está en un lugar de difícil comunicación, pero pues nos habla sobre las recomendaciones de lo que se debe tener y cómo actuar ante ese tipo de situaciones. Nos cuenta el coronel y los organismos de socorro que ante un terremoto, una inundación, un deslizamiento, cualquier emergencia, lo ideal es tener lista una mochila o kit de emergencia para al menos 72 horas. Estos organismos de riesgo pues recomiendan mantenerla en un lugar de fácil acceso y revisarla periódicamente para reemplazar productos vencidos. Pero hay que tener una mochila porque se puede presentar cualquier tipo de situación. ¿Qué debe tener ese kit de emergencia? Importante. Agua potable, mínimo 2 litros por persona al día para tener, para 3 días, al menos 6 litros por persona.
1: Sí.
0: Es importante tener agua potable porque...
1: Y es lo más importante, ¿no?
0: Ante esta situación pueden colapsar las redes de acueducto, no tenemos opción muchas veces de ir a una tienda a comprar una botella de agua, entonces tener la forma de mantener, repito, esto hay que estarlo cambiando periódicamente porque lógico que pues algunos productos van a vencer. Alimentos no perecederos, importante los enlatados, tener atún, sardinas, galletas, barras energéticas, frutos secos, alimentos enlatados, sobre todo, repito, y tener también un abrelatas, ¿no? Claro que ahorita todos, casi todos, o tener de estos enlatados que vienen de fácil apertura. Un botiquín de primeros auxilios, es importante tenerlo, en la cual se tenga gasas, vendas, esparadrapo, antisépticos, analgésicos y medicamentos formulados para quienes lo necesiten. Nosotros que somos dulces,
1: sí,
0: pues tener de pronto para una subida de azúcar alguna
1: los
0: cosa.
1: Los hipertensos poder, también.
0: Exacto, cualquier persona que tenga alguna condición de salud especial, pues los medicamentos que consume habitualmente. Una linterna y pilas, sobre todo, baterías, porque es que esa es otra cosa, que ahora todo es recargable.
1: Sí.
0: Pero ante esta situación, si colapsan las redes eléctricas, pues no podemos recargar y muchas veces, de tanto mantenerlos guardados, se descargan. Mientras que las baterías, estas viejas, deja de ver, Reddy Barta, esas
1: sí,
0: que eran
1: eso,
0: gruesas,
1: que yo te decía,
0: gordas, esas eran. Entonces, mantener.
1: La linterna también es un elemento importante.
0: Linterna y pilas, preferiblemente, si se puede, de LED, esta y baterías de repuesto. Esto es fundamental ante una situación. Ahorita todos los celulares traen
1: linterna,
0: pero si se descarga el celular,
1: hasta ahí llegó.
0: Entonces hasta ahí llegamos. El radio portátil, esto es fundamental, hace poco lo hablábamos, y de pilas o recargable, pero sobre todo, más importante, de pilas para recibir información oficial si fallan las comunicaciones, que es lo que pasó hoy. Todo el día hemos tratado de comunicarnos con Pereira y no hemos podido. Y por eso pues se presentan angustias, por eso, para saber cómo actuar y todo esto. Y además escuchar, vea, las personas de tal lado, el punto de encuentro, estamos buscando personas en tal lado. Si usted está debajo de los escombros, pues, y grite, o el pito, bueno, alguna cosa. El pito que hablaba hace un momento Miguel Ángel Fuentes también es importante.
1: Uy,
0: porque ante una situación de estas, pues porque como es tan agudo el sonido, esto lo pueden escuchar más fácilmente los sabuesos o las personas que
1: encargadas
0: están en ese momento encargadas del rescate. Documentos importantes, copias de cédulas, licencias, CPS, seguro y contactos de emergencia guardados en bolsas impermeables deben estar. Ellos deben así sea unas copias.
1: ¿Una de esas bolsitas herméticas?
0: Unas copias, tenerlas ahí. Esto es el kit de primeros auxilios. Hay que tener también dinero en efectivo. Hay que tener, es importante tener algún 50,000 pesos, algo de baja denominación sobre todo, ya que podrían fallar cajeros o sistemas electrónicos.
1: Sí, claro.
0: Y usted sabe que ante esta situación, pues usted puede necesitar a alguien.
1: Y ¿sí? no lo puede bueno, sacar porque
0: exacto.
1: ¿cómo?
0: Exacto. El tema del pito sirve para pues alertar a los rescatistas si queda atrapado. Ropa y protección, una muda completa de ropa, ¿sí? Impermeable, cobija liviana, guantes y gorra también es importante poder guardar. Elementos de higiene, pues papel higiénico, jabón, cepillo, crema dental, toallas húmedas y se puede.
1: El tapabocas también
0: si
1: es
0: puede,
1: necesario.
0: Herramientas básicas, una navaja suiza, ¿Ya? Es, que tienen varios usos, bueno, sí. multipropósito, cinta adhesiva, una cuerda, bolsas plásticas resistentes. También es importante tener una power bank para ahorita que todos esos aparatos que precisamente se le descarga el celular, se colapsaron las redes eléctricas, se cayeron los postes, se cayeron los cables de la luz, no hay luz, no hay energía en el sector, pues con esa power usted puede pues que darle batería a su celular y eso le puede salvar la vida.
1: Sí.
0: Esto es, sobre todo, las recomendaciones importantes también, yo creo que esto es fundamental, definir un punto de encuentro familiar en caso de evacuación. Hable con la familia de esto, hombre, sí, de la casa. En caso de que se presente algo, vamos a encontrarnos en tal punto, para que pues no sepamos y cojamos como locos para todo lado y no sepamos qué hacer. Hay que identificar las rutas de salida de su vivienda o lugar de trabajo, asegurar muebles, bibliotecas y objetos pesados que pueden caer. Durante el sismo aplique esa regla de agáchese, cúbrase y agárrese. No use ascensores. Después del movimiento revise fugas de gas, daños eléctricos y estructuras antes de reingresar. Para una familia con niños adultos mayores o mascotas, el kit debe incluir además medicamentos especiales, pañales, fórmulas infantiles, alimento para mascotas, según el caso también. Sí, esto es algunas de las recomendaciones que se presentan por parte de los organismos de socorro en caso de una situación como la que estamos viviendo con nuestros hermanos de estos departamentos afectados en gran magnitud por este movimiento telúrico. Por fortuna, en el departamento del Meta se sintió fuerte, fue bastante extenso, pero pues al parecer no hay víctimas en nuestro territorio departamental. Estamos esperando también a que se haga un barrido y que las autoridades determinen, sobre todo en los centros educativos, en las cuales, repetimos, la Secretaría de Educación, en el caso de Villavicencio, tomó la determinación de no enviar a los niños a clase, o sobre todo en horas de la tarde, porque algunos ya estaban recibiendo las clases de en horas de la mañana, pero esto para evaluar algún tipo de daño en las estructuras y evitar algunos inconvenientes.
1: Bueno, y a propósito de salvamento de vidas, hay una información de última hora, pues en medio de la emergencia provocada por el fuerte sismo de magnitud 7,4 que sacudió a Cali y prácticamente a toda Colombia, los equipos de emergencia protagonizaron un conmovedor rescate al lograr sacar con vida a una persona y a su bebé de tan solo unos meses de nacido de entre los escombros. El operativo se desarrolló en medio de las labores de búsqueda y rescate desplegadas tras el movimiento telúrico. El rescate se convirtió en una de las escenas más esperanzadoras de la jornada, mientras organismos de socorro continúan trabajando para localizar a posibles personas atrapadas y atender a los afectados por el terremoto. La imagen de la persona y su pequeño siendo puestos a salvo representa un mensaje de esperanza para las familias que permanecen a la espera de noticias de sus seres queridos. Y esta información me recuerda lo que también aconteció en el terremoto de Venezuela, cuando precisamente como al segundo o tercer día fue rescatado un bebé con vida y la persona que lo acompañaba, pues como dice el común de la gente, milagros de Dios, porque los milagros se dan, y ahí está pues que se ha logrado el rescate de este bebé, reiteramos, de unos pocos meses de nacido, junto a la persona que lo estaba acompañando. Pues bendito Dios, esto pues es muy interesante saberlo. Y como decía en el principio del noticiero, se irán a través de los días encontrando más fallecidos y muy posiblemente también se lograrán encontrar personas con vida. 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La que quieres oír, la que manda la parada aquí en la información. Vamos a más mensajes y ya regresamos.
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0: 5:53 en el departamento del Meta. La situación continúa delicada con respecto a las fuertes lluvias que obligaron el fin de semana al cierre del puente La Reconciliación. Esto por afectaciones en los aproches de este puente que venía siendo utilizado además por los habitantes o quienes necesitaban desplazarse hacia los municipios de El Dorado y El Castillo, que han sido afectados también por la situación que se presenta en el puente La Amistad de Cubarral. Esta vía estaba siendo tomada por estos habitantes como alterna para poder llegar allí, pero las fuertes corrientes del río Guape que socavaron y afectaron los aproches del puente o la parte que se encuentra en el inicio del puente sobre el río Guape, el puente de La Reconciliación, obligaron a las autoridades a mantener cerrado por algunas horas este lugar. Ya al parecer, pues según lo que nos cuenta, hay paso restringido para vehículos pequeños en esta zona del departamento del Meta, que están pidiendo los habitantes, por favor, pues se solucione esta situación y las autoridades entren a apoyar este tema que está bien complejo y están teniendo bastante afectación los habitantes. Son las 5:55, muchas gracias por acompañarnos. Los esperamos mañana a punto de las 5 de la tarde. 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

me pregunta por no sé quién. Perdón, lo siento, no habré marcado bien. Y yo pienso, qué mal, porque a mí

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